0: Paisanos, recuerden que a esta hora voy a regalar boletos para Disneylandia. ¡5 boletos! Voy a regalar para Disneylandia. Y recuerden, paisanos, que me tienen que mandar una foto comprobando que ya se suscribieron en el canal de YouTube del show de Piolín. Esa foto me la mandas directamente por Instagram, arroba el show de Piolín. Y en esta hora dime cuántas canciones tocamos y te regalo, fíjate más, ¡5 boletos para Disneylandia! ¿Cómo andamos?
1: ¡Andamos ready!
0: Oigan, ustedes, por ejemplo, juraron que no iban a repetir patrones de conducta de tu papá y tu mamá.
2: ¿Qué son patrones de conducta?
0: Por ejemplo, vamos a decir, gritona, como tu jefa. Gritona.
2: O mi papá era mujeriego y yo también.
0: Ándale, más o menos así. Oh. O sea, donde decían, no, chifla tu mouse, no decían mal palabras.
3: Ay, güey, cálmate.
0: Así. Y que juraba que tú dices, yo cuando sea grande no voy a ser como mi papá. Hey. Yo cuando sea grande no voy a ser como mi mamá, que ella es bien hojandra conmigo.
2: ¿Pero por qué esa pregunta?
0: Alicia Villarreal dice que le molesta que su hija esté repitiendo los mismos patrones de conducta que ella.
2: Ajá.
4: Quiere tomarse la foto para decir, miren, estamos bien. No, eso no es la realidad. Y es lo que les acabo de decir ahorita en las redes sociales. Claro, publicas lo que se ve bonito, pero no significa que eso está bien. Y lo que yo tengo con mis hijos es una relación bien. Parece una niña súper bonita, educada. Me da un poco a veces de tristeza porque seguimos haciendo el mismo patrón.
0: ¡Uy! Sí, o sea, el mismo patrón de conducta. ¿Qué patrón malo de tus padres juraste que nunca repetirías? Ay. Y hoy te das cuenta que lo estás repitiendo. Ay. ¿Cuáles son esos patrones de conducta, señorita?
3: Trabajar mucho.
2: Ah, ¿dónde? Aquí no.
3: Ya sabía. Por eso dije, voy a decir eso, que trabajo mucho.
0: Dinos, ¿dónde, comadre?
3: No sé, como no tengo hijos, no sé, como que...
2: No, pero de tus padres.
0: De tus padres, hija. O sea, ¿tú qué estás repitiendo? De tu mamá y tu papá.
2: Eres friquizona como tu papá.
0: Bueno, yo sé lo que está repitiendo su mamá.
3: ¿Qué? A ver.
0: Su mamá nunca trabajó en la vida cuando estaba casada. Y esta tampoco.
3: Quisiese ser mantenida, la verdad.
0: ¿Qué patrones de conducta malos estás tú repitiendo? Mándalo grabado con tu voz por Instagram. Arroba Chublin. ¿Qué es, carnal?
2: De mi mamá, creo que lo enojón.
0: Ah, ¿eres bien enojón, ¿eh, gran?
2: Bueno, soy enojón cuando no hacen caso ustedes.
3: Pero yo sí tengo caso, güey.
2: Pero
0: yo,
2: mi mamá era bien.
0: Mi
2: mamá era bien enojona y creo que ahora me está pasando lo mismo a mí. Cuando las cosas no están en orden, me enojo. Y mi papá era bien mujeriego, que tiene como 16 hijos, y yo también.
3: Eso ya se te quitó, según, ¿no?
2: Bueno, ya se me quitó, ya me calmé.
3: Sí. Es que todo por servir se acaba, hijo.
2: Sí, pero ya no me mandan esas fotos porque se me antoja.
0: Pero no me decías tú que en tu casa todo se resolvía a gritos, carnal.
2: Pues sí.
3: Te grita aquí, güey.
0: ¿Que tu jefa te gritaba?
2: Sí, todos los días.
0: ¿Y no está pasando lo mismo?
2: No, aquí no.
0: ¿Cómo no?
3: Aquí nos gritas, güey, no nos dijiste el otro día
2: les
3: que
2: grito,
3: somos
2: una bola de burro. Caso.
0: Ay, nos grita bien feo, la neta, carnal.
2: Cuando no hacen caso.
0: Y la neta, pues no se la de ahí porque está repitiendo el mismo patrón de conducta de tu mamá.
3: Yo también soy gritona, güey.
2: ¿Ves?
3: Era gritona, ayer no.
2: ¿Por tu mamá?
0: ¿Pero quién era
3: mi
0: la
3: mamá
0: gritona?
3: Mi mamá era bien gritona, güey.
2: ¿Está?
0: Sí.
3: Mi papá ni gritaba, güey, ni hablaba.
2: ¿Pero tú eres gritona en la vida real o en la cama?
3: En las dos. Más en la cama.
0: ¿Cómo gritas en la cama y cómo gritas en la vida real?
3: No, chela, que voy a andar haciendo...
0: ¡Ándale, comadre!
3: ¿Qué voy a andar haciendo eso, ridícula?
0: Para que así te hablen todos los vatos. Entonces, ¿qué patrones de conducta malos estás repitiendo tú? Mándalo grabado con tu voz por Instagram, arroba el show de Piolín.
3: Ah, yo tenía uno. Escapar.
0: ¿Cuál, hija?
3: Que fíjate que mi papá...
0: ¡Ya me lo dices después de esto!
2: Y tú también, Piolín.
0: Sí, hombre.
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1: 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Oigan, cuenten las canciones de Piolín. Ah, no, de las canciones de ahorita de esta hora. Cuenten las canciones de esta hora, paisanos. ¿Cuánto llevamos, señorita?
13: Creo que tres.
1: ¿Tres rolas, eh?
13: Creo.
1: Porque voy a regalar...
14: Sí, son tres.
1: 5 boletos para Disneylandia para que te vayas con tu familia hermosa a disfrutar. Así como disfruto yo aquí.

0: patrones malos de conducta que estás repitiendo y que jurabas, nunca voy a ser como mi madre cuando yo crezca.
1: Nunca.
0: Nunca voy a ser como el perro de mi padre cuando crezca. ¿Y qué creen? Ahora que ya creciste, estás repitiendo los mismos malos patrones de conducta de tu papá y tu mamá.
2: Son como hábitos, ¿verdad? Malos que repetimos.
0: Sí, sí, carnal, por ejemplo,
2: tú nos ibas a decir tus patrones de conducta.
0: Sí, cierto. Sí, malos patrones de conducta, sí. Carnal. Déjame decir, por ejemplo, una de las cosas que yo tengo muy mal, carnal, es que estoy metiéndole muchos papeles a la cartera, loco, igual que mi papá.
2: Oh, sí, cierto. No, sí. Y aquí en la mesa, si vieran. Sí. Un día de esos te voy a grabar.
1: ¿Como recibos o qué?
2: ¿So tu papá era así o tu mamá?
0: Mi papá.
2: ¿Desorganizados?
0: Pues sí, o sea, traía papeles y se veía tan mal cuando sacaba la cartera. Ajá. Que no marche, parecía como que estaba jugando a la lotería mexicana.
1: Le salían... Ay, Sotelo, así estás. Voy a contar una historia de Pelín Sotelo.
0: Ay, no.
1: Ay, papá. Pelín Sotelo siempre llega. Ey, te mandé un triunfar. Ah, sí, donde en tu cabeza lo mandaste. No, espérate, y luego llega y se para y luego se pone así en las bolsas. Espérate, Akira, tengo la tarjeta y saca, güey. No parece.
0: ¡Confeti!
1: No, güey, la neta sí, este güey cargó un chorro de papeles y luego de tarjetas y no sé qué. Y él ni. Y luego, no, espérate, no está aquí, está en la cartera. Y abre la cartera y más.
2: Es
1: Piolín. Y no te pases, güey, se hemos organizado.
0: Ando en la calle, pues me andan dando tanto papeles, entonces ni modo que no quiero que se me olvide. Y al rato lo anoto.
1: Y luego ya lo manda.
2: ¿Tu papá era así?
0: Mi papá era así, viejón. No, mi papá, yo. Y yo me enojaba de morro.
2: Sí, decía, ahora yo me enojo contigo
1: también.
0: Le decía, papá, se ve tan macuarro hacer ese tipo de gesto. Y mira, yo lo estoy haciendo.
1: Sí, güey. Porque se nota que eres desorganizado y no eres limpio.
0: Ay, no, macho. Huéleme a ver si no ando limpio.
1: Acá huele papuso.
0: Uy, mi reina, en este sobaco hasta café te puedes echar. Entonces, ¿cuáles son los malos patrones de conducta que juraste no repetir y terminaste haciendo los mesmos? Los mesmetos. Dice, Piolín, mi papá gritaba por todo y ahora yo le grito igualito a mis hijos. Es que sí se repite el patrón de conducta. Fíjate que yo no grito a mis hijos, no me gusta eso porque... La neta, se me hace como que en el hogar no tiene que haber gritos, en la casa.
1: ¿Y tu esposa?
0: Nomás ella, porque pues ella es la jefa.
3: Mi patrón de conducta, Piolín, es que le agarré de mis padres, es que no tomo, no fumo. Soy bien trabajadora también.
0: Y mentirosa.
3: Y educada, no digo ninguna mala palabra.
0: Cálmate tú, Zenaida. Cálmate, Sor Juana Inés de la Cruz. Sí, hombre,
2: cómo no.
0: Sí, fíjate nomás. Esta morra nos habló para presumir. Sí. Nomás peso habló la viejona. No, hombre. Tu hija nos ibas a decir también otro mal.
1: Sí, sí. Mi papá siempre agarraba la maña esa de sentarse en el sillón con un vasito de coca y ver la tele, güey. Y yo siento que antes yo era así, como que me podía sentar en la tele y tomar Coca-Cola. Y ahora es como digo, no, ya no voy a hacer eso.
0: Pero es una costumbre, no lujosa a ustedes, los pobres.
4: Saludos, cara de perro.
0: ¿Qué pasó, todo perro?
4: Carolinas. Loco, el patrón de conducta que tengo yo de mis padres, bueno, de mi madre sería porque a mí me pasó las mismas del día y no conocí a mi padre.
2: Gracias.
4: Pero sí de mi madre, loco, te diría que lo ordenado. O sea, mi madre es bien ordenada, bien, o sea, no le gusta ver desorden en la casa.
0: Ajá.
4: Se levanta y lo primero que hace es arreglar su cama, deja todo bien tendido y a mí también me gusta eso, loco. O sea, yo no me puedo ir a trabajar sin dejar la cama tendida y todo bien recogido, loco. Yo creo que ese es el patrón que yo creo que heredé de ella, pues.
0: Sí.
4: Saludos, cara de chucho.
0: Saludos, cara de chucho, sí, porque te regaña tu mujer por eso.
1: Bueno, que dijeron cosas malas, pues.
0: Es lo que dije yo.
1: Para las buenas, yo también, mi mamá es súper limpia, güey, y yo soy una persona súper limpia.
0: ¿Y por qué te huele el pedorro bien gacho?
1: Ah, eso es porque no había agua en el depa el otro día.
0: No, estamos hablando de malos patrones de conducta, sí.
5: La verdad, lo que estoy repitiendo de mi mamá es como la poca paciencia que le tengo a mis hijas.
0: Ay, sí.
5: A veces siento que también les grito, pero lo que sí no repito son los golpes, porque la verdad mi mamá tenía muy poca paciencia.
0: Te golpeaba.
5: O a veces yo no sé por qué de todo me pegaba, sino era una niña mala. Y yo a mis hijas, la verdad, nunca les pego.
2: Eso.
0: Van a salir cholas otra vez.
1: Don Poncho, ya.
0: Escuche nada más de lo que dice esta hermosa mujer. A ver, mija, te escucho.
6: Aquí oyendo el programa y yo trabajando.
0: Gracias, mi amor, por escucharnos ahí trabajando.
6: Algo que me quedó de mi santa madre que hoy está en el cielo.
0: Ajá. ¿Qué es?
6: Es lo estricta que tiene que ser con todo que ver.
0: ¿Eso no es malo?
6: Todo. ¿Sí? Era estricta en la limpieza, sí, en lo laboral, en todo.
0: Estricta. ¿Está bueno?
6: Y así soy yo.
2: No, no, no.
6: Pleitos que traigo con mi hermano, con mis sobrinos, porque yo soy bien estricta. Acaban de comer, me tienen que lavar su plato, lo tienen que poner para atrás, arreglar. Ya acabaron de bañarse, la ropa tiene que ir, la ropa sucia, todo bien así.
0: Yo
6: porque si no empiezo a echar, como dice mi mamá, madres. Y así era mi mamá, muy estricta en eso. Gracias a Dios, se lo agradezco, porque me encanta que todo esté ordenado y limpio.
0: Pero estricta no es mal, patrón de la consulta. No,
2: sí, sí es malo, ¿sabes por qué? Porque yo también era así, y me dijo el psicólogo que estoy empujando a mi hijo a que no quiera estar conmigo porque soy demasiado estricto.
0: Ajá.
2: Como si vas a comer a la casa de la señora. Después de que, ¿cómo se va a poner a barrer y a limpiar la mesa, So, ¿vas a ir otra vez a la casa de ella? No, porque es demasiado estricta.
0: Pero ella dice que es muy limpia. Por ejemplo, mi jefa, nosotros no teníamos ni siquiera, carnal, piso allá en Ocotlán, Jalisco.
2: Ajá.
0: Y era pura tierra, sí, tierra,
2: y
0: pues.
2: La barría.
0: Y mi jefa lo barría. Y le echaba agüita, carnal, que para que no se levantara el polvo.
2: Pues el lodo.
7: ¿Sabes, Piolín? Yo me súper, súper enojaba porque mi mamá consentía mucho a mis hijas.
0: Oh, sí, como abuela.
7: Y
0: sí,
7: pues a las abuelas. Hay veces que hasta me decía malas palabras a mí para alcahuetear a las nietas, ¿verdad?
0: Sí,
7: y
0: así
7: yo decía,
0: son
7: cuando
0: las abuelas,
7: mis hijos tengan hijos, yo no voy a ser así. Y no manches, Piolín, soy hasta peor. No. Si mis hijas tocan a sus hijos enfrente de mí, no, no se la acaban.
0: Sí.
7: Entonces, pues eso yo creo que es un mal patrón que yo traigo, porque si yo lo odiaba, entonces ahora, ¿por qué lo hago?
0: Piolín, yo te lo... ¿Ya has notado algo que solamente mujeres opinaron en este caso, viejo? El único hombre que habló que también su vieja le engaña también es mujer, vato. Es que es el diablo lo que está hablando. Ustedes están alterando este segmento, viejones. No, pero ¿sabes una cosa?
2: Ajá.
0: Yo creo que...
1: ¡Ay, me hizo caso, don Poncho!
0: Yo creo, don Poncho, que en este caso sí es cierto. O sea, muchos vamos a repetir. Pero los abuelos siempre son alcahuetes. Buscan la manera de poder siempre no regañar a los nietos como lo hacían con los hijos.
2: Sí, muy cierto.
0: Porque son los nietos, claro. Normal.
2: Ahí se los tratan bien.
0: Y no le pegues. Y tu papá me mandaría así, gacho.
2: Ey,
0: no marches. No le grites. Ah, tú me gritabas, ¿a qué huevos?
8: Por ejemplo, uno de los patrones que yo he notado que tengo es más de mi papá, que siempre fue muy es muy cuidadoso con el dinero y siempre nos decía, ustedes deben de tener su cochinito para cualquier cosa y siempre que a invertir, comprar propiedades y cosas de esas. Por eso fue que creo que ese es uno de los patrones que yo sigo, el ser ahorrativo y cuidar el dinero, obviamente no siendo coda.
0: ¿Sabes una cosa que también estoy repitiendo yo?
2: ¿Qué?
0: Y yo no sé si es malo, pero para mí es bueno. No.
1: Hasta acá huele a puro suadero.
0: Que dejan los focos prendidos de los cuartos.
2: Ay, andas de security apagando todo.
0: Y ando apagando todos los focos. Sí. Y le digo, eso, ¿qué no sabes que eso es tirar dinero tú también? Y mi papá lo hacía.
2: Sí.
0: Mi papá lo hacía, me regañaba cada rato.
1: Pero eso sí es tirar dinero, güey.
0: Pero sí, pero muchas personas dicen que es normal, que eso no es problema. Y por la casa me gritaban, ¿qué crees que soy? Soy de la compañía de luz, perro.
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0: Oigan, cuéntame las canciones porque te voy a regalar, paisanos. 5 boletos para Disneylandia. 5 boletos para Disneylandia. Mándame una foto comprobando que ya te suscribiste al canal de YouTube de Choplin. Por mensaje directo en Instagram. Y dime cuántas canciones tocamos en esta hora. ¡Órale, paisanos!
1: Ok.
0: No me acordé cuántas llevamos, viejones. Ojalá que te lo estén anotando. Porque la neta, yo me perdí.
1: Ahí viene Triumphars.
0: Ahí viene el segmento de Triumphars. ¡Ay, papel! Sí.

0: ¡Écheme alcohol! Lo voy a echar de aquí afuera. Oigan, paisanos, estamos en este segmento. Para todos los nuevos radioescuchas, déjenme decirles que este segmento se trata de ayudar a gente como tú, que tienes un negocio de limpieza de casas, vendes elotes, tamales, champurrao, eres de una compañía de construcción, de jardinería.
1: Tacos, saquizas.
0: De cualquier parte donde estén escuchando el show de Piolín, si lo escuchas a través de la radio o a través del podcast, el showdepiolin.com, ahí mismo puedes mandarme un mensaje por Instagram. Y como lo hizo Mayra, Mayra me dijo: Piolín, yo quiero participar en A Qué Venimos a Triunfar. En un video me lo hizo, ella me lo mandó directamente por Instagram, @Choplin. Dice: tengo un salón de belleza, pero no tengo muchos clientes. ¿Me puedes ayudar? ¿Y qué creen? ¡Le vamos a ayudar a la babuchona! Ya la tenemos aquí. Es originaria del bello país del Salvador. Del Salvador, triunfando con su propio negocio, la papuchona. Identifícate, Mayrita.
1: Ya somos dos.
2: Hola, hola, hola, ¿qué tal? Gusto de saludarlos, es un placer estar con ustedes.
0: Gracias, mi amorcito corazón, qué bueno que te gusta, porque regularmente a nuestras esposas no les da gusto estar con nosotros.
2: Ay, no, pues va a ser un placer ahora. Mira, te saludo desde Mayra's Beauty Salon. Mi nombre es Mayra López, soy originaria del Salvador, Puerto de la Libertad, y mi negocio es un salón de belleza. Nosotros nos destacamos por hacer cortes de cabellos, highlight, balayage, extensiones de cabello. También doy clases de uñas y de extensiones de cabello a las muchachas también. Que yo empecé, y es más, quiero comentarte esto si me lo permites. Cuando yo llegué aquí a California, yo llegué sin nada, perdida. Nada, nada, ni sabía qué era hacer un business card ni cómo empezar un negocio. Recuerdo una vez que yo estaba escuchando la radio, andaba muy triste, porque no hallaba qué hacer. Yo me levantaba a las 3 de la mañana para estar en una oficina a las 4, que abrieran para los trabajos, aplicaba y nadie me daba trabajo. Yo ya estaba así. Y un día, no sé qué pasó, estaba escuchando la radio de ustedes de Piolín, como estas veces que lo he hecho.
0: Sí.
2: ¿Y qué crees? Ahí se me abrieron las puertas contigo. Y eso fue lo que me originó quedarme en California. Porque yo ya estaba para irme. Y yo no tenía ni 18 number, no tenía nada, nada, ni sabía ni el inglés, no sabía las calles, no tenía ni una amiga, nada, nadie conocía de mí, nadie. Y empecé con las uñas primero y desde esa llamada fue mi impulso. Créeme que eso fue mi ventanita para yo impulsarme, y me recuerdo que yo estaba en un single y en una esquinita puse una mesita y empezaron la gente a llamarme y llamarme. Fue algo tan maravilloso que me ayudó. Ahora mi vida cambió, gracias a Dios, a base de ustedes también. Tuve un negocio que lo tengo actualmente, pero lamentablemente la economía como está ahorita se me está yendo abajo.
0: Pues no estás sola, mi amor. No estás sola, que por esa razón tenemos el segmento de que venimos a Estados Unidos a triunfar, porque queremos ayudar a gente como tú, mi amor. Gracias por compartir con nosotros, mi amor, esas palabras de motivación de tus retos, porque mucha gente que está escuchando se ha de sentir así como tú te sentías.
1: Sí, sí.
0: Mejor me voy a regresar para El Salvador. Mejor me voy a ir. Esto no vale la pena.
1: Sí,
0: ¿qué fregados hago? Pero siempre Dios abre, mi amor, oportunidades en los retos que tienes en la vida. Todos hemos pasado por dificultades en la vida, mi amor. Y en el momento no entendemos el dolor, la frustración, el coraje. ¿Por qué me pasó esto a mí? ¿Por qué yo no puedo triunfar? ¿Por qué el otro sí le va bien? ¿Por qué la otra le va perrón? Sin embargo, mi amor, tú eres una mujer que me estás enseñando a mí, a todos nosotros, que tienes que seguir luchando por lo que quieres. Ahora correcto. Quiero que, por favor, digas tu número telefónico para que mucha gente vayan, por favor, a cortarse el pelo. Mayra se hace milagros. Entras diciendo, haz lo que pueda, Mayra, y sales poniendo una foto nueva en tu perfil de las redes sociales.
1: Sí, así. Se puede.
2: Claro okay. Que sí, claro que sí. 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Estoy en la ciudad de Bell Garden y solamente las personas que me están escuchando en la radio de Piolín, yo les voy a dar el corte en $20. Las personas que digan que llegan de Piolín, se les va a dar en $20 el corte. Y otra cosa, Piolín, quiero regalar una clase de extensiones valorada en $1,000, porque se dice $1,000 valorado, porque se le da un equipo, se le dan extensiones, y esa persona que llegue va a ser escogida por ti. Pero una persona realmente que esté pasando una situación, como yo estuve antes, que no sabía cómo salir adelante. cómo empezar, cómo y dónde caminar. Pero va a venir a nombre de ustedes, Piolín. Se los agradezco de corazón nuevamente. Wow. 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
0: ¡Ya le están llamando!
1: ¡Qué buena gente somos los salvadoreños, verdad!
0: ¡Ah! Sí. Si te conocieran, perro desgraciado. Rabioso, bueno, para nada. Imbécil.
1: Gracias, don Poncho.
3: Todos son buenos, ¿dónde menos tú?
0: Solo marihuano.
2: Y que no se les olvide, las chicas, que cuando quieran recibir lo que son clases de extensiones o clases de uñas, también estoy aquí y también estoy para decirles quiénes son los proveedores que puedan obtener el material económico para ellos.
0: Ah,
2: y no
0: qué bueno.
2: Necesitan un 18 number para poder impulsarse.
0: Qué
2: y
0: linda.
2: Si quieren sacar su licencia de cosmetología,
0: tú les ayudas.
2: También lo pueden hacer. Correcto.
0: Okay.
2: Yo les doy la invitación para hacer todo esto.
0: Vámonos, paisanos. Ahí está. Ahora te pregunto, mi reina, porque ya le están llamando. ¿A qué venimos del Salvador, Estados Unidos?
2: A triunfar. ¡Wii!
0: Ale, permanente tu perro, DJ.
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1: Apenas tenía 17 cuando crucé la frontera.
2: 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Abogada, ¿está lista para ayudar a nuestra gente con sus casos de inmigración?
3: Sí, claro que sí, súper lista.
2: Muy bien, identifícate, papuchona.
4: Mi nombre es Doris Montes. Estoy llamando porque a mi sobrina la deportaron, ya les había llamado antes, pero ya ahorita ya ella ya está en Guatemala y ella dejó a sus 7 niños aquí, en Estados Unidos.
5: Ah, ya me acordé de ella.
4: No sé si haya una posibilidad para que ellos pudieran regresar para estar con ellos.
2: ¿Pero por qué deportaron a tu hija, mi amor?
4: Primero que la acusaron de un fraude.
2: ¿Y de qué es el fraude que hizo tu hija?
4: Dijeron que había sido cómplice de la hija de ella. Ella trabajaba en una tienda y según que hacían envíos de dinero, pero que no los enviaban, dicen, pero... según hemos tenido conocimiento que esos señores de esa tienda siempre han tenido esa maña de acusar a la gente de robo, sí, para ellos poder cobrar a la aseguranza.
2: Hijo de la madre.
4: Y lamentablemente pues mi sobrina, como tenía deportación, no la pudieron dejar aquí, solo se pagó la fianza y se la llevó a migración y ya está en Guatemala.
2: Okay. Vamos a ver qué es la opción que tiene la abogada, ¿verdad? Que pueda haber bajo sus conocimientos, sí, de inmigración, para poder ayudarte con tu caso de inmigración, amor. 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Abogada, ¿qué puede ser la papuchona?
3: Sí, le iba a preguntar, ¿alguno de sus hijos son ciudadanos mayores de 21 años?
4: No, tiene 8 años el más pequeño, el otro tiene 6 y la niña que tiene 4 y el pequeñito que tiene 2, son los nacidos aquí, aparte los 3 que ella traía de Guatemala.
3: Bueno, para poder hacer una petición para la residencia de un hijo ciudadano, pues desafortunadamente tienen que tener los 21 años. Para poder pedirla y también pedir el permiso para que regrese a pesar de esa deportación. La otra vía sería tal vez a través del asilo, no sé si cuál sea la situación en Guatemala o la cual se vino al país, pero si corre su vida algún riesgo, el asilo todavía se puede pedir en la frontera para que la puedan dejar pasar y pedirlo adentro de los Estados Unidos. Y si no, pues tendría que esperar a que uno de sus hijos cumpla los 21 años para que la puedan solicitar para la residencia, porque ahorita hasta un parole humanitario, que es cuando te dejan pasar por razones humanitarias, típicamente los están negando bajo la discreción cuando la persona tiene un récord criminal. Entonces yo tal vez recomiendo el asilo o tal vez esperar a que pueda hacer una petición familiar.
2: Ahorita que me acuerdo, Pelichotelo, creo que la señora, yo le mandé dinero para ayudarle a los niños de la hija.
5: Ay, sí, claro.
2: Sí, fíjate. Sí. ¿Verdad que señora? ¿Verdad que yo le mandé dinero para cuidar a los niños?
4: Yo creo que fue este muchacho el que me mandó $200.
5: Yo fui,
2: señora.
4: Sí.
2: Sí, yo fui.
4: Esa voz escuché.
5: Gracias.
4: Sí, me ayudaron, gracias. Yo tengo a los niños todavía, sí. Y no sabemos.
2: Los niños ya tienen su futuro arreglado gracias al dinero que le mandé a la señora.
6: Don Poncho, ya.
2: No te prometo, hijona. Ahorita me acuerdo, estaba yo diciendo, ¿dónde escuchó esa voz? Dije, no sé, mi sueño no fue.
6: ¿Usted porque lo usa de 18 number, don Poncho?
2: No, ya le di a la señora dinero para los niños, para que se mantengan, para que mejor, así como en contenedor, viejones, y que puedan tener sus carreras universitarias allá en UCLA.
4: Cuando le mi sobrina estaba en Luciana, pero ya ahorita ya la mandó
2: para Waterloo. Sí, está en Houston. ¿Usted puede ir a la universidad de Houston, señora? No, con ese dinero que le mandé, y lleva a los niños para que sean doctores o los abogados.
4: Ahí van a ser abogados para, gracias, que nos saquen de migración.
2: Sí, para que nos ayuden, ¿verdad? Gracias, mi amor. Gracias, don Poncho. No tiene por qué darla. Sí, dinero lo que me sobra, viejo.
5: Hey.
2: Bendito yo.
5: Mándale más, a ver si es cierto.
2: Le puedo mandar más a la señora, pero no me ha pedido. 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Jardinlandia. Primer paso, mandarme una foto comprobando que ya te suscribiste en el canal de YouTube del Show de Piolín. Esa foto me la mandas directamente por Instagram, arroba el Show de Piolín, con tu número telefónico. Segundo paso, decirme cuántas canciones tocamos ahorita. Ahorita dime cuántas canciones y te vas a ir a celebrar con tu linda familia los eternos lazos familiares en Plaza de la Familia, inspirada en Coco de Disney y Pixar. 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Imagínate ganarte un paquete, ¡ay, papuchón!, de 5 boletos para un día, ya sea que diviertas a tu familia en Disneyland Park o Disney California Adventure. Y entras en la gran rifa para ganarte un par de pases anuales de Magic Key. Vamos a las llamadas de volada. ¡Identifícate!
7: Hola, Piolín. Hola, Jocelyn.
2: Jocelyn, dime, mi reina, ¿cuántas canciones tocamos en esta hora, viejona?
7: Fueron 6 canciones.
2: ¿Es cierto?
5: ¿6?
2: Deja hablar con la notaria pública,
6: sí,
2: aquí.
6: ¡Sí! Yo...
2: ¡Ay, me asustaste, hija de tu madre! ¡No me hagan! ¡No me hagan que me asusten!
6: ¿Te guste?
7: No, claro que sí.
2: Mi reina, te ganas 5 boletos para Disneylandia, mi reina. ¿Quién vas a llevar?
7: Gracias, Piolín. Voy a llevar a mis niñas, a mi hermana y allá a la familia.
2: Pues seguimos regalando todos los días aquí en el Choplin boletos para Disneylandia. Pero dime, amor, ¿cuál fue el secreto? ¿Cómo lo hiciste para no distraerte?
5: Ya se fue, ya ganó.
2: Gracias.
7: ¿Estamos al aire todavía?
2: ¡Sí, estamos al aire!
6: ¡Let's go!
2: Te agradezco mucho, mi amor. Que Dios te bendiga, que te diviertas en Disneylandia. ¡Órale!

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0: Una lista amplia, hay una lista que, de jugadores que se irán sumando de a poco a la concentración de México, porque México también jugará los próximos 4 partidos. No es novedad que estén los que están, y tampoco es novedad que estén las caras nuevas, porque queda claro que están mostrando buen nivel y han hecho méritos suficientes para esta convocatoria del nuevo entrenador. Lo más interesante va a ser no tanto cómo rinden los nombres propios, sino el estilo de juego que le vaya a imponer el nuevo entrenador del Tri a esta selección. ¿Seguirá la línea del Vasco Javier Aguirre, o ahora que está acompañado por un notable cuerpo técnico? A ver, un notable cuerpo técnico, un hombre identificado con la escuela Guardiola. Andrés Guardado está haciendo sus primeros pasos, queda claro, también como asistente técnico, pero Rafa ya dirigió, no es que de repente este es el primer trabajo que tiene como entrenador, porque tiene ya varios partidos sobre su lomo y vimos cómo jugaban aquellos equipos. Veremos si continúa la línea o si sigue su propio rumbo, con su propia impronta, tratando de cambiar algo el estilo de la selección mexicana. Ya le vamos a dar los nombres y lo vamos a analizar aquí en Fútbol de Primera, desde los estudios Ford, socio oficial de nuestro programa, junto a Sami Sadovnik, a Rosa Beatriz Sánchez y a Daniel Chapela. Creo que eso es lo más importante, Sami, ver el estilo que pueda tener la selección de Rafa. No es novedad que estén los que estén, de los viejos, viejos entre comillas, ¿no?, de los que regresan, y las caras nuevas.
1: Tal cual, Andrés, con el saludo a los amigos de Fútbol de Primera, porque ya está jugando, volvió a jugar Irving Lozano, por ejemplo, ausente, por supuesto, porque no tenía equipo, pero no tenía minutos de competencia. Saludable que regrese con 31 años. La gente le da urticaria, escuchado ahí, que por qué regrese 31 años, renovación total. No es así la cosa. Lo que sí me gusta, por ejemplo, mantiene al tal Rangel, y hay 2 porteros nuevos dentro de los que vimos en la Copa del Mundo. Uno de ellos, el Chico Padilla, el vasco mexicano que llega desde España. Así que nada, son 4 sparring, 4 sinodales, como le dicen en México, más que importantes para el conjunto de Rafa Márquez. Uno de ellos, el clásico de la CONCACAF. Con lo cual hay que darle tiempo al tiempo, hay que darle el beneficio de la duda, hay que ver, la base la tiene, los jugadores están, tampoco no hay un gran universo de jugadores, está Jeremy Márquez, que me parece interesante, chicos que van a debutar, así que será más que bueno observarlo en estos partidos.
0: Rosa Beatriz Sánchez, ¿cómo le va?
2: Hola, hoy es viernes y el cuerpo lo sabe, ¿no?
0: Y tengo, ¿sabe qué? Tengo algo para usted, porque usted la semana...
1: Sí. ¿Inteligencia otra vez?
0: No, la semana pasada era Rosa, reggaetón. Siendo viernes, pidió salsa, ¿no?
2: Claro, eso había pedido. Salsa. Sí, señor.
1: Te puso
2: salsa.
1: A componer de nuevo.
2: Viene y el cuerpo lo sabe. No, eso no es salsa. No me engañen así. Eso es reggaetón. Puro
0: este
2: y
0: no
2: duro.
0: Es. Este no es, este no es.
1: Este es de la semana pasada.
0: Este es el de la semana pasada.
3: No, ya lo van a actualizar, ya lo van a actualizar.

0: demoro 10 minutos componiéndola.
1: Está enchufla buena, doble. Está buena. Enchufa doble. No, no, para. Daniel, la semana que viene que sea timba, ya que quede registrado.
2: En 5 minutos le escribo listo.
1: Tiene que bueno, ser timba cinco. La semana que viene. Porque si no, no podemos hacer el enchufa doble, Daniel.
3: Podemos hacer. Momento. Podemos hacer silencio.
0: Terminología salsera cubana,
3: porque,
0: por cierto. Quiere escuchar, está bien, tiene razón.
3: No. Es que hubo un gaf. Pusimos la de la semana pasada que era reggaetón. La sorpresa fue para el demonio.
0: Tal cual.
3: Teníamos una sorpresa preparada.
0: Rayo en vivo.
3: Porque usted había pedido salsa. Porque hoy es viernes y el cuerpo lo sabe. Silencio, por favor. Claudio, por favor, la correcta. Dele.

0: foto porque esta se quede permanentemente.
1: Esta está mejor.
2: Esta es que escucharla. Bueno, pero me encantan, me hablan, ¿no?, encima de la música, otra tanto vez, que me cuesta.
3: Vamos de nuevo.
2: No, ya está. Tuve
1: dura 10 segundos, ¿no?
2: Tuve que llamar al sindicato para que no.
3: Pero bueno, es viernes y el equipo de fútbol de primera lo sabe, eso lo escuchamos
2: bueno,
3: todos.
2: Su opinión, digo, yo también leí lo mismo que Sammy, las reacciones al llamar a la convocatoria de Irving Lozano. Si estás jugando

0: bien, tiene 31.
1: Por supuesto.
2: Yo lo que quería decir con respecto a eso, que una parte de mí sí se sorprendió porque está el Chucky Lozano. Y digo una parte, porque yo creo, estoy casi segura que el Chucky Lozano tiene muy poco fútbol en sus pies todavía. Pero la otra parte piensa, bueno, primero, empieza un nuevo ciclo, es un buen momento para darle rodaje al Chucky Lozano en la selección. Es un jugador que no tiene reemplazo, no hay otro similar en la selección o en el ámbito del fútbol mexicano. Y además el Chucky Lozano... El fútbol de Chucky Lozano va en línea con la impronta que creemos que le va a dar Rafa Márquez a la selección, con lo cual esa parte de mí no se sorprende, me parece que tiene bastante sentido que lo llame. ¿Qué tanto fútbol tiene el Chucky Lozano en este momento? Lo veremos tan pronto como empiece la fecha FIFA, ¿no?
0: Sin duda. Uh-huh. Y además, ¿sabes qué, Daniel? Uh-huh. En una selección que supo castigar a futbolistas que se negaron a llamados o que tuvieron problemas extrafutbolísticos, es saludable ver que tuvo su revancha. Obviamente... él decidió romper el vínculo, mantener el vínculo, mejor dicho, contractual con San Diego hasta que apareciese un equipo para seguir cobrando lo que cobraba y no fue convocado a la Copa del Mundo por su falta de actividad. Era un jugador inactivo, era un jugador que se entrenaba aparte, el cual obviamente Javier Aguirre no podía tener en su fila, pero... Es saludable que la federación no le haya pasado factura por esto, ¿no?
1: No, además, saludos, ya se había producido una reconciliación por aquel tema con Jaime Lozano en su momento, ¿no? Es decir, a mí me parece que Chucky tenía que estar ya en actividad, no podía quedarse afuera, estando disponible y con ganas de sumarse al proceso sin ninguna duda. Esto que dice Rosa de la idea de Rafa Márquez, que todavía está por descubrirse, me parece que sí, que es un futbolista que debería encajar, yo me imagino... a una selección de Rafa Márquez utilizando extremos o en algunos partidos utilizando extremos, y el mejor extremo hoy en México sigue siendo el Chucky Lozano, aún no estando en el nivel que le conocimos en la época del Napoli. Es decir, que totalmente de acuerdo. Y después el llamado me parece coherente porque se respeta el proceso. No había por qué hacer una ruptura drástica respecto de lo que se vio en el Mundial porque, en definitiva, fue un Mundial bastante más que aceptable. Y después, lo que se preveía también... que iba a haber una fuerte presencia de futbolistas de Chivas, que tiene que ver, por un lado, con el buen momento del equipo de Gaby Milito, y por el otro, con las características de esos futbolistas que, justamente bajo la mano de un entrenador como Milito, han desplegado un modelo de juego que, estoy seguro, está bastante en sintonía con lo que pretende Rafa Márquez.
0: Mucho hablamos de Chucky, hablemos de todos los demás. Tres arqueros, Raúl Rangel, Tala, Oscar García de León y Alex Padilla. Los defensores, Johan Vázquez, César Montes, Víctor Guzmán, Israel Reyes, Everardo López de Toluca, Jorge Sánchez de Atlas, Jesús Gallardo de Toluca, Mateo Chávez y Diego Campillo, que aquí sería la novedad. Todos los demás ya pasaron por selección nacional. Eric Lira, Luis Chávez, Obed Vargas, que está sin jugar, Jeremy Márquez de Cruz Azul, Orbelín Pineda, Álvaro Fidalgo, Alan Cervantes, Denzel García, Gilberto Mora y Luis Romo, los mediocampistas. De los nuevos, Denzel García, de Juárez.
3: Y Jeremy.
2: Ya había estado Denzel García.
3: Un partido.
2: Ese, convocado en marzo por el Vasco Aguirre.
0: Y Jeremy también.
3: También, dos partidos en Sudamérica, en aquella gira con River en Brasil también.
0: Piojo Alvarado, Chucky Lozano, Santi Jiménez, Armando González, Germán Berterame, que es novedad, Hugo Camberos, Santiago Sandoval de Chivas, Isaías Violante de América.
3: Esos últimos tres, esos Andrés, sí hay cuatro que se van a incorporar después de este candado que hay de solamente dos convocatorias para el primer partido contra Colombia.
0: No entró Raúl Jiménez a la convocatoria.
3: Lesionado.
0: Lesionado, sí. Salió tocado.
2: Tampoco Quiñones, también por el mismo tema.
3: Hoy habló Andrés, más adelante podemos... habló el técnico de Wolverhampton y explicó el grado de la lesión de Jiménez.
0: Bueno, es interesante lo de Berterame, que hace rato no hace un gol, corre mucho, se empeña mucho en el equipo Inter Miami, pero si quiere que haga goles, Berterame hace rato que está con la pólvora mojada, ¿no?
1: Entró por las ausencias, claramente, ¿no?
2: Por Quiñones,
1: sí,
2: claramente.
1: Por Quiñones y por Raúl. Lo de Jiménez,
2: y por Raúl, claro.
0: El tema acá es, sin entrar en el terreno de las comparaciones, acabamos de escuchar los nombres. Ayer le dimos la de Estados Unidos, que tiene 13 caras nuevas, 13 jóvenes, muy jóvenes. Es, y lo veremos después, digamos, a la conclusión vamos a llegar todos seguramente después de verlos en los cuatro partidos. ¿Quién tiene mayor futuro? ¿Qué camada de futbolistas, la estadounidense o la mexicana? La verdad que aquí Digo, hay muchos jugadores que repiten, casi todos, e iremos viendo cómo se van insertando los otros,
3: ¿no? Y si es que juegan, ¿no? Digamos, es verdad. Digamos, veremos qué equipos muestran el 6 de octubre, que es el clásico en Glendale, Arizona, entre los dos equipos, y de ahí en más, al final de esta fecha FIFA.
0: Bueno, muy bien. ¿Me permiten, antes de la pausa, quiero compartir con todos ustedes, con nuestro auditorio, una noticia personal? 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
0: Ya hay fútbol de México esta misma noche. Puebla contra Atlante, Juárez frente a Tigres. Mañana el partido más atractivo. Hay dos, obviamente, Monterrey, Cruz Azul y el Clásico. América Chivas, Toluca frente a Santos, Pachuca, Tijuana, Querétaro, León cierran todo el domingo. Lindo, ¿no? Digo, América viene de
1: dos partidos,
0: un baño de realidad.
2: Los dos del sábado.
1: Monterrey,
2: son
1: Cruz Azul, América,
2: ¿no?
1: Chivas.
3: Y América tiene un pendiente todavía, tiene un partido menos, ¿no?
1: Que arrancaron más tarde, ¿no?
3: Claro, no, pero también por el por la League Cup. Hay un partido que está reprogramado para noviembre. Uno que quedó pendiente por la liga. Noviembre, cuando el campeonato esté cocinado.
0: Sí.
2: Pero implica alguno de los que están arriba ese
3: y
2: partido.
3: Sí, era Aguamérica o Toluca, no lo tengo aquí, pero era uno de estos equipos.
2: Podría cambiar todo.
3: No, podría estar ya clasificado desde antemano, ¿no? Pero,
0: claro. Bueno, la pregunta es: ¿quién llega mejor al clásico?
2: Las Chivas.
1: Las Chivas, coincido.
0: Superlíder.
3: Pero ya sabe cómo es esto, ¿no?
2: Super igual tienen un partido más, bien, como decíamos recién. O sea, si América repone ese partido que le falta. América sería uno de los líderes, pero de claro, todas maneras, futbolísticamente se lo ve mucho mejor a Chivas, ¿no?
0: Sí. Y es en el Azteca, ¿no?
3: Sí.
1: En el Azteca.
3: Pero ya sabe cómo es esto, ¿no? El primer clásico para Guillermo Almada, va a ser interesante cómo mueve el equipo. El América es el América, los clásicos hay que ganarlos, no hay que jugar ahí. El América creo que tiene un fondo armario importante. Sí.
0: Tal cual. Bueno, vamos a escuchar a Henry Martin, delantero de las Águilas, hablando del partido.
17: No, tranquilos, porque sabemos que no importa en el lugar que llegues. Además, nosotros tenemos igual un partido pendiente. Entonces, no importa en el lugar que llegues, un clásico. Nos ha tocado llegar muy abajo o muy arriba y el resultado se da dependiendo de lo que uno haga dentro de la cancha. Así que no importa el lugar en el que llegues, sino lo que mañana hagamos dentro del terreno de juego.
0: Tal cual, ¿no?
1: Siempre ha sido así.
0: Siempre ha sido así. Aquí también hay una realidad, ¿no? Que uno dice el Estadio Azteca. Muchas veces, increíblemente, el Estadio Azteca no solo está dividido, tiene más seguidores de Chivas que de América, a veces.
1: Mueve gente en todos lados, Chivas. Como América cuando sale de México, ¿no?
0: ¿Qué va a ser?
3: Al Nazareno y sobre todo el VAR, ¿no? El árbitro, digo.
0: El VAR, sí.
3: Al principal y al de VAR, porque, pero digamos, bueno, son socios.
1: Siempre me he preguntado si les dicen nazarenos porque cargan una cruz. Los árbitros, digo, en México.
2: ¿Por qué le dicen nazareno?
3: No sé, en México le dicen al arquero Cancerbero. Y la verdad, esas cosas que uno después de tantos años...
2: No, pero Cancerbero tiene que ver con la mitología griega, con esa cosa, ¿no? Me parece.
3: Es una fe.
2: Cancerbero. Pero el nazareno...
1: Nazareno, eso, porque cargan una cruz, yo me imagino que es eso, ¿no?
0: Son modismos, así como, no, por ejemplo, en Uruguay al arquero le dicen golero.
1: Golero, ¿no? Sí.
3: Portero, sí. A veces le dicen portero.
2: Portero en España
3: es el
2: también.
3: Encargado de ustedes.
0: Sí,
2: el de la puerta, el que cuida la puerta.
0: ¿Yo qué tengo que ver con
3: portero? No, digo, el encargado en Argentina le dicen al portero. Nosotros en Perú le decimos portero.
1: Franchella.
0: Nosotros le decimos arquero.
3: No, pero
0: Argentina, sí.
2: Portero le decimos al que cuida el edificio, al encargado.
3: Nosotros también, por eso. Pero ¿por qué le dicen portero? Porque cuida la...
2: La puerta. El arco es la puerta.
3: Es lindo,
2: la puerta de entrada
3: todo.
2: De los goles.
0: No, está bien, pero a mí me parece fantástico. Digo, esto aparte fue evolucionando porque Digo, yo crecí escuchando a mi padre hablando del Central Half y del...
2: Claro, ¿no? Sí, sí,
1: el forward.
2: El centro forward. ¿Cómo era que le decían?
3: Sí. Wing derecho, puntero.
2: No, wing,
1: era
2: sí.
1: Centro Has.
2: Centro has. Ese.
3: Víctor Cáceres Hernández.
0: El
3: encargado de impartir justicia.
2: Qué responsabilidad.
0: ¿Y el VAR?
3: El VAR, a ver. Deberían ponerlo, ¿no?
1: Porque no me diga que es el...
3: Aquí está, aquí está. ¿No? El Oscar Macías Romo.
0: Opa.
3: Y Michel Caballero Galicia.
0: Hoy en día, le digo, es tan importante o más
3: sí.
0: saber quién está en el VAR.
1: Sin ninguna duda.
2: Totalmente. ¿No?
1: Y en un clásico.
0: Bueno. Llega mejor Chivas, entonces, ¿coincidimos?
1: Sí.
2: Sí. Los dos llegan bastante bien, es la
3: pero
2: verdad.
3: Gana la América.
1: Por presente, por fútbol, digo yo.
2: No, pero acordémonos el clásico regio de hace dos fines de semana, que los dos llegaban medio mal. En este caso, los dos llegan bien, así que...
0: Bueno, y del otro lado, a ver qué piensa el otro delantero que tendrá el partido, Sepúlveda.
18: Creo que muchas veces, como bien dices, te enfocas por otras cosas. Pierdes un poco el contexto del fútbol, ¿no? De hoy creo que nosotros, como Chivas, como jugador de Chivas, te lo puedo decir, lo que es el proyecto que se ha hecho, lo bien que se ha trabajado, obviamente todos estamos ilusionados, sabemos la importancia que tenemos, ¿no? Cómo representamos a toda nuestra gente. Nosotros llegamos un poco más tranquilos porque sabemos que jugamos a algo, ¿no? Sabemos a qué se juega, sabemos cuál es la intención, ya tenemos un plan de partido, no es saber qué pasa, es un trabajo que se viene haciendo, como bien dices tú, ya hace un año y esta semana, obviamente ya enfocados en lo que es el rival en turno. Nosotros estamos, motivados, estamos con ganas de que ya llegue el día. ¿Por qué? Porque creo que el equipo está claro en lo que tiene que hacer. Después el partido, tú sabes que pueden pasar muchas circunstancias. Nosotros queremos hacer nuestro fútbol, vamos a ir a proponer allá. Obviamente la mejor manera de respetar a los rivales es jugándole al tú por tú con nuestro fútbol, y bueno, esperemos que eso sea el sinónimo de victoria, ¿no? Queremos ganar. Obviamente hoy se nos califica también por las formas. La forma cuenta mucho para mí. Y bueno, el equipo tiene la forma, entonces creo que estamos más tranquilos por ese lado.
1: Eso que acaba de decir, para mí es lo más importante.
0: Lo de las formas.
1: Lo de la forma en este presente de Chivas, porque sí. Tiene una forma muy clara, que domina, que ya está consolidada, que es un proceso ya de año y medio, y para mí ahí está la gran ventaja, presente y forma.
0: Sí, uh-huh. Y yo creo que se le escapó una palabra, tengo que pensar que es así, que fue, digamos, una licencia que se le fue, porque él no lleva tanto tiempo en Chivas como para tener una referencia de algún otro entrenador. Dijo, ahora tenemos un plan de juego, no es que vamos a salir a jugar a lo que nos salga.
1: Claro.
0: Como haciendo una referencia de la hora, creo que estuvo de más, porque parece que está... Uh-huh. Llevando...
3: Otro técnico, ¿no?
0: Claro.
2: ¿Él no estuvo con otro técnico antes?
0: No. Él está...
2: ¿Le habrán contado? ¿Le habrán contado?
0: Sí, no creo. No creo. Yo creo que fue... Digo, a ver, estoy siendo muy fino en la interpretación puntual de palabra por palabra. Porque dijo, ahora tenemos un plan... O sea, creo que no es una referencia...
3: Del pasado,
0: sino a una...
1: La hora quedaba perfecta la declaración.
3: Claro.
1: Sí.
2: Uh-huh.
1: Sí.
2: Andrés, le pregunté a mi secretaria Siri y tengo la respuesta de por qué le dicen nazarenos a los...
0: ¿Por qué?
2: Dice, porque su rol en la cancha evoca la figura de un penitente mártir que carga con las culpas ajenas. Mira. Y tiene que soportar los reclamos, la presión, los insultos y la frustración colectiva de todos sin poder responder de la misma forma.
3: Qué bárbaro.
1: Cargan una cruz, ahí está.
2: Pobre.
0: Qué feo, ¿no? Entonces, qué...
2: Tremendo.
3: Y nazareno feo.
2: Y Eduardo Galeano, que escribió un libro, El fútbol a sola sombra, dijo que el árbitro siempre estaba de luto porque pues, estaba de luto por siempre.
3: En la época aquella, ya.
0: Claro.
3: Los árbitros de negro, nunca más.
2: Bueno, sí.
0: No, nunca más, es verdad.
3: Están de colores, como el tenis. Dejó de ser el deporte blanco hace años.
0: Sí, es verdad. Bueno, a ver, pálpitos. Usted dice que gana América.
3: Águilas, sí, señor.
2: Yo digo que gana Chivas.
1: Yo creo que empatan.
3: ¿O sí?
0: América 2-0.
3: América.
2: Oh, wow.
0: Sí. Bueno, veremos. Lindo partido mañana los dos, ¿eh? Uno pegado al otro. Monterrey máquina. La máquina que viene con un desgaste mayor, ¿no?
3: Sábado futbolero, ¿no?
0: Sí. Botanero, ¿no? ¿O es viernes?
3: No, viernes el botanero. Botanero sí.
1: Ay, la botana también se extiende.
0: Sí, se extiende.
2: Sí.
0: Este... ¿Cómo es que dice usted? Con
3: bien alguna sazonado. Bebida bien espirituosa, sazonado. Claro, por
1: supuesto. Rociada.
3: Rociada. Para que baje.
0: Un sábado anoche rociada.
3: Para que baje. Sí.
0: Y el domingo de la Boca.
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5: Saprissa se quedó sorpresivamente fuera de optar por el campeonato en la Copa Centroamericana y además fue lanzado por el Cartaginés a la zona de repechaje para lograr la clasificación a la Liga de Campeones de la CONCACAF. Por otro lado, Motagua se clasificó a semifinales. Todo esto lo platicamos en el Minuto de Fútbol de Primera.
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5: Saprissa quedó eliminado de la competencia y fue mandado incluso al repechaje por la clasificación a la Liga Campeones de la CONCACAF. Cartaginés lo eliminó y lo dejó fuera con un global de 5-2. El equipo de Cartago está peleando todavía el certamen. Por Honduras, en la otra semifinal, Motagua logró la clasificación sobre Alianza del Salvador con un global de 3-0. Además, el equipo azul profundo también automáticamente se clasificó para la siguiente instancia de Liga Campeones de la CONCACAF. En el Minuto de Fútbol de Primera les habló Quique Lanza.
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9: Hoy comenzó la fecha en Alemania. Goleó el Bayern Múnich 7-0, hat-trick de Olis, que podría estar ahí arrimándose a la terna final del Balón de Oro, y Harry Kane hizo 2 goles.
10: Uno de penal.
9: Y el inglés también dijo lo que tenía que decir con respecto a lo que pasó con Inglaterra, su relación con el técnico y al Balón de Oro.
10: ¿También?
9: No me gusta hablar de mí. Los 73 goles hablan por sí mismos. La temporada pasada fue por mucho la mejor de mi vida. Increíble. Dice que adora a Mourinho. Me dio mucha libertad para ser yo mismo. ¿Dónde estuvo con
11: Tottenham?
9: Mourinho?
11: En el Tottenham.
9: Ah, sí. Claro. Ah. Sabía que a Jude le iba a encantar José y a José Jude. Y empezó genial. Tras perder ante Argentina, abracé a Messi y le deseé suerte. Lo respeto mucho. Para mí es un English gentleman.
10: Sin duda.
9: Este señor. Además de ser un formidable futbolista. Muy completo. No es solo goleador.
10: ¿Quién lo entrevistó? ¿Lo entrevistó?
11: Marca, el... Marca, el diario Marca.
10: Ah, en PR. El, o sea, también está en campaña, este ¿no?
12: No, fue, pero no vota el
11: no
12: de Marca.
11: Fue promovida por el jugador. La buscó el medio.
10: ¿Y el periodista
11: no.
10: Marca como el Díaz vota o no?
11: No, no, no, solamente vota el Díaz. Uno por país. Uh-huh. Sí.
9: Bueno. Aquí tenemos, mire, haga de cuenta que es de oro el balón este que sí. Le estoy mostrando. Ahí está.
10: Esta es la de la final, ¿no?
9: Esta es la de la final.
10: Muy bien. Ah, con España campeón del mundo, sí, qué lindo.
12: Pero bueno, mientras
10: réplica
12: tanto...
10: el balón del partido, Matchball réplica, réplica del balón de match. Balón de match.
11: Linda, linda.
10: ¿Y qué tiene? Pero esto no es de oro.
9: No me dé Chávez, que es réplica.
10: Made in China. No, está no. bien, está bien. Pero está firmada acá.
9: Está firmada, que ah, es bien. La que cayó en la tribuna. Tiene ah, el chip bien. Adentro.
10: Hay que devolverlas esta cuando
9: no, no, tribuna. Esta no, no. La traje porque vamos a hablar del Balón de Oro.
10: Otra vez.
9: Te tiene que
10: completar la semana. Está, acá. Está bien.
9: ¿Dónde está? Acá. Está bien. Hoy Lamín, entrevistado por Valdano, que también había entrevistado a Mbappé, dijo varias cosas, que él prefiere su lucimiento personal, entendiendo que es muy importante todo lo que él hace individualmente para ayudar al equipo, pero que prefiere, por ejemplo, que nadie se dio cuenta que él se llevó dos jugadores a la marca en el centro de Porro.
12: Es increíble.
11: Yo creo que esto eso suma. Eso yo vi en la entrevista. Eso, digamos, no lo dijo para justificar que deba ser el Balón de Oro. Lo que explicaba es que había partidos en los que él no anotaba y que tenía otro tipo de incidencias, como en esa jugada. Y después dijo una típica de él, por la forma que tiene de hablar, solo los que saben de fútbol lo pudieron ver.
9: Claro, bueno. No me gusta este muchacho como declara, no me gusta la actitud que tiene.
11: Un poco soberbio, sí.
9: Un poco.
11: Sí. Sí, sí,
12: y bueno, recordemos el padre que tiene, ¿no? También, o sea... Mucho no aprendió ahí.
11: Mbappé, no es que sea muy humilde tampoco, ¿no?
9: Habló Luis de la Fuente, el técnico campeón del mundo. No me digas que habló del Balón de Oro también.
11: Por le supuesto. Pregunto,
9: pero muy... ¿Y a quién va a proponer?
10: No, pero no. Luis de la Fuente es un señor, ese también es un gentleman. Responde,
12: pero le preguntaron.
10: Está
12: obviamente.
10: Bien, Rosa, los coleguitas pueden... Le preguntaron de Ceuta, le preguntaron del Balón de Oro, le preguntaron del Rey, le preguntaron de Pedro... Le preguntan de todo menos de fútbol. Y respondió como... Con la clase que tiene el técnico campeón del mundo.
9: A ver.
8: Es que son españoles y se lo daría a un español. Así de claro. No tengo preferencias, simplemente yo soy. La única preferencia que tengo es que me parecen los jugadores españoles que han hecho méritos suficientes y tienen un talento y una categoría pues merecedora y para ganar ese reconocimiento, ese prestigioso premio.
10: La pregunta fue, ¿Rodri no o Yamal?
12: No se quiso jugar por uno de los
11: que hace
12: dos.
11: Bien, claro. Hace bien.
12: Pero, yo hubiera dicho lo mismo. Que
9: no, obviamente. Así ahora, que bueno. Es un poquito amplio los jugadores. No todos son merecedores del Balón de Oro, ¿no?
11: No.
10: Yo le daría el Balón de Oro a España.
12: La pregunta fue específicamente Rodri y Yamal. Fue
10: correcto, esa fue específica.
12: Por ellos dos.
10: Correcto.
12: Por eso él no se quiso jugar por ninguno de los dos. Pero está bien lo que dijo.
10: Le preguntan de la camiseta el otro día que vine y Mbappé se la levantaron lo de Ceuta. ¿Qué tiene que ser el técnico manifestarse por eso?
12: Aparte es una cosa del Real Madrid.
11: Yo creo que
12: la selección.
11: Volviendo al asunto del galardón, del premio, mejor dicho, porque, cuando es por voto es premio. Para mí no se sostienen como primeros lugares ni lo de Mbappé ni lo de Lamine Yamal. Independientemente de que los números de Mbappé individuales hayan sido los que fueron y que Lamine ganó con el Barcelona lo que ganó. No tuvieron incidencia ninguno de los dos en la conquista de la Copa del Mundo, aunque Lamine haya sido parte del equipo titular. Y después, los números de Harry Kane son muy contundentes. A ver, aquí nosotros todos dijimos que lo merecía Messi, yo no me voy a salir de esa postura. Ahora, desde una óptica europea que tiene mucho peso en la entrega de este premio, me da la sensación de que lo de Harry Kane va tomando cada vez más fuerza. Hizo 73 goles la temporada. Goleador de la Bundesliga, vice goleador de la Champions, hizo 6 goles en la Copa del Mundo.
10: Título fue Bundesliga Meister, nada más, ¿no?
11: Sí.
10: Nada
11: sí,
10: más.
11: Sí.
9: ¿Y la Pokal? ¿No ganó la Pokal también?
11: La Copa. La Pokal, sí.
10: Okay. Dos porque también uno de los criterios son los títulos, ¿correcto?
11: Sí. Bueno. Pero digamos...
12: Que lo que queda claro es que en Europa no hay un claro candidato que se cae de Maduro que va a ser el Balón de Oro, ¿no? Entonces...
11: Lo de Lamine para mí es insostenible, sinceramente.
12: Claro, no hay un claro candidato... No.
10: Para los votantes europeos, dices tú.
11: Claro, hablo de eso, de los votantes europeos. Después, yo creo que Messi va a agarrar muchos votos.
10: Claro, que sí. Piensa que Europa es el ombligo del mundo, eso es lo que pasa. Sí. Y bueno, es en Europa el premio, ¿qué vamos a hacer?
9: No, es en Europa, pero votan los periodistas.
11: Ya tiene connotación mundial porque son 100 periodistas.
10: Pero el peso...
9: Hacía rato que
11: el porcentaje
9: que no tenía,
11: mayor es de Europa.
9: Seguramente tiene que ver porque es año mundialista, pero yo no recuerdo otro año que con un mes de anticipación estemos hablando de este premio y se estén candidateando tanto los futbolistas que lo quieren.
10: ¿Cuándo es el premio?
9: el 26 de
11: octubre. Todavía está abierta la votación.
10: Y vamos a
11: seguir. Por eso que esta gente está de campaña.
9: Oye, es que siempre hay declaraciones. Hoy es 19.
10: 18. Vamos a seguir.
11: Hasta la semana que viene pueden votar los periodistas. Es
9: que vamos a seguir en la medida que los propios protagonistas generen noticias, porque creo que la gente obviamente consume lo que, o sea, lo que dice Lamín. Messi no va a hablar del tema. Seguramente. Sí,
12: va a hablar. La pregunta es si Rodri va a hablar, ¿no? También debería.
10: Hablará seguramente.
11: Le van a preguntar a la Confederación de España, le van a preguntar.
9: ¿Y qué va
11: ya le preguntaron. Sí, ya le preguntaron a Rodri.
10: El otro día.
11: Rodri dijo que lo merecía un español. Claro. Eso fue todo lo que dijo.
12: Pero no dijo que lo merecía él.
11: No lo va a decir.
9: Está bien. Tiene razón, digamos, desde su punto de vista tiene razón. Fue campeón del mundo. ¿Qué va a decir? ¿Lo merece otro que no ganó?
11: No.
10: Y ya ganó hace dos temporadas, además.
9: Claro. Bueno. Fantástico, sí, seguiremos hablando.
10: El Balón de Oro en el Mundial 2006 lo ganó el central Fabio Cannavaro, ¿se acuerda?
12: Cierto, claro. Cierto.
10: Después fue campeón del mundo, él levantó el trofeo, pero fue central.
11: Entonces, es tremendo
12: nadie,
11: lo que pasó.
12: Esa nadie la vio venir.
11: Si ese Mundial no echan a Zidane y Francia gana la serie de penales, el Balón de Oro Zidane, era claro. Zidane. Sí.
10: Que hoy entregó además su primera convocatoria como seleccionador.
9: Sí, y es verdad, digo, ya que estamos en cuestiones anecdóticas, accesorias, que prohibió ustedes seguramente, porque siguen las redes sociales como las seguimos nosotros, cada vez que hay una convocatoria de Francia, el propio, ¿cómo se dice?, community manager de la federación se encarga de filmar cuando llegan a Clairefontaine, el centro de alto rendimiento de los futbolistas, que parecen que vienen de Fashion Week de París. Bueno, Zidane lo prohibió todo.
11: A lo que prohibió, Andrés, perdón.
9: ¿Qué prohibió?
11: Que lo corrija, ¿no? Lo que se hacía era que la prensa tenía acceso a esa entrada de los jugadores en la puerta de Clairefontaine. En el último tiempo incluso colocaban una alfombra azul para que desfilaran por allí los jugadores. Uh-huh. Allí iban medios de todo pelaje, no solo deportivos, sino sobre todo de la farándula, y esto se eliminó. A partir de ahora, los jugadores van a poder llegar con sus fachas habituales,
12: nadie los va a mostrar.
11: Grabados por el departamento de prensa de la federación, que a su vez se va a encargar de distribuir ese material a los medios. Es decir, va a controlar lo que sale.
10: Siempre va a salir algo, algún topo, hay un sapo, va a uno.
9: No, yo siempre
10: el entourage del jugador, Andrés.
9: Yo siempre veía esta llegada desde las cuentas oficiales de la Federación Francesa de Fútbol.
11: Yo lo veía sobre todo para saber qué no ponerme.
10: Tal cual. Y después, por ejemplo, lo hizo Hansi Flick con el Fútbol Club Barcelona, ¿no? Con los jugadores del Barça.
9: Usted por envidioso.
12: Es verdad, dale, Daniel.
9: Sí, sí. No, modelo bonito. Muchacho.
11: Esos pantalones bombachos yo no.
9: Y bueno, son atletas y son.
10: Pero bueno, eso se usa.
9: Y les queda todo bien.
10: Pero esos pantalones bocancha se usan ahora. Pero, por ejemplo, Flick también. Flick le dijo a los jugadores del Barcelona que entren, digamos, cuando van después de la concentración con sus.
11: Yo no te veo con esos pantalones bocancha.
10: No, pero es la moda. No, que la moda incomoda, ¿no?
12: Uno tiene que saber. Van todos mal vestidos, ¿vieron? Cuando van a las concentraciones.
9: No, no es verdad.
12: No, pero muchos sí, van en flip-flops y así, una cosa muy casual.
11: ¿Y De Paul no, ¿no? De Paul podría entrar a Clairefontaine perfectamente.
10: El Beckham argentino.
12: Mire,
9: yo le voy a decir algo. Porque es viernes, ¿vio?
12: Y el cuerpo lo sabe.
9: Sí, no, yo le voy a decir algo a Sammy. Esto me lo dicen permanentemente, ¿no? Que yo vaya con los pantalones estos bombaches, qué sé yo.
10: Usted no va con eso.
9: No. Hay que vestirse de acuerdo a la edad que uno tiene. Y usted ya no es más un péndex.
10: Yo vengo con un pantalón cortito.
9: No,
10: a veces,
9: pero a veces viene con esto.
10: Me lo compra mi esposa, ya vamos a.
9: Esto todo roto.
10: Ah, bueno, eso sí me lo compré.
9: No, yo no sé que le gustan eso.
10: Yo no compro, no sé ni mi talla.
9: Esos son para lo de 35, 40. venga. Le paso el balón de oro. Ya volvemos.
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9: Estos son los partidos a seguir este fin de semana. Sevilla contra Barcelona en el Sánchez Pizjuán. Hay derbi también, ojo. Atlético de Madrid contra Real Madrid.
10: 12 años después se vuelven a enfrentar José Mourinho con el Cholo Simeone en la Liga. Pero, siempre con resultados adversos para el portugués. En algún Atlético Madrid-Chelsea, por ejemplo, de la Champions, que fue en Stamford Bridge y lo eliminaron.
9: Están los clásicos, el de México, América Chivas, el de Francia, Marsella, que anda muy mal contra el Paris Saint-Germain, y un clásico, wow. ¿Por qué no el del domingo? ¿Qué?
10: O sea, ponemos la gráfica de los jugadores de Boca cuando hay un derbi de Madrid.
9: San Lorenzo-Boca es el partido a seguir el domingo.
10: Ah, bueno.
12: Y no deja de ser un clásico, ¿no?
10: América-Chivas, Rosa.
12: No, digo, semifinalista. San Lorenzo-Boca deja de a pesar de que San Lorenzo viene muy en falsa escuadra.
10: Para 4 personas.
12: Debería ser un partido fácil, ¿no? Para...
9: Los futbolistas que aparecieron en la foto que usted pudo haber visto en el canal de YouTube de Fútbol de Primera, síganos, háganos like, suscríbase, son de uno de los 4 semifinalistas de la Copa Sudamericana.
10: Ayer, dicho sea de paso, Andrés, el Cienciano, falta de oficio, fue goleado 3-0 por el City Torque. No, 3-0 fue. 3-2 el global. 3-2 el global. A un minuto faltaba para ir a la definición del punto penal. El técnico Melgarejo se fue, como lo hizo alguna vez el Patón Bauza también, para no ver los penales, y cayó el gol. Una falta oficio, regalando la pelota. Te ibas a la definición del punto penal, podía pasar cualquier cosa, el equipo no jugó a nada.
9: Falta de oficio, empezando por el técnico, que se fue antes de que terminaran los 90.
10: ¡Desastre! Tremendo. Patearon una vez al arco, muy bien el City Torque, este chico Santi Rodríguez, el goleador, un par de goles, espectacular. Magnífico lo de City Torque.
9: Bueno.
12: Eso significa claramente que la altura solamente no alcanza. Además,
10: porque trabajaron, Rosa, trabajaron una semana en Bolivia los uruguayos y ya le encajaron dos goles nomás. Y anoche 3-0, listo.
9: Pero bueno, también uno dice así, pero estás hablando también de que estuvieron a nada de ir a los penales porque el último gol fue una distracción en el último minuto.
10: Y el arquero se comió el primero. Le dobló las manos, mano de mantequilla. Nada, falta oficio total, de clase internacional de los jugadores.
9: Bueno, ya están armadas entonces las semifinales. Va contra el Palmeiras.
10: Atlético Mineiro, creo que es.
9: Atlético Mineiro, Atlético claro, Mineiro, que eliminó al Santos, perdón. Sí, señor. Contra de gran,
10: City Torque.
9: Gran campaña de este equipo, que es una filial del City Group.
10: Uno de los Manchester 11 equipos, City. Sí, señor. Y uno de los 11 equipos que tiene diseminado en el mundo. Y además es el líder del fútbol uruguayo. Fútbol.

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7: Bueno, no solamente comenzó la jornada en la Bundesliga, tiene 14 goles a favor en 4 partidos el Bayern Múnich. Rosa está feliz porque reapareció Balogán, el engreído. Ingresó en los últimos 15 minutos, minuto 75, el Mónaco derrotó 2-1 al Lens. Buenas noticias, ¿eh?, para el engreído Flo Balogán. El Brentford aplastó 3-0 al Chelsea de Xavi Alonso. Un gol de Igor Thiago. No hizo uno en el Mundial, pero aquí está, en la Premier League. Jugó 87 minutos el Colo Barco, hicieron 3 goles al Dibu Martínez. Esteban ingresó en el minuto 87. Y Elche, el equipo de Martín Anselmi, que venía justamente de un gran partido contra el Real Madrid, ganó de visitante al Español en Barcelona 3-1, jugando con uno menos desde los 6 minutos del primer tiempo. Fue expulsado Federico Redondo, el ex Inter Miami, hijo de Fernando, que ahora está jugando de central, a los 6 minutos, roja directa.
8: ¿Qué habrá hecho, no? Para que sea a los 6 minutos lo
9: ¿Y por qué no es central natural?
7: Pero
9: ¿no?
7: está jugando de central. Anselmi
9: seguramente pegó una patada. Que
7: a lo Casemiro, no Rosa. Claro, está jugando de central hace 4 partidos.
8: ¿Cómo me gustaría rescatar aquella gráfica que pusimos antes de que empiece la Premier? Digo, y ponerla hoy, digo, para golpearme un poquito el pecho, que metía a Brentford como la gran sorpresa del campeonato.
7: Muy bien.
8: Anda bien ese equipo.
7: Anda bien. Los Bees.
8: Sí, un equipo que juega como equipo, que no tiene un presupuesto tan amplio como los demás, pero que tiene buen ojo y que arma buenos equipos. Igual que el Sunderland, que, digamos, son buenos equipos bien dirigidos, y ahí está la clave. Claro que a veces los que son distintos marcan una diferencia, pero cuando hay proyectos que se sostienen, ahí está la respuesta a estos buenos momentos de, por ejemplo, el equipo de Brentford.
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17: Saprissa se quedó sorpresivamente fuera de optar por el campeonato en la Copa Centroamericana y además fue lanzado por el Cartaginés a la zona de repechaje para lograr la clasificación a la Liga de Campeones de la CONCACAF. Por otro lado, Motagua se clasificó a semifinales. 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
17: Saprissa quedó eliminado de la competencia y fue mandado incluso al repechaje por la clasificación a la Liga Campeones de la CONCACAF. Cartaginés lo eliminó y lo dejó fuera con un global de 5-2. El equipo de Cartago está peleando todavía el certamen. Por Honduras, en la otra semifinal, Motagua logró la clasificación sobre Alianza del Salvador con un global de 3-0. Además, el equipo azul profundo también automáticamente se clasificó para la siguiente instancia de Liga Campeones de la CONCACAF. En el Minuto de Fútbol de Primera les habló Quique Lanza.
18: Y hasta el 2034.
8: Llegamos al final. 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Rosa Sánchez, sí. ¿Está ahí?
9: Acá estoy, sí. No nos vamos a despedir con nuestra salsa de hoy. Estoy esperando eso.
7: Play.

0: Bueno,
1: esa es la voz de la India.
0: ¿De quién?
2: Es la verdad, India. Es verdad. ¿No, me Rosa? Parece que, sí, me parece que esa inteligencia artificial hubo un poquito...
1: No, de Andrés no sabe ni quién es la India, pero por ahí pone, ahí, sí. No, ponga una voz parecida a... Y pum, sale.
2: La, es la que canta Vivir lo Nuestro con Marc Anthony.
1: Sí, señora. Ah, dígale, no sabe. No sabe.
2: Marc Anthony,
1: canción.
2: Sí.
1: ¿Cómo? No, sí, pero la India no.
2: Y esa canción es
1: Gilbertico himno. Santa Rosa,
2: no. No, sí. Pero él sí, a Gilberto lo conoce.
0: Buen fin de semana para todos.
1: Nos vemos el domingo.
0: Chao, chao.
2: Chao.

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0: Bueno.
1: Sergio.
0: Hola, mi amor.
1: Oye, te llamo para decirte que no voy a poder ir a la cena de tu cumpleaños, porque sabes que acaba de llegar una amiga de Puebla y me invitó a salir con unas amigas.
0: Pero tú me dijiste que vendrías.
1: Sí, pero...

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0: Genio Lucas.
1: Oiga, ¿no se le hace que estamos retando mucho a Dios? El otro día leía yo una nota de que una compañía está guardando personas muertas para revivirlas en el futuro. Ya clonaron una abeja y no dude que pronto estén clonando seres humanos. Y vamos contra los designios de Dios.
2: Cuentan que hace años, Dios decidió bajar a la tierra para darse cuenta cómo andaban las cosas, viéndolas y sintiéndolas tan de cerca como los mismos hombres. Dios decidió vestirse de blanco y entrevistarse con el hombre más inteligente de una comunidad de granjeros. Los sabios de aquella región escogida dialogaron al fin de designar a uno de ellos para la gran entrevista con Dios, la que se llevaría a cabo en la cima de la montaña más cercana. Se eligió a un granjero viejo, al cual le encargaron algunos cuestionamientos para ser planteados a Dios. Aquel viejo se armó de valor y se acercó a la luz blanca, donde estaba Dios. Con voz nerviosa empezó a decirle:
3: puede ser que seas Dios y que hayas creado este mundo. Probablemente has hecho todas las cosas bien, pero por lo que yo he aprendido en los campos, tú no sabes nada de agricultura, Dios. Qué bueno que has bajado a la tierra a enterarte, porque tienes muchas cosas que aprender y rectificar.
2: Con gusto me pongo a tu disposición, afirmó Dios. Escucharé tus consejos y todo lo que señales me interesará.
3: Yo creo que hay muchos errores en eso de los ciclos de la luna, el sol y las estrellas, en lo referente a las tempestades y terremotos. Pero para no abrumarte, los sabios de mi pueblo sugieren que nos des el tiempo de un año y las cosas se hagan a nuestra manera, Dios, y veremos lo que pasa. Estamos seguros que al corregir eso, nadie en el pueblo padecerá pobreza.
2: ¿Y qué es lo que piden?
3: Que en estos 12 meses no queremos truenos ni nubarrones, mucho menos ventarrones, ni plagas para las cosechas ni demasiado calor.
2: Queremos que todo sea confortable para la tierra, perfecto para el trigo, los viñedos y las flores. Dios estuvo de acuerdo con las peticiones y condiciones del granjero. Se fueron cumpliendo una a una todas sus peticiones. Todo fue confortable, cómodo. A favor, el sol cálido, la lluvia dulce y mansa. Todas las cosas eran lógicas y perfectas. El trigo y las plantas crecían mucho más que en años anteriores. Al término del plazo, Dios se presentó en los campos del granjero. Este orgullosamente le dijo: mira, señor, cómo van de bien las siembras. Observa y toma consejo sobre lo que son las buenas cosechas. Esta vez los frutos de todos sí valdrán la pena. Por muchos años tendrán bastante comida, aunque no trabajen. Pero llegó el tiempo de levantar las cosechas y ante la sorpresa de todos los pobladores de la región, las vainas no tenían trigo, las naranjas estaban insípidas y las rosas no tenían aroma.
3: Señor, preguntó el granjero, ¿qué pudo haber pasado para que todo sucediera así?
2: El error estuvo en que eliminaron los elementos naturales que dan fuerza, con la que germina y crece la semilla. Los ventarrones, los truenos y los relámpagos son indispensables para madurar el alma de las cosechas, al igual que con las almas humanas. Es importante pasar por este tipo de situaciones para madurar como seres humanos. Cuando las situaciones en la vida se ponen difíciles, Dios sabe que necesitas madurar.
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1: Esta es la historia que se repite una y otra y otra vez. ¿Y sabe qué es lo peor? Que se va a seguir repitiendo. No aprenderemos a entender a nuestros padres hasta que nos toque tener hijos. Ahí es cuando nos vamos a dar cuenta de cuánta razón tenía mamá o papá cuando nos llamaban la atención. ¿Y cuántas veces no los dejamos con las puertas en las narices gritándole: ¡Ey! ¡Ya estoy grande! ¡No te metas en mi vida!
2: Cierto día, el hijo, cansado de tantos consejos de parte de su padre, terminó molesto diciéndole: ¡Papá, no te metas en mi vida! El señor se quedó pensando por un momento y contestó: ¡Hijo, no soy yo el que me meto en tu vida! ¡Tú te has metido en la mía! Escúchame bien. Hace muchos años, gracias a Dios y por el amor que mamá y yo nos tenemos, llegaste a nuestras vidas. Ocupaste todo nuestro tiempo, aún antes de nacer. Mamá se sentía mal, no podía comer. Todo lo que comía lo devolvía y tenía que guardar reposo. Yo tuve que repartirme entre las tareas de mi trabajo y las de la casa para ayudarla. Los últimos meses, antes de que llegaras a casa, mamá no podía dormir y tampoco me dejaba dormir a mí. Los gastos aumentaron increíblemente, tanto que gran parte de lo nuestro se gastaba solo en ti, en un buen médico que atendiera a mamá y la ayudara a llevar su embarazo saludable, en medicamentos, en la maternidad, en comprarte todo un guardarropa. Mamá no veía algo de bebé que no lo quisiera para ti. Una cuna, un Moisés, todo lo que se pudiera, con tal de que tú estuvieras y tuvieras lo mejor posible. ¿No te metas en mi vida? Caray, llegó el día en que naciste. Hay que comprar algo para darles de recuerdo a los que vinieron a conocerte. Hay que adaptar un cuarto para el bebé, dijo mamá. Desde la primera noche no dormimos. Cada 3 horas, como si fueras una alarma de reloj, nos despertabas para que te diéramos de comer. Otras te sentías mal y llorabas y llorabas y no parabas, sin que nosotros supiéramos qué hacer, pues no sabíamos qué te sucedía y hasta llorábamos contigo. No te metas en mi vida. Empezaste a caminar. Yo no sé cuándo he tenido que estar más detrás de ti, si cuando empezaste a caminar o cuando creíste que ya sabías. Ya no podía sentarme tranquilo a leer el periódico o a ver el partido de mi equipo favorito, porque para cuando me acordaba, te perdías de mi vista y tenía que salir detrás de ti para evitar que te lastimaras. No te metas en mi vida. Todavía recuerdo el primer día de clases, cuando tuve que llamar al trabajo y decir que no podría ir, ya que tú en la puerta de la escuela no querías soltarme. Llorabas y me pedías que no me fuera. Tuve que entrar contigo a la escuela y pedirle a la maestra que me dejara estar a tu lado solo un rato, ese día en el salón, para que fueras tomando confianza. A las pocas semanas, no solo ya no me pedías que no fuera, hasta te olvidabas de despedirte cuando bajabas del auto corriendo para encontrarte con tus amigos. No te metas en mi vida. Seguiste creciendo, hijo. Ya no querías que te lleváramos a tus reuniones. Nos pedías que una calle antes te dejáramos y pasáramos por ti una calle después, porque ya eras grande. No querías llegar temprano a casa. Te molestabas y te marcábamos reglas. No podíamos hacer comentarios acerca de tus amigos sin que te volvieras contra nosotros, como si los conocieras a ellos más que a nosotros. No te metas en mi vida. Hijo, cada vez sé menos de ti por ti mismo. Sé más por lo que oigo de los demás. Ya casi no quieres hablar conmigo. Dices que nada más te estoy molestando y todo lo que hago está mal, o es razón para que te burles de mí. Pregunto, ¿con esos defectos te he podido dar lo que ahora tienes? Mamá se la pasa en vela y de pasada no me deja dormir a mí tampoco, diciéndome: no ha llegado, es de madrugada, tu teléfono está desconectado, ya son las 3 y mira, no llega. Hasta que por fin llegas, podemos dormir. No te metas en mi vida. Ya casi no hablamos, no me cuentas tus cosas, te aburre hablar con los viejos que no entienden tu mundo. Ahora solo me buscas cuando hay algo que pagar o necesitas dinero para la escuela, o salir, o peor aún, te busco yo cuando tengo que llamarte la atención. No te metas en mi vida. Hijo, yo no me meto en tu vida. Tú te has metido en la mía. Y te aseguro que desde el primer día hasta el día de hoy, no me arrepiento que te hayas metido en ella y la hayas cambiado para siempre. Mientras esté vivo, me meteré en tu vida, así como tú te metiste en la mía, para ayudarte, para formarte, para amarte y para hacer de ti un hombre de bien. Solo los padres que saben meterse en la vida de sus hijos logran hacer de estos hombres y mujeres que triunfan en la vida y sean capaces de amar. Papás, muchas gracias por meterse en la vida de sus hijos. Ah, y más bien, por haber dejado que sus hijos se metan en sus vidas. Y para ustedes, hijos, valoren a sus padres, No son perfectos, pero los aman. Y lo único que desean es que ustedes sean capaces de salir adelante en la vida y triunfar como hombres de bien. La vida da muchas vueltas, y en menos de lo que ustedes se imaginen, alguien les dirá: no te metas en mi vida.
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1: Sí, pues no hay trabajo, ya ves con todo lo que está pasando de inmigración, pues ya mucha gente se ha quedado sin trabajo.
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4: ¡Qué mello para nosotros los californianos! Y es que tras la ola de terremotos que han sacudido al mundo, un nuevo estudio de la Universidad de San José, California, analizó el movimiento de la falla de San Andrés en California y dio a conocer que esta se está deslizando más rápido de lo común, por lo que advierten a la población estar preparada ante futuros sismos.
5: La mayor parte de ellos están relacionados con la actividad sísmica generada por la falla de San Andrés, que es el margen tectónico entre la placa del Pacífico y la placa de Norteamérica. Tú tienes un proceso de subducción donde una placa choca, se mete debajo de otra, versus un proceso de deslizamiento horizontal, que es lo que ocurre en el área de California con la falla de San Andrés.
4: El ingeniero sísmico de la UNAM, Darío Rivera Vargas, dijo lo siguiente.
6: Esto que está ocurriendo es algo normal, ¿no? Pero aquí el problema está de que pues, no podemos predecir cuándo ocurrirá en un punto o en otro punto. Claro, lo que sí hay que estar alerta, bueno, pues cuando ya bien venga una liberación importante, bueno, pues ahí sí saber qué hacer durante y después de.
4: No, guys, es que la neta sí está café y con todos los que ya han pasado en Centro y Sudamérica, ¿no, abuela? ¿Se has visto, no?
7: Pues que no ves que yo veo las noticias bien y veo el esparramadero de lobo que se desparramó. No encuentran a la gente porque pues están bien ahogados, bien en... entre el oro, como cuando los van a encontrar.
4: ¿Pero si oíste lo que dijeron de aquí?
7: Sí, pues nos va a llevar la chingada a todos, ¿no? ¿Tú crees que no? Yo ya sé.
4: ¿Y si pega el grande, abuelita?
7: ¿Qué quieres que haga?
4: Pues, ¿cómo te voy a bajar del segundo piso?
7: No, pues me bajo rodando, me quedo allí, a ver qué pasa, a ver qué Dios dice. Abrazo a la niña y le digo, pues tú y yo nos vamos a quedar aquí.
4: ¿Cuál niña?
7: A mi niña infantita, a la que le pido todo lo que le pido de cuando sufro.
4: Ah, es que yo estaba pensando en comprarte una, estaba pensando jalarte...
7: Con una riata, jalarme.
4: Pues sí, viejona.
7: Y si compras la riata y la dejas abajo de tu pinche cama, tienes que venir a tu cuarto por la pinche riata, ya cuando llegues con la pinche riata ya me llevo la chingada.
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8: Muy a gusto con tu programa, la verdad que eres la persona indicada para ese lugar, la persona que debe...

0: Tengo miedo al coco.
1: Es sabadito bonito. Hoy saluda a la gente que estudió en México. Cuando se iba a la escuela, ¿cuánto le daban para que gastara en el recreo? A lo mejor si hubiéramos sido suizos nos hubiera ido mucho mejor, a diferencia de que algunos no nos dieron nada y a otros muy poquito. En Suiza, por si usted no lo sabía, todos los alumnos que cursan desde primaria hasta la prepa reciben $180 mensuales por ir a la escuela. O sea, allá te pagan por ir a la escuela y aquí te regañan, te empujan, te maltratan. ¡Ándale! ¡Ya se te hizo tarde! ¡Feliz fin de semana! Sabadito bonito. Hoy, por cierto, saludos para la gente que nos escucha en el área de Sacramento, California. 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Nos vemos.
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3: Y sigue siendo tú, tururú, tururú. Y sigue siendo tú, tururú, tururú.
4: ¿Cuál será esa canción,
3: Pecas? Esta cobardía de mi amor por ella. Y si lloro, ¿qué? Es que el otro día, señorita Román.
4: ¿Qué pasó el otro día,
3: mi abuelito, Pecas? Nos estaba contando una historia muy triste.
4: De verdad, corazón.
3: Y me acuerdo, chamacos, cuando caí en un pozo de agua y me hubiera muerto allí, muchachos. Y que me rescatan cuando el agua ya me estaba llegando hasta las rodillas. Ay, abuelo, ¿cómo te vas a ahogar si te llegaba el agua apenas a las rodillas? Sí, tarugo, pero yo caí de cabeza.
4: Y también otro que se andaba muriendo, pero del susto, Pecas. Ah. Era un muchacho así, medio flacuchón, ¿verdad? Que pues le estaba echando flores a la novia de otro. Entonces el otro llega bien enojado y dice, el más flaquito, que no sabía ni qué, ¿qué hago para que este me tenga miedo? Entonces se va acercando el fortachón y le dice el flaquito, oyes, te advierto que no te metas conmigo, ¿eh? Sé karate, kung fu, judo, taekwondo y otras 28 palabras peligrosas más.
3: Hola, señorita Román.
4: ¿Qué pasa,
3: Pecas?
4: Como
3: mi papá que se puso bien romántico con mamá.
4: ¿De veras?
3: Le dijo mi mamá, gordo, dime, ¿prefieres una mujer bella o una mujer inteligente? Ni la una ni la otra, mujer. Tú sabes que tú eres a la única que yo quiero.

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0: por favor.
1: Y por supuesto, si quiere mandar saludos, háblenos. Estoy a sus órdenes. 1-877-354-3646.
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1: Buenos días, sábado bonito. Señoras y señores, me estoy chaneando porque me voy a ir a la ciudad de Gans. ¿Qué pasó? ¿Qué está cantando por la Diva de México?
2: Está rezándole, loca.
1: Ah, está rezando.
2: Buenos días. ¿Dónde va a andar, Genio?
1: En la ciudad de Gans, ahí cerca de Stockton, Lodi, Sacramento, de 11 a 1. Ahí le espero con toda la familia, ¿eh?
2: ¿Qué va a andar haciendo el Genio Lucas para que lo vaya a saludar en persona, como decían antes?
1: Ah, sí, voy a regalar boletos para ver a Marco Antonio Solís, los Tigres del Norte, Chuy Lizárraga, y hasta podrían ganar $1,000 en comida de grocery outlet, Diva de México. Imagínese.
2: Así que vaya hoy de 11 de la mañana, pero no llegue raspando a las menos 11, usted llegue antes.
1: Ah, sí, por favor, por la Twin City Road, ahí le esperamos. ¿Qué hay en ese cofrecito de oro que trae Diva de México?
2: Dinero.
1: Pues mochilas con la pobreza.
2: Es Rafael Kelly, este muchacho que se hizo muy famoso con los Sebastianes hace años. Sigue su carrera en solitario y acaba de lanzar Fíngele.
1: A ver, pues fíngele.

0: Está palomera. Así como que digas, ay, qué bonita. Está
1: bien. Diva.
0: Es Lorenzo Méndez y lanza, mírame a los ojos. No me mires a otra parte, nomás a los ojos.
1: ¡Échale Lencho!
2: ¿Te gusta que le digan Lencho?
0: ¿A poco así le dicen?
1: Pues no ve que Lorenzo de Monteclaro, Lencho de Monteclaro, no le decimos de cariño. No. ¿En serio? No, sí, ¿a los poco? ¿Lorenzos se les dice Lenchos?
0: No, yo les digo Lorenzos porque está bien Lorenzo.

0: siempre ha sacado canciones románticas estos últimos meses. Hace unos meses sacó la de No me beses así. Ay, Lorenzo,
1: ¿cómo? Diva.
2: No quiero sufrir, vas a divertir. Y yo sí me enamoro.
0: Yo sí me enamoro, ¿eh?
1: Hoy nomás.
0: Y ya nos vamos a callar porque luego nos regañan.
1: Sí, es cierto, señoras y señores. Este sábado con la Diva de México.
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1: Señoras y señores, un aplauso porque está usted escuchando a Eduardo Hernández, otra de las voces privilegiadas de los Tigres del Norte, creador de Golpes en el Corazón. Yo creo que esa es la más grandota que te ha tocado a ti, ¿no, Eduardo?
5: Pues afortunadamente la gente nos ha hecho el favor de patrocinar esta canción que, Golpes en el Corazón, que nos ha dado tantas, tantas satisfacciones. Pero primeramente quiero saludar a tu público, decirles buenos días, un placer estar aquí contigo platicando un ratito y saludarles a todos y decirles que somos los Tigres del Norte y que queremos mucho a toda esta linda gente que te escucha en estos momentos.
1: Señora Xochitl Gálvez, buenos días, bienvenida al programa.
6: Genio, ¿cómo estás? Qué gusto saludarte. Cuando me dijeron te va a entrevistar el genio Lucas, no lo puedo creer. Estoy emocionada, te tengo que confesar que inclusive pocas veces me pongo nerviosa, pero hoy sí, te queremos mucho, te reconocemos mucho. Te escuchamos, felicidades y saludos a todos los que te escuchan aquí en Estados Unidos. Eres un personaje.
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1: ¿Se ha preguntado alguna vez qué sentirán los bebés cuando están a punto de nacer? Y sobre todo, ¿qué pasa cuando ese nacimiento no se logra?
2: Cuenta la historia que un niño que estaba en el cielo junto con otros niños transbordaron un avión juntos con destino al mundo. Este niño, ansioso por nacer, por venir a la tierra y amar a sus padres, un día se encontró en el mismo vuelo a un niño que sufría mucho porque él no quería nacer. Entonces, el niño, entusiasmado y ansioso por nacer, le pregunta al niño triste: ¿por qué estás tan triste? Es que no quiero nacer, porque voy a nacer en una familia pobre y voy a sufrir mucho. Voy a padecer hambre y prefiero quedarme aquí en vez de irme a sufrir allá. El niño, feliz por nacer, lo alienta y le dice: no te preocupes, yo voy a nacer en una familia de mucho dinero y cuando nazca me voy a hacer tu amigo para ayudarte. Y le voy a decir a mis papás que te ayudemos. Pero ya no estés tan triste, que tus papás ansían tu llegada. Entonces, el niño triste se pone contento con la esperanza que el niño optimista le dio. Más tarde, el niño feliz encuentra a un niño de piel morena llorando y le pregunta: ¿por qué lloras? El niño de piel morena le contesta: porque mi papá nos va a abandonar a mí y a mi mamá. ¿Por qué dices eso? Porque mis papis son de piel blanca y yo voy a nacer moreno. Y cuando mi papi me vea, va a golpear a mi mamá, pensando que le fue infiel por haber nacido yo moreno. Y voy a ser muy infeliz. No te preocupes, dice el niño alegre. Mira que yo voy a nacer en una familia de buena posición. Mis papis van a tener mucho dinero. Además, ellos me van a querer mucho y todo lo que yo les pida me lo van a dar. Y lo que les voy a pedir es que los ayudemos a que hagan una investigación y sobre todo una prueba de sangre para que tu papi se dé cuenta que tú eres hijo de él y que tu mami nunca lo engañó. Entonces el niño de piel morena se quedó muy contento al ver que había encontrado solución para que no sufrieran ni él ni su mamá. Más tarde, el niño feliz andando por el avión encontró otro niño decepcionado y cansado de llorar. El niño ansioso y entusiasmado le pregunta: ¿pero qué te sucede? ¿Por qué estás tan triste? Entonces el tercer niño le responde: es que no quiero nacer. ¿Pero por qué? Es que al momento de nacer mi mamita morirá, ya que será muy difícil el parto y escogerán entre la vida de mi mamá y la mía. Ella decidirá por mi vida y ella morirá, y será un gran dolor para mi papi, y por la desesperación y el gran dolor de su muerte él se va a suicidar y yo voy a ir a parar a un lugar donde llevan a los niños desamparados y no voy a poder estar con mis papás. Y es por eso que no quiero nacer todavía. Entonces el niño entusiasmado le dice: no te preocupes, mira que cuando yo nazca voy a tener mucho dinero. Y mis papitos serán tan buenos que les voy a pedir que ayudemos a tu papá para salir adelante. Y comprenda que Dios se llevó a tu mamita para que no sufriera. Y te dio a cambio a ti, para que no estuviera solito. Y en ti vea el recuerdo de ella y verás que tu papi saldrá adelante y te va a querer tanto como me van a querer a mí mis papitos. Entonces el niño afligido ahora esperaba con ansia su llegada al mundo y por poder tener un amigo tan especial como él. Cuando la hora llegó de su partida para venir al mundo, el piloto encargado de enviar a los niños a su destino empezó a llamarlos, y el primero que fue al mundo fue el niño de piel morena. Entonces el niño entusiasmado le grita antes de nacer: no te preocupes, allá nos veremos y recuerda que yo te voy a ayudar. El segundo en venir al mundo fue el niño que nacería pobre, pero él iba contento porque tenía una esperanza y la promesa de aquel niño optimista. Y el niño entusiasta, al igual que al otro niño, le dijo que allá se verían en la tierra y que no estuviera más triste. El turno fue del tercer niño, fue al que se le moriría su madre, pero su actitud era positiva, ya que el niño entusiasta iba a ayudar a su papi a reponerse pronto del dolor. Y al igual que a los demás niños, el niño feliz le dijo que se verían en la tierra y que serían los mejores amigos del mundo los cuatro. Después de haber mandado a los tres niños, el piloto cerró la puerta. Entonces el niño entusiasmado grita: ¡espere, señor! ¡Falto yo!

0: como a veces pueden terminar con las ilusiones de los hijos, cuando es el regalo más hermoso que les doy para poder complementar sus vidas.
1: Necesita hablar con alguien.
2: Usted me ha ayudado mucho a salir de mi depresión y...

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1: Feliz sábado a aquellas personas que andan caminando por las montañas, en los bosques, en los parques, disfrutando del fin de semana. ¡Qué padre! Dicen que una persona con una vida promedio de 75 años, si camina mucho, pues ha caminado más o menos el equivalente a 4 vueltas alrededor del planeta. ¿Le gustan los datos curiosos, la música, las recetas de comida? Entonces, le voy a invitar hoy, sábado 19 de septiembre, a que visite nuevaonda.com, la página que tiene podcast, diversión y mucha información. Como por ejemplo esta, dicen que el olor viaja por el cuerpo a una velocidad de 140 kilómetros por hora. Es por ello que nos duele en el mismo instante que nos damos un golpe contra algo, inmediatamente viene el dolor debido a la velocidad que viaja en el cuerpo este golpecito que nos hemos dado. Más datos curiosos, la mañana de este sábado, solo con nosotros, en el show más familiar de la radio en español.
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3: Por tu maldito.
4: Hoy no más. Te vas a ahogar, Pecas, te vas a ahogar.
3: Ay, ay. Segunda parte.
4: Pero agarraste aire y no se vale, Pecas.
3: Tercera parte.
4: A ver.
3: 4 días después.
4: Uy, no, esa ya no se valió.
3: Oye, señorita Román.
4: ¿Qué pasó, Pecas?
3: Ayer me fue como en feria cuando regresé a la casa.
4: ¿Por qué dices que te fue como en feria,
3: corazón? Mi mamá me pegó hasta que se cansó.
4: Ay, Pecas, ¿por qué, mi niño?
3: Porque fuimos a la casa de mi tía.

0: ¿Y qué cree que le dije cuando llegamos?
1: Sí.
0: Tía, ¿dónde está tu cotorra? ¿Cuál cotorra, chamaco? Pues mi mamá me dijo, vente, vamos a ver a la urraca de tu tía. Amorcito mío.
1: Oye, Pecas.
0: Ojalá que me olvides. ¡Adiós, amor!
1: ¡Ay, no más! ¡Qué sentimental!
0: ¡Me voy!
1: ¡Ay, Pecas!
0: Hola, señorita Román.
1: ¿Qué pasó, mi corazón?
0: ¿Cómo se dice suegra en inglés?
1: ¿Cómo se dice suegra en inglés?
0: Se dice Halloween. Dicen que el hombre de Estados Unidos tiene tres casas.
1: ¿Cómo que tiene tres casas, Pecas?
0: La de la movida, la de la mujer y la del perro cuando le descubren la movida. ¿Qué iba a decir, señorita Romero?
1: No, Pequitas, pues ya me desinspiraste, corazón, y no te quería interrumpir, Pecas.
0: ¿Cuándo la interrumpí tan abruptamente?
1: Sí, pues es que estabas hablando de las relaciones sentimentales y el otro día llega un muchacho y pues le gustaba una mujer, ¿verdad, Pecas? Y le dice ya...
0: Qué bueno que le gustaba una mujer, señorita Romero.
1: Pues una muchacha muy guapa, Pecas. Entonces llega y le dice, la muchacha pensaba pues que iba a decir que estaba en una relación, ¿verdad? Porque él siempre la invitaba a salir. Y entonces dice, oye, ¿y cuál es tu situación sentimental? ¿Soltero, en una relación, casado, divorciado? Y dijo él, no, espérate, antes de que le sigas. Mi situación sentimental es, tengo harta hambre.
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4: Oye, Marcela, ¿y todo iba bien hasta que llegó Marco Antonio y dijo, ay, somos la pareja ideal?
5: Por favor, ya no te vayas.
4: Marcela, sé que tienes que viajar, vete mejor.
6: Vete mejor.
4: Y me voy triste porque es el fin de nuestro amor.
5: Ah, caray.
4: Tan pronto comenzó y tan pronto se acabó. Adiós, Marcela.
5: Adiós, mi amor.
6: Adiós, amor. Me voy. Aspiras muy largo, mijo, pero haz de cuenta que uno eres una hormiga para ella si te ve pasar.
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13: No

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1: Hay papás que quieren ser los mejores amigos de sus hijos o de sus hijas. Hay mamás o hay papás que no dejan que su hijo haga absolutamente nada. Y llegan a la edad donde definitivamente son unos inútiles. Sí, desgraciadamente esa es la palabra para describir a muchos hijos en esta vida. Unos inútiles.
2: ¿Será cierto que estamos criando hijos vagos? ¿Cómo le va con la educación de su hija o de su hijo? ¿Mal? ¿Son muy rebeldes y no le obedecen de nada? Yo me preguntaría y plantearía la siguiente pregunta. ¿Cómo eduqué o estoy educando a mis hijos? ¿Qué valores inculco o inculqué a mis hijos? Se levantan generalmente enojados, pues se acuestan muy tarde viendo el cable, jugando PlayStation, hablando o mensajeando por teléfono o conectados a la internet. No se ocupan de que su ropa esté limpia y mucho menos en poner un dedo en nada que tenga que ver con arreglar algo en la casa. Estos muchachos tienen los últimos juegos del mercado, iPads, computadoras, que cada día hay que actualizarles, porque si no, habrá un problema en casa. Nuestros jóvenes idolatran a sus amigos y a los falsos personajes que Internet ha creado. Ah, pero viven poniéndole defectos a sus padres, a los cuales acusan a diario de que sus ideas y métodos están pasados de moda. Se cierran automáticamente a quien les hable de ideologías, de moral, honor y buenas costumbres, y mucho menos de religión, pues lo consideran aburrido y que ya lo saben todo. Si son estudiantes, siempre inventan trabajos de equipo o paseos de campo, que lo que menos sospecha uno es que regresarán con un embarazo, habiendo probado éxtasis, coca, marihuana o cuando mínimo, alcoholizados. Y cuando les pides lo más mínimo en el hogar o en la escuela, lejos de estar agradecidos, te contestan: yo no pedí nacer, es su obligación mantenerme. Si esa es su historia, definitivamente estamos jodidos, pues la tasa de que hagan su vida independiente se aleja cada vez más y más. Pues aún el día en que se gradúan y consiguen un trabajo, hay que seguirlos manteniendo, pagándoles deudas, servicios y a veces hasta los partos de los hijos y, por si fuera poco, mantener la nuera o el yerno en la casa. ¿En qué estamos fallando, señores? Yo sé que dirán que los tiempos y las oportunidades hoy día son diferentes. Pues para los nacidos en los años 40 y 50, el orgullo reiterado es que se levantaban de madrugada a ordeñar las vacas con el abuelo, que tenía que ayudar a limpiar la casa, no se enojaban por no tener auto, andaban a pie a donde fuera, siempre lustraban sus zapatos, los estudiantes no se avergonzaban de no tener trabajos gerenciales o ejecutivos, aceptaban trabajos como limpiabotas y repartidores de periódico. Lo que le pasó a nuestras generaciones es que elaboramos una famosa frase que ya no dio resultado y mandó todo al demonio. Yo no quiero que mis hijos pasen los trabajos y carencias que yo tuve. Nuestros hijos no conocen la verdadera escasez, el hambre. Ellos se crearon en la cultura del desperdicio: agua, comida, luz, ropa, dinero, que nada les falte. El dame y el cómprame siempre fue generosamente complacido, convirtiéndolos en habitantes de una pensión con sirviente incluido, que después queríamos que funcionara como un hogar. Y por si fuera poco, cuando se nos casan nuestros hijos, señores, es alarmante el índice de divorcios que se está generando. Se marchan al exterior a la conquista de una pareja y vuelven a la casa a los cuantos meses ya divorciados, porque la cosa les aprieta. Ninguno de los dos quiere servir al otro en su nueva vida, y como nunca batallaron en su pensión con sirviente incluido, a las primeras carencias en su nuevo hogar, avientan el paquete y regresan a casa para que mamá y papá continúen resolviéndole su vida. En fin, este mensaje es para los que tienen hijos pequeños y que pueden todavía moldearlos. Edúquenlos con principios y sobre todo con responsabilidades. Hágales el hábito de ser agradecidos. Hágales el hábito de saberse ganar el dinero. Póngalos los sábados o domingos a lavar los carros, limpiar la casa, no su cuarto. Este debe ser obligatoriamente limpiado, siempre sin ningún pago a cambio. Hágales la costumbre de limpiar sus zapatos, de que paguen simbólicamente por todo lo que gratuitamente reciben. Implánteles la ideología de ameritar una especie de beca escolar que ustedes pagan y por la que ellos no pagan ni un solo centavo. Todo esto puede generar una relación en sus mentes: trabajo igual a bienestar. Todos los niños deben desde temprano aprender a lavar, planchar y cocinar para que entiendan la economía doméstica en tiempos que podrían ser más difíciles. A veces te sientas a ver la tele con ellos. Cuida lo que ven y ves con ellos en la tele y evita caer en el vicio social llamado telenovelas, los videojuegos violentos, la moda excesiva y toda la electrónica de la comunicación que ha creado un marco de referencia muy diferente al que nos tocó vivir. Estamos comprometidos a revisar los resultados de si fuimos muy permisivos o sencillamente hemos trabajado tanto que el cuidado de nuestros hijos queda en manos de las niñeras y en un medio ambiente cada vez más deformante. Ojalá que este mensaje llegue a los que tienen muchachos pequeños y puedan cambiar o hacer algo al respecto. Usted puede cambiar el mundo desde su casa. Recuerde que para que triunfe el mal, solo se necesita que la gente buena no haga nada.
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1: Pues que ya no se mueve, no camina y nomás se la pasa aplastada en el sofá viendo tele todo el día. Oye, esto, ¿cuánto crees que me den por una momia fresca allá en Guanajuato?
2: Ah, ¿por qué eres así? ¿Es tu abuela, vale?
1: Pero... Ah, caray. Chiquillos, yo y mi camarada estábamos platicando de la cultura de las momias. Que, por cierto, ¿qué culturas han momificado a sus difuntos? El arte de momificar ha sido practicado por motivos religiosos desde la antigüedad, principalmente por culturas como la egipcia, persa, china e inca. Sin embargo, el proceso químico de la momificación se ha observado en diferentes partes del mundo, muchas veces de manera natural, donde los cuerpos no recibieron ningún tratamiento químico ni intervención humana para su conservación. Tal es el caso del lugar más famoso de todo el continente americano, el Museo de las Momias de Guanajuato. Puro Guanajuato, ¿vale? ¿Cuál tiene más de 100 cuerpos que se momificaron de forma natural? Esto debido a las características del suelo y del clima.
3: Para un ejemplo claro para la conservación de los cuerpos, este fue extraído de la tierra, no de las criptas donde encontraron a las momias. Si nos damos cuenta, aquí el estado de conservación es muy, muy, muy poco, quizás en un 10, 15% en comparación a aquellas que la verdad se conserva completamente la piel.
1: Aunque existe el Centro Cultural de Yucatán y el Museo de las Ánimas en Jalisco, no existe un museo más grande o con momias en Centro ni Sudamérica, ni los USA, Canadá ni Alaska. Para esto, solo Guanajuato, donde la vida no vale nada. Así que, vamos llevándote de una vez, abuela.
4: Estás hasta la punta de la chingada, pues se me...
5: Bonito sábado, feliz fin de semana, hoy sábado 19 de septiembre. Un saludo para la gente que le gusta el cafecito, a la gente que trabaja en restaurantes, en hoteles, en cafeterías, en donde venden donas. ¿Qué tal? Buenos días. Oiga, dicen que el café mejora la memoria a corto plazo, por lo que si usted tiene que realizar una tarea o requiere pensar, échese un cafecito. ¿Y qué hay de los que no nos gusta el café, oiga? Dicen que es muy rico el café de olla con canelita, qué rico. Ya en Estados Unidos, ya uno muy americanizado, el latte, ¿no? Estamos en el mes de septiembre y en noviembre hay algo muy importante. Quiero recordarle que hay que salir a votar. Si usted tiene amigos, familiares, hijos, primos, tíos que pueden votar, pídales que por favor lo hagan. Las marchas, las cartas, las quejas no funcionan de nada. Si votamos, ahí sí se marca la diferencia. Ahí está la invitación hoy, sabadito bonito. Nos vemos más tarde en la ciudad de Gulch, allá por Sacramento, Lodi. Estoy regalando boletos para diferentes eventos. Ojalá y nos pueda acompañar. ¡Feliz sabadito!
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0: alegrías.
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0: Ay, Dios Padre Santo, dame fuerza.
1: Hoy, ¿cansada, la cansada?
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3: Guapísima y de mucho dinero y sabadito bonito, la Diva de México.
4: Hola.
3: Buenos días.
4: Hola. ¿Cómo dicen los chiquillos?
3: Oli.
4: Oli. Ridículas.
3: Oli.
4: Ay, no, ¿por qué hacen eso? Pero bueno. Acabo de ver un video, muchachos, que se llama Set y ponen Ramiro Delgado Jr.
3: ¿A poco?
4: Es el clásico de Bronco. Yo a Ramiro lo quiero mucho, pero ellos tienen tanto talento como para sacar lo mismo, lo mismo, lo mismo. Ramiro, por favor, saca tus propias canciones, que tienes un talento maravilloso.
3: Pues
4: y él
3: sí.
4: Él sabe que lo quiero mucho.
3: Claro, Diva.
4: Sabor amargo y dulce amor. ¿Qué les parece esto de los legendarios, guapísimos íconos de la música? Los reyes del camino. Sabor amargo, dulce amor.

0: ay, está bailando y luego te vas a bailar y a la botella de refresco le pones arriba una servilleta, le tapas el pico para que no se le meta una mosca y te vas a bailar. ¡Vámonos! Porque están tocando los Reyes del Camino, que acaban de regrabar su éxito.
1: Eso no me importa.
0: Amigos y rivales.
2: Hoy no más.
0: Y me encanta la portada, Alex, porque vienen los cassettes de aquellos años.
2: Sí, cómo no. Es que es una canción de los Freddys y los Bondadosos.
0: Y rivales,
2: tú y yo.
0: Esa y la Soda y mosqueándose.
2: ¡Épale!

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1: En persona, sí, Diva de México, en vivo y a todo color en la ciudad de Galtz. Ahí por Lodi, Sacramento, Stockton. ¿Saben dónde está Galtz? Ahí en Grocery Outlet. Le espero de 11 a 1. No nos vaya a fallar. Ahí, como decían los locutores de antes, ahí nos vemos las
0: ahí
1: caritas.
0: Ahí nos vemos.
1: Las caritas.
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3: Bendición y exaltación, José Manuel Zamacona. Zamacona, buenos días.
4: Mi querido Ale, un verdadero placer enorme poder saludarte en tu programa tan escuchado. De verdad, mi gran amigo, genio Lucas, y decirte que te quiero mucho.
5: Gracias, genio Lucas. Nunca lo voy a olvidar y lo voy a tener siempre en mi mente y en mis oraciones.
3: Lo importante que eres en su vida.
5: Gracias, Dios te bendiga. Y qué bueno que me escuchaste, porque perdóname, pero eres mi terapeuta, mi psicólogo. Día a día tú eres mi alimento del alma, de mi espíritu, de mi vida.
3: Señor Rodolfo, buenos días.
6: Buenos días. Muchas, muchas gracias, de veras. En muchos años no había recibido algo así. Muchas gracias.
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0: Es increíble cómo luchamos tanto por tener a esa persona a nuestro lado y cuando la tenemos, comenzamos a dejar de ser detallistas, románticos, enamorados. Le dijo la señora, siento que últimamente ya no me pones atención. ¿De qué hablas? Dijo el esposo. Es que antes me decías cosas lindas, eras más atento y me dabas chocolates cuando te acordabas de mí. Ay, pues si quieres chocolates, te voy a dar chocolates. Es que no me refiero a eso, no estás entendiendo. Oye, tú por todo quieres pelear, mujer. Ahorita no tengo tiempo para eso. Es que no quería pelear, lo que quiero es cariño. Señor, señora, sé lo difícil que puede ser estar en una relación donde te sientes solo o sola. Por lo que hay que saber irse a tiempo. Tu salud mental es mucho más importante que cualquier persona. Y si te quedas ahí, tu final no será feliz, no será bonito, como el de esta historia.
1: Era el año de 1973, cuando mi padre se retiró. Comenzó un nuevo capítulo en la vida de mis padres. Mamá continuó cuidando de la casa y atendiendo a su hermoso jardín. Y mi papá se ocupó de su jardín del patio trasero. Su vieja costumbre de hacer una gran comida por la noche cambió a una cena temprana en la tarde y a un almuerzo ligero al mediodía. Cuando llegaba la hora de comer, mi mamá iba a la cocina, preparaba algo y ponía la mesa para dos. Entraba a la sala y decía suavemente, «Ven, pa, el café está listo». Y los dos se sentaban juntos para comer y platicar. La vida era buena. Los dos continuaban disfrutándose mutuamente a pesar del paso de los años. Disfrutaban mucho a los niños y a sus nietos y todo lo que tenía que ver con hacerse viejos juntos. Al pasar los años y al acercarse los 80, un cambio notable empezó a ocurrir en mi papá. Veíamos cómo el Alzheimer devoraba lentamente cada pedazo de su vida y sobre todo de su dignidad. Pero mis padres todavía continuaban viviendo y cuidándose el uno del otro, como lo habían hecho durante toda su vida de casados. Una vez más, una sombra oscura cayó sobre ellos, cuando mi mamá tuvo una embolia. Afortunadamente, aún podía hablar, y su mente seguía aguda como un alfiler. Después de la rehabilitación, caminaba con un bastón y regresó a casa con su familia, todavía cuidando a su esposo, quien la mayor parte del tiempo no sabía realmente quién era debido a la enfermedad de Alzheimer. Aún así, su momento de las tardes nunca cambió. Mamá seguía yendo lentamente a la cocina y ponía la mesa para dos. Preparaba la comida y decía, «Ven, pa, el café está listo». Y él iba sin saber realmente para qué. Esto continuó durante 2 años más. Aunque la mente de mi padre continuaba deteriorándose día a día, mi mamá ni siquiera pensaba o discutía la posibilidad de internarlo en una casa de asistencia. Pese a que lo único que podía hacer era cuidar de ella misma. Después de todo, cuando te casas es para estar juntos en la salud y en la enfermedad, y hasta que la muerte los separe. En el verano de 1995, poco tiempo después de su aniversario de bodas número 61, la salud de mi mamá decayó. En agosto, mi mamá enfermó y tuvo que ser hospitalizada. Al día siguiente, mi papá enfermó y también tuvo que ser hospitalizado. El médico familiar dijo a mi mamá que no había manera de que ella pudiera, en sus condiciones, seguir atendiendo a mi padre. Era inevitable. Él necesitaba cuidado permanente. Una semana después, encontraron una casa de asistencia que aceptaba pacientes con Alzheimer, pero estaba a más de 100 kilómetros de casa. Mamá estaba destrozada, pero no teníamos elección. Una semana después, mi mamá se fue a vivir con mi hermana. Mis padres no tomaron más alimentos juntos por la tarde. Ya no le diría que el café estaba listo, ni tendrían tiempo para sentarse y disfrutar de su mutua compañía. Un mes después, mi mamá enfermó gravemente. Pasó su última semana en la tierra, en casa con sus hijos. Ellos vinieron de cerca y de lejos para estar con la madre y con la abuela que tanto habían amado. Antes de que muriera, pasó toda la noche intranquila y levantando dos dedos. El viernes 29 de septiembre de 1995, se fue para estar con el Señor. Esa tarde, algunos de nosotros fuimos a la casa de asistencia donde estaba mi padre.

0: mesa de la que nos había hablado estuviera puesta para dos, para después llamarlo y decirle: «Ven, pa, el café está listo».
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0: Un saludo para la gente que vive en Las Vegas, Nevada, la tierra de el rey del rock, Elvis Presley, la ciudad del pecado. Aunque yo he ido varias veces a Las Vegas, nunca he visto a nadie pecado, yo no sé por qué le dicen así, la ciudad del pecado. Elvis Presley, hay un dato muy curioso que a lo mejor usted no lo sabía, pero aquí se lo cuento. El conocido rey del rock and roll era naturalmente rubio. Comenzó a teñirse el cabello de negro con crema para zapatos. Esto al inicio de su carrera para resaltar sus ojazos azules. Mellizo era Elvis Presley, ya que nació en un parto doble, donde su hermano gemelo falleció al nacer, lo que marcó profundamente la sobreprotección de su madre hacia el rey del rock, Elvis Presley. 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

0: El otro día estábamos en el rancho de mi tío Justino.
1: ¿Y qué pasó, mi Pequitas, en
0: y
1: el rancho?
0: Y llegó un pintor ahí de brocha bonita. No, no, de brocha gorda,
1: de,
0: ¿no?
1: De brocha
0: esos
1: bonita.
0: Esos que pintan paisajes.
1: ¡Uy, qué padrísimo,
0: pintan
1: Pequitas!
0: Pintan muchachas.
1: Ok,
0: pintan
1: corazón.
0: Todo tipo de cosas de un paisaje bonito.
1: Ah, mira, corazoncito.
0: ¿Qué le dice el pintor a mi tío Justino?
1: ¿Qué le dijo?
0: Disculpe, señor, ¿podría pintar una de sus vacas? No, muchacho, a mí me gustan así como están, en blanco y negro.
1: Esta es como la niña que está haciendo, pues, dice, llega la niña y le dice, papá, quiero hacerte una pregunta. Y dice, a ver, mija, hágamelo, su padre es muy inteligente. Dice, papá, ¿cómo se escribe campana? Es que estoy haciendo mi tarea. Se escribe como suena, hija. Ah, ok, papi, entonces voy a escribir tolón, tolón, así, ¿verdad?
0: Oiga, señorita Román.
1: ¿Qué pasa, Pecas?
0: El otro día un señor estaba trabajando en un primer piso.
1: ¿Sí? ¿Qué pasó?
0: De repente se resbaló y se cayó, señorita Román.
1: Ay, pobre Pecas.
0: Entonces una señora que lo vio corrió con una botella de agua para reanimarlo.
1: Ajá.
0: Y que abre los ojos el señor y que dice... Oiga, ¿y de qué piso me tengo que caer para que me despierte con una caguama?
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2: Oiga, si le gusta la buena música, no se vaya. Ahora vendrán estos artistas.

0: Y por supuesto, si quiere mandar saludos, háblenos. Estoy a sus órdenes. 1-877-354-3646.
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0: mamacita.
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0: Un abrazo a los padres que esperaban con mucha ilusión y alegría a su bebé. Planearon su nombre, cómo iban a decorar su cuarto y tantas cosas hermosas. Pero de repente, ese bebé no se logró.
1: Hijo mío, hace unos minutos acabo de enterarme que vienes hacia mí. Y que gracias a Dios, si todo está correcto, debes tener entre 4 o 5 semanas de gestación. Mañana visitaremos juntos al doctor. No sabes, hijo mío, cuánto te he esperado. He puesto toda mi ansiedad y mi empeño para tu llegada. No sé ni cómo serás, vida mía, pero te envuelvo con todo mi cariño en el espacio de mi vientre, reservado para ti. Tu papá aún no lo sabe. La sorpresa se la daré también mañana. ¿Sabes? Tu padre es el mejor hombre que existe, el mejor esposo, el mejor compañero, y él también te espera con gran ilusión. Ahora, por favor, duerme. Duerme tranquilo, mi corazón, mi niño del cielo. Sexta semana. Ahora me cuidaré más que nunca. Debo darte lo mejor que tengo, para que cuando tú llegues, sea descubrirnos y disfrutarnos. Ahora quiero que sepas que te amo, aún antes de saber cómo serás. Descansa, mi pedacito de cielo. Buenas noches. Octava semana. Hola, bebé. Aún no puedo creer que tú creces dentro de mí. Mis miedos son menores, aunque me cuido y como muy bien, para que tú llegues fuerte y sano. Son casi 2 meses y cada día se me hace más largo. Mi cuerpo sigue casi igual, a excepción de la cintura que comienza a ensancharse. No hay ascos ni mareos. Solo tengo mucho sueño y muchos sueños también. Poca es la gente que comparte mi alegría y ya quisiera gritarlo a los cuatro vientos. Tu papá está tan impaciente que todavía no lo cree. Pero ambos sabemos que nos oyes y nos sientes. Sabemos que estás aquí. Décima semana. No sé cuánto tenga que ver el destino o Dios, pero las lecciones de la vida duelen y duelen mucho. Fue todo tan breve, solo un segundo, pero yo ya te amaba. Primero un dolor intenso, luego sangre y más sangre, y luego lo irremediable. Llegué al hospital y la gente corría de un lugar a otro. Los doctores gritaban a las enfermeras que me atendieran. La cara de tu papá estaba desencajada, fuera de sí. Había dolor y miedo. Las lágrimas ya secas surcaron su rostro. Cruzamos hasta el quirófano, solo Dios, tú y yo. Me encomendé y puse mi existencia en sus manos. Luego silencio, paz, dolor, recuerdo. Ya todo había pasado, te habías ido, te fuiste lento y poco a poco. No te pude detener. Vuelve, amor, vuelve, por favor. Sé que tú eres mi bebé del tiempo, del espacio, del universo. Mi vida, no te vayas. Regresa. Semana 12. Hoy por fin pude enfrentarme a esa hoja, a la brevedad de mis sentimientos. Ahora siento el vacío y el seco de mi cuerpo, que me recuerda tu ligera estancia en él. Te fuiste. Quedé fracturada y seca, rota y malherida. No sé cuánto te anidé en mi alma, en mis entrañas, en mis sueños. Cada segundo que pasa es un golpe en el vientre. El dolor físico solo es superado por el desgarre del alma, y sé que no pasará pronto. Nadie comprende cuánto podía amarte, aún sin conocerte, y esperarte para siempre. Sin embargo, sé que Dios no se equivoca. Él sabe por qué pasan las cosas. y solo él podría explicarme por qué decidió recuperarte. Dios te guarde, hijito mío.
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0: Díaz, el nuevo campeón del mundo.
1: Campioni del mondo. Italia ha vinto la finale battendo la
2: Germania. 47 minuti, declara Francia campeón del mundo. A los 47 minutos y medio.
3: Todos conocemos el trofeo de la Copa del Mundo. El icónico trofeo de oro con dos figuras humanas sosteniendo el mundo, con un valor de 20 millones de dólares. Pero ¿sabías que este trofeo no existió hasta 1974? En el inicio, en el Mundial de 1930 hasta el de 1970, el trofeo que ganaban las selecciones era el Jules Rimet, quien lleva su nombre en honor al presidente francés de la FIFA en aquel momento. El trofeo fue diseñado por el francés Abel Lafleur. El trofeo tenía la figura de una mujer con alas, representando a Nike, la diosa griega de la victoria. Este trofeo estaba hecho de plata chapeada en oro, y en la parte de abajo se usó una piedra preciosa llamada lápiz lazuli. El trofeo original se quedó con la selección de Brasil. Eso después de ser el único equipo en ganar la Copa del Mundo tres veces, en 1958, 1962 y 1970.
4: Con puro desespero, Domenichini encheu o pé direito, sem pontaria nenhuma, muito alto sobre a trave de Félix, Brasil, tricampeão do mundo.
3: Pero para el Mundial de 1974, la FIFA decidió hacer un nuevo trofeo. Así que hicieron un concurso donde participaron artistas de todo el mundo. Y el ganador fue el italiano Silvio Gazzaniga, con el diseño que todos conocemos hoy en día, cual lleva de nombre The FIFA World Cup.
1: Campioni del mundo. Italia ha vinto la finale, battendo la Germania per 3-1.

0: esposa Gloria Chagoyán.
1: Mi nombre es Alex Lucas.
2: Alex.
1: Sí, a sus órdenes.
2: Gracias, amor.
1: Para limpiarle el tráiler.
2: Oh, muchas gracias.
1: ¿Cómo estamos, Rosita?
2: Sí, mi amor.
0: Sabrina Sabrok.
1: Sabrina Sabrok, ¿cómo estás?
2: Hola, ¿cómo estás? Bien, ¿y vos?
1: Bien, bien, pues feliz de saludarte. Oye, ¿qué cantas? Disculpa muchas veces la ignorancia que solamente seguimos tu imagen, pero no sabemos de tu trabajo, porque la gente piensa, sí, que lo único que tienes son 8 o 10 kilos de más encima de ti.
2: Sí, sí, de hecho, bueno, yo antes de llegar a México la primera vez, hace más de 10 años, yo tenía mi banda de rock.
0: Silvia Pinal.
1: Sonora querida, tierra consentida que eres, la señora Silvia Pinal Hidalgo.
3: Bueno, qué recibimiento con esa canción, caray. Me dolió el alma. Qué bonita canción, además.
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0: ¡Hola, muchachos!
1: Sábado 19 de septiembre, felicidades a quien lleva el nombre de Genaro. Saludos a mi compadre Genaro, allá de San Pedro de los Naranjos, en Guanajuato, que confirmó a mi hijo Omarcito Fierros. Descanse en paz, compadre, y Dios le bendiga. Saludos a Alonso, que lleva también, bueno, pues hoy celebra su santo, quien lleva el nombre de Alonso José María Arnulfo. Muchas felicidades a quienes llevan ese nombre. 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Dígale, hey, señor Piña, el genio Lucas me dijo que le dijera, ya se vale. ¿Sabía usted que el ajo y la cebolla en exceso es veneno para los perros? Ya que si los ingieren continuamente, con el tiempo les bloquea los riñones y les provoca anemia y envenenamiento a los pobres animalitos. ¿Quiere más datos curiosos? Quédese con nosotros hoy, sabadito bonito.

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0: canción.
1: Sean todos bienvenidos a la sección de Gastón Mascareñas, que como siempre nos trae su parodia muy divertida y entretenida. Y hoy no es la excepción. Adelante, Gastón.
2: Muy buenos días, genio y amigos. Para problemas extremos, soluciones extremas. Y lo digo porque en Amazon venden una pulsera que no es una pulsera cualquiera.
3: Chispas eléctricas gigantescas.
4: Encontré gente con nuevas ideas.

0: gastar $300-$400 al mes en puros zapatos, ¿no?
1: ¡Cállate o le subo el voltaje a la pulsera!
2: ¿Se terminó una relación de noviazgo? ¿Terminaste con tu esposo o tu esposa? Sé que vas a sufrir, sé que vas a querer hacer cosas como venganza o meterte en el alcohol o las drogas. Nada de eso te va a curar, ¿eh? El tiempo es el único que puede curar la herida que producen todas las despedidas. Es sabadito bonito. Nos gusta compartir con todos ustedes mensajes de ese tipo para ayudar a las personas que están pasando por situaciones complicadas. Y a veces uno mismo se complica la vida, ¿eh? Año 2026, niñas de 15 años con cuerpo de una de 21, con vida sexual de una de 25, con un novio de 32 y con un cerebro de 10 años. Eso es muy lamentable y tristemente pues lo estamos viendo gracias a las redes sociales que se dedican a promover a jovencitas, pues buscando quien las patrocine o les dé ese amor que quizás en casa no están teniendo. Aguas con esas cosas. Amigos de la ciudad de Galtz, California, hoy gente de Lodi, Sacramento, Modesto, Stockton, nos vemos a partir de las 11 de la mañana. Tengo boletos para ver el concierto de Marco Antonio Solís o Los Tigres del Norte o Chuy Lizárraga. Venga con toda la familia a partir de las 11 de la mañana hasta la 1 de la tarde.
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0: Oiga, qué triste cuando la pareja dice, ay, prefiero quedarme en el trabajo que llegar a la casa. Ay, me voy a quedar otro rato en el carro porque entrar a la casa es como entrar al infierno. Qué triste cuando los esposos comienzan a llevarse de esa manera.
1: Una mujer que se llevaba muy mal con su esposo sufrió un paro cardíaco. Casi a punto de morir, un ángel se presentó ante ella para decirle que, evaluando sus buenas acciones y sus errores, no podría entrar al cielo. Le propuso permitirle regresar a la tierra unos días más, hasta lograr cumplir con las buenas acciones que le faltaban para entrar al cielo. Aquella mujer aceptó el trato y se regresó otra vez a su hogar, junto a su esposo. El hombre no le dirigía la palabra porque hacía tiempo que estaban peleados. Ella pensó, me conviene hacer las paces con este hombre si quiero entrar al cielo. Está durmiendo en el sofá. Hace tiempo que dejé de cocinarle. Él ahora está planchando su camisa para irse a trabajar. Le voy a dar una sorpresa. Cuando el hombre salió de la casa, ella empezó a lavar y a planchar toda la ropa de él. Le preparó una rica comida. Puso flores en la mesa con unos candelabros y un cartel en el sofá que decía, creo que puedes estar más cómodo durmiendo en la cama que fue nuestra. Esa cama donde el amor concibió a nuestros hijos, donde tantas noches los abrazos cubrieron nuestros temores y sentíamos la protección y la compañía del uno con el otro. Ese amor, aún con vida, nos espera en esa cama. Si puedes perdonar todos mis errores, ahí nos encontraremos. Atentamente, tu esposa. Estaba a punto de escribir el último renglón que decía, si puedes perdonar todos mis errores. Pero ¿cómo? ¿Me he vuelto loca? Yo voy a pedirle perdón cuando él fue quien empezó a venir enojado de la calle cuando lo echaron del trabajo y no conseguía otro. Yo tenía que arreglármela con los pocos ahorros que teníamos, haciendo malabares, y todavía tenía que soportar su mala cara. Él empezó a tomar, aplazado ahí en el sillón, exigiendo silencio a los niños que solo querían jugar. Él empezó a gritarme cuando yo le decía que así no podíamos seguir, que yo necesitaba dinero para la casa. Él lo arruinó todo. ¡Ja! Y ahora tengo que pedirle perdón. Enojada, rompió la carta y escuchó una vez más la voz del ángel que le decía, recuerda, algunas buenas acciones te faltan para alcanzar el cielo. De lo contrario, no podrás entrar. Aquella mujer pensó, ah, ¿valdrá la pena? Bueno, y rehizo la carta agregando aún más palabras cariñosas. Perdón, amor, no supe comprender nada entonces. No supe ver tu preocupación al quedarte sin trabajo. Luego de tantos años con un salario seguro de esa fábrica, debiste haber sentido tanto miedo y no estuve ahí para apoyarte. Ahora recuerdo tus sueños de cuando me decías, cuando me jubile vamos a hacer muchas cosas. ¿Cuántas cosas querías hacer al jubilarte? Pude haberte impulsado a que las hicieras en lugar de obligarte a buscar otro trabajo. Y perdóname, ahora recuerdo aquella noche de locura cuando rompí esas cartas de amor que habías escrito para mí y le prendí fuego a todas las telas de los cuadros que pintabas. En ese momento me enojé en ese cuarto, gastando nuestro poco dinero en pomos de pintura para nada, o sentado en ese escritorio escribiendo tonterías para mí. Debí haberte impulsado a vender esos cuadros. Eran realmente hermosos. Estaba desesperada. Yo también me sentía insegura con lo que teníamos en la casa. Y no supe ver tu dolor, tu miedo, tu agonía. Por favor, perdóname, mi amor. Te prometo que de hoy en adelante todo será diferente. Te amo. Atentamente, tu esposa. Cuando aquel marido regresó del trabajo, al abrir la puerta notó algo distinto. El olor a comida, las velas en la mesa y la nota que había escrito ella en ese sofá. Cuando aquella mujer salió de la cocina con la comida en la mano, lo encontró tirado en el sillón, llorando como un niño. Dejó la comida y corrió a abrazarlo. No necesitaron decir nada.

0: él escribía para mí con tanto amor. Te prometo que en poco tiempo él va a estar feliz, seguro, y ahí podré ir a donde me lleves, a donde quieras llevarme. Aquel ángel le contestó: no te tengo que llevar a ningún lado, mujer. Ya estás en el cielo. Te lo has ganado. Recuerda el infierno donde has vivido. Y nunca olvides que el cielo siempre está al alcance de tu mano. Al decir eso, desapareció. La mujer escuchó la voz de su marido desde la cocina gritándole: mi amor, hace frío. Ven a acostarte. Mañana será otro día. Sí, pensó ella. Gracias, Dios. Mañana será otro día.
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0: ¿Cómo está la salud mental de su hijo o su hija? ¿Convive con él? ¿Platica mucho con ella? Espero que tenga buena relación, ¿eh?
1: Cosas que no tuve. No, de ninguna manera me abrazó nadie, ni me dieron besitos, ni me dieron apapachos. No existieron, ¿no? No existió. Porque no estaban, no es culpa de nadie. Simplemente no había nadie que me... Recuerdo mucho cuando me gradué de la primaria. Y hubo una ceremonia y no fue nadie de mi familia, ¿sabes? No fue nadie, porque no podían, porque están ocupados. Pero cuando paso a recibir mi diploma, lo que sea, mientras todos los niños pasaban y les aplaudía y la familia, yo paso y no me aplaude nadie. Porque no está.

0: hay niños que fueron, pues, bueno, mejor dicho, hay adultos que no tuvieron ese apoyo, ese cariño, y crecen con esa situación, con el alma lastimada. Hay una conferencia el próximo sábado 26 de septiembre con el maestro Valeriano Tobón en su conferencia Sanando el Alma. El cupo es limitado. Reserve al área 209-750-0536. Ojalá y nos pueda acompañar en el Teatro Sierra 2 de Sacramento. Maestro de ceremonias, su amigo de las mañanas, el genio Lucas. Es un teatro muy bonito, muy cómodo para tener una buena plática. Acompáñenos. Para más informes, 209-750-0536.
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0: Si te ríes de un niño que tiene síndrome de Down, él se va a reír contigo, porque su inocencia sobrepasa tu ignorancia. 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
1: Dios estaba en el cielo mirando cómo actuaban los hombres en la tierra. Entre ellos, la desunión reinaba. Más de 5,000 millones de seres humanos son pocos para alcanzar la acción divina del amor. El Padre vio a tantos hermanos en guerra, esposos y esposas que no completaban sus carencias, ricos y pobres apartados, sanos y enfermos distantes, libres y esclavos separados. Un buen día, reunió un ejército de ángeles y les dijo: «Mirad a los seres humanos, necesitan de su ayuda. Tendrán que bajar ustedes a la tierra». «¿Nosotros?», dijeron los ángeles sorprendidos. «Sí, ustedes son los indicados. Nadie más podría cumplir esa tarea. Escuchen, cuando hice al hombre, lo hice a imagen y semejanza mía, pero con talentos especiales para cada uno. Permití diferencia entre ellos para que juntos formaran el reino. Así lo planeé. Unos alcanzarían riquezas para compartir con los pobres. Otros gozarían de buena salud para cuidar a los enfermos. Unos serían sabios y otros muy simples, para procurar entre ellos el sentimiento del amor, además de la admiración y el respeto. Los buenos tendrían que rezar por los que actuaran como si fueran malos. El paciente toleraría al neurótico. En fin, mis planes deben cumplirse para que el hombre goce desde la tierra la felicidad eterna. Y para hacerlo, ustedes bajarán con ellos». «¿De qué se trata?», los ángeles preguntaron inquietos. Entonces el Señor explicó su deber. «Como los hombres se han olvidado de que los hice distintos para que se complementaran unos a otros y así formaran el cuerpo de mi Hijo amado, como parece que aún no se dan cuenta de que los quiero diferentes para lograr la perfección, ustedes bajarán con francas distinciones». En ese momento, Dios comenzó a formar a cada uno de ellos y les dio a cada uno su tarea. «Tú tendrás memoria y concentración de excelencia, pero serás ciego. Tú serás elocuente con tu cuerpo y muy creativo para expresarte. Serás sordomudo. Tú tendrás pensamientos profundos, escribirás libros, serás poeta, pero tendrás parálisis cerebral. A ti te daré el don del amor. Habrá muchos otros como tú en toda la tierra y no habrá distinción de raza, porque tendrás la cara, los ojos, las manos y el cuerpo como si fueran hermanos de sangre, pero tendrás el síndrome de Down. Tú serás muy bajo de estatura y tu simpatía y sentido del humor llegarán hasta el cielo. Serás gente pequeña. Tú disfrutarás la creación de como lo planeé para los hombres. Tendrás discapacidad intelectual. Y mientras otros se preocupan por los avances científicos y tecnológicos, tú disfrutarás mirando una hormiga, una flor. Serás feliz, muy feliz, porque amarás a todos y no harás juicio de ninguno. Tú serás hábil como ningún otro y harás todo con las piernas y la boca, pero te faltarán los brazos». Al último ángel le dijo: «Tú serás genio. Te quitaré las alas antes de llegar a la tierra y bajarás con la espalda ahuecada. Los hombres repararán tu cuerpo, pero tendrás que ingeniártelas para triunfar». En ese momento los ángeles se sintieron felices con la distinción que había hecho el Señor, pero les causaba enorme pena tener que apartarse del cielo para cumplir su misión. «¿Cuánto tiempo viviremos sin verte, Dios? ¿Cuánto tiempo lejos de ti?». «No se preocupen, estaré con ustedes todos los días. Además, esto durará solo entre 60 y 80 años». «Está bien, Padre, todo será como tú dices». En ese momento los ángeles comenzaron a bajar a la tierra. Cada uno de ellos llegó al vientre de una madre. Ahí se formaron durante 6, 7, 8 o 9 meses. Al nacer, algunos fueron recibidos con profundo dolor. Causaron miedo, angustia. Algunos padres se rehusaron la tarea. Otros la asumieron enojados. Algunos otros se echaron culpas hasta disolver su matrimonio. Y solo muy pocos lloraron con amor y aceptaron el deber. Como los ángeles sabían su misión, ellos han sabido perdonar con el trato que les han dado. Y con paciencia pasan la vida, iluminando a todo aquel que los ha querido amar. Todos los días siguen bajando ángeles a la tierra, con espíritus superiores en cuerpos limitados. Y seguirán llegando mientras haya humanidad en el planeta. Dios quiere que estén entre nosotros para darnos la oportunidad de trabajar por ellos. ¿Ahora entienden por qué hay tantas diferencias entre la gente que nos rodea?
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0: Omar Fierros, en acción.
1: ¿Cómo debe ser? Autoridades de México y Estados Unidos realizan operativos intensos en la frontera para prevenir no solo el tráfico de droga, sino que el transporte de armas.
2: Así es, Félix. Policías estatales de Chihuahua se han juntado con autoridades del Gabacho para prevenir estos actos ilegales. El subsecretario de Seguridad Pública de Chihuahua, Luis Aguirre, dijo lo siguiente.
3: Hasta ahorita ya tenemos más de 200 operaciones coordinadas con la patrulla fronteriza, quien encabeza este esfuerzo de manera conjunta y binacional en algunas mesas de seguridad, donde precisamente es el protocolo de la prevención para la violencia fronteriza.
1: Ahora los recorridos de patrullaje son más extensos y participa tanto los municipales, estatales y en ocasiones la Guardia Nacional.
4: Esta actividad nos ha permitido reducir delitos de orden transnacional, como es el tráfico de estupefacientes, el tráfico de fentanilo, el tráfico de armas ilegales que ingresan a México, también la migración ilegal y la trata de personas.
2: De misma forma, estos operativos han permitido el rescate de inmigrantes que son secuestrados por grupos de la delincuencia organizada. Esto para extorsionar a sus familiares. Así lo asegura el secretario de Seguridad Pública de Ciudad Juárez, César Omar Muñoz.
5: Vienen o nacionales o de otros países, vienen y se entregan hacia los delincuentes. ¿Para qué? Con la intención de que se les iba a hacer un cobro por cruzar los Estados Unidos. Cuando ya los tienen desguardados, los privan. ¿Por qué los privan? Porque ya ahora empiezan a solicitar que para soltarlos, no para cruzarlos, para soltarlos necesitan dar a sus familiares un monto.
6: Un saludo para las familias que nos acompañan a esta hora del día, hoy sábado 19 de septiembre. Recuerde que hoy estoy en la ciudad de Galce regalando boletos para ver a Marco Antonio Solís, los Tigres del Norte, Chuy Lizárraga. No vienen juntos, cada quien en su concierto, para que no vaya a pensar, Marco y los Tigres juntos. No, o sea, eso sería pues un súper agasajo, pero todavía no es posible ese evento. Si permite que su nena se maquille a los 10 años, que tenga novio a los 12, que se vista provocativa a los 14, después, señor, señora, no se pregunte por qué los hicieron abuelos a tan temprana edad, si usted desgraciadamente cooperó al permitir esas cosas. Así es que bueno, pues ahí estoy compartiendo con todos ustedes esa información. 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
7: 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Tengo miedo.
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0: ¿Usted dejaría de ganar 18 millones de dólares al año por ganar 6 millones y medio? Ni loco, ¿verdad? Mientras el mundo se burlaba de su retiro, Beckham negociaba en secreto un acuerdo en la historia del deporte. Y no era por el salario. Sus 6 millones y medio de dólares con el Galaxy representaban una reducción salarial de el 70% respecto a los 18 millones que ganaba en el Real Madrid. ¿Qué buscaba realmente? Ser socio y no un jugador más. Su contrato incluyó algo revolucionario, un porcentaje de todos los ingresos del Galaxy. Entradas, mercancía, concesiones, patrocinios, ningún atleta jamás lo había logrado en términos tales. Pero había otra cláusula tan inusual que la mayoría de la gente todavía no la conoce. Esa cláusula le otorgó el derecho a comprar una franquicia de expansión de la MLS por 25 millones de dólares. Nunca antes se había ofrecido ese trato único. Pero, ¿por qué Beckham querría esa opción cuando la liga apenas y sobrevivía? Beckham vio un futuro que nadie más podía imaginar. En pocos días, el Galaxy consiguió 11,000 nuevos abonos de temporada y Beckham aún no había disputado ni un solo minuto. Su playera se convirtió en la más vendida de la historia de la MLS en tiempo récord. Pero muchos se preguntaban, ¿era solo publicidad de una celebridad o una estrategia más ambiciosa? Su primer partido atrajo 66,000 fanáticos a un estadio que normalmente llegaban 12,000 personas. Las clasificaciones de televisión se triplicaron. Los acuerdos de patrocinio llovieron. Detrás de escena estaba ocurriendo un cambio fundamental. Es como operaba la MLS. Y todo fue debido a la visión de Beckham. Crearon la regla Beckham, permitiendo a los equipos firmar jugadores estrellas por encima de los topes salariales. La liga, que casi colapsaba en el 2002, de repente estaba creciendo más rápido que lo que nadie había predicho. Los valores de las franquicias comenzaron a subir, pero la parte más extraña de su plan aún estaba por desarrollarse. En el verano del 2023, Beckham convenció a Lionel Messi para unirse al Inter Miami. Ni al Barcelona ni a Arabia Saudita con sus miles de millones le ganaron, sino el equipo de Beckham, que no existía una década antes, inmediatamente fue aceptada. El impacto fue inmediato y extraordinario. La valoración del Inter de Miami se duplicó de la noche a la mañana, a más de 1,000 millones de dólares. Los ingresos se dispararon de 60 millones a 200 millones. Los seguidores en redes sociales crecieron un 550%. Los precios de las entradas aumentaron a 1,034%. Una inversión de 25 millones se transformó en un imperio de 1,000 millones. Pero, ¿cómo lo vio venir Beckham? El secreto siempre estuvo a la vista. Mientras otros solo buscaban salarios asegurados, Beckham se enfocó en ser dueño y compartir los ingresos. Mientras la competencia solo veía beneficios inmediatos, él construyó cimientos duraderos como décadas. No solo estaba pensando en la próxima temporada, él estaba forjando un legado. La historia de Beckham nos enseña a no buscar ingresos inmediatos e ignorar el ruido de la gente. Debemos buscar crear patrimonio real y activos sólidos a futuro, aun si significa ser criticado u obtener menos beneficio a corto plazo. David Beckham, hombre de negocios, emprendimiento, inspiración y motivación.
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3: José Ramón, ¿cómo estás? 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
1: Sábado bonito, señoras y señores, con nosotros la Viva de México.
2: Y el Genio Lucas. Víctor García y Vicente Fernández. Vicente Fernández y Víctor García acaban de lanzar la Sony Music, un disco completo que se llama Tributo al Rey con Banda. Invitan, obviamente, a muchos artistas del regional mexicano. Entre ellos está Víctor García. Y este, pues, es uno de los punta de lanza que toma Sony Music y lo vamos a escuchar juntos.

0: En ese mismo disco, querido público, viene Ana Bárbara y Vicente Fernández con el clásico Hermoso Cariño.
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1: Qué buen disco, Diva de México.
2: Muy buen disco.
1: Va a estar muy bueno. ¿Quién más viene? Víctor García, Edwin Luna, Ana Bárbara, Edwin Luna y La Tracalosa.
2: Qué raro tiene. Súbale, muchachos.

0: aquí el concepto, amigos, es que es eso, con banda.
1: Sí, diva.
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0: Y hay más estrenos. Agárrense, agárrense, porque banda Los Sebastianes. Dicen, contaba contigo.

0: tanta música, tanta música, y también no podía faltar
1: Briseida Solís.
0: Briseida,
1: la consentida de la Diva de México.
0: Estrena video y canción Qué Tristeza, la versión 2026. Busquen.
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5: ¿Qué tal mis hermanos? ¿Qué tal mis amigos? Reciban el saludo cordial y espiritual de parte de este su amigo, su confidente, quien todos los días realiza este programa en vivo y en directo. Hoy quiero nuevamente llegar hasta todos sus hogares, hoy quiero nuevamente llegar hasta todos sus corazones, hasta todos sus lugares de trabajo. Y aparte de agradecerles a ustedes, tenemos que agradecer a nuestro Padre Celestial. Porque tenemos que agradecerle primeramente a nuestro Padre Celestial por su infinito poder, por el mundo tan maravilloso que nos dio para poder habitar, para poder vivir, y por todo aquello que nos regocija y nos alegra nuestro existir. Nuestra organización está integrada por profesionales especializados en las ciencias ocultas, en la parapsicología, en el mentalismo, en la metafísica y en otras ciencias por medio de las cuales nuestro Padre Celestial nos ha permitido ayudarle a la humanidad en brindarle una solución. Una solución a todos sus problemas, a sus penas de amor, al abandono de nuestros seres queridos, a la traición muchas veces, al odio, al resentimiento. Porque esto, el odio, la traición, el resentimiento, la envidia, el abandono, es lo que destruye al ser humano, es lo que ha destruido a muchas personas y es lo que ha causado muchas separaciones. Los problemas de trabajo, la inestabilidad en los negocios, igualmente la enfermedad, esa enfermedad traicionera, esa enfermedad desconocida, esa enfermedad que muchas veces lo lleva a usted a la postración,
6: en una cama, en un hospital, en una clínica. Por eso desde aquí le hago ese llamado a usted, hermano, a usted, amiga, que me está escuchando, para que se comunique ya. 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Me comunican y me dicen aquí en la estación radial que tengo oyente en línea. Fecha de nacimiento es tan amable.
7: Soy del 20 de septiembre del 92.
6: Del año 92. Pero hermana, yo veo y siento en el timbre de su voz mucha energía negativa. Usted viene sintiéndose muy mal, viene sintiéndose cansada, agotada, desesperada, no le ha ido bien en el campo sentimental. Usted me llama porque todo para usted es como el cangrejo de para atrás. Yo le hago una pregunta. ¿Usted llegó a tener algún problema el mes pasado con alguna mujer?
7: Sí.
6: ¿Y usted buscó ayuda donde otras personas? Le hago una pregunta. ¿Esas personas le dijeron lo que yo le estoy diciendo en este momento?
7: No me dijeron eso.
6: ¿No le dijeron que necesitaba una limpia, que necesitaba una liberación, nada de estas cosas?
7: No, nada.
6: Bueno, póngame pues cuidado. Se va a quedar en línea, uno de mis asesores le va a pedir por el interno unos elementos que necesito para hacerle una limpieza, ¿perfecto?
7: Ok.
6: Ya teniendo los elementos que necesito, por favor acuda lo más pronto posible si es mañana, a nuestro centro espiritual.
7: Consultorio. Ok, bueno, entonces yo acudo ahí al consultorio.
6: Ok, hermana, muchas gracias por haberse comunicado, por confiar en nosotros. Bendiciones.
7: Ok, igualmente.
8: Bueno, hermanita.
7: Gracias.
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6: Aquí seguimos, vuelvo y le digo. Hay personas que sufren enfermedades traicioneras. Hay personas que sufren enfermedades conocidas, desconocidas. Hay personas que sufren una enfermedad, van donde los médicos, se toman los medicamentos, se hacen los tratamientos, pero nada se compone. Hermano, amigo, muchas enfermedades lo llevan a usted a la postración, a quedar postrado en una cama alimentándose de manos terceras. Muchas personas llegan a pensar que lo mejor sería acabar con su vida, antes de seguir sufriendo, antes de seguir batallando. Y son muchos los males, son muchos los problemas, las calamidades, las tristezas. La gran mayoría de seres humanos están en este preciso momento atravesando por un daño, por una dificultad o por un problema. Por eso estamos aquí, por eso todos los días hacemos este programa, por eso todos los días estamos en nuestro centro espiritual con amor, con fe y con esperanza, con grandes deseos de convertirnos en sus amigos, en sus más grandes aliados, en su lucha contra todas las dificultades negativas. Pero este programa es transmitido con ese fin, con ese don. Este programa es transmitido con el fin de lograr la acción por parte de ustedes, reflexionando al mismo tiempo sobre lo que es realmente la vida. Porque usted tiene que reaccionar, hermano, y darse cuenta que la vida es una sola. Que la vida es una sola y que saberla vivir a plenitud. Y que la vida, como sí, trae sus consecuencias. Esto es la reflexión interesante, sumamente importante, porque muchos navegan en el mar de la incredulidad, habitan este mundo, pero es necesario conocerlo con sus oportunidades. Hay gente que tiene oportunidades en la vida, sí señor. Hay personas que se les presenta oportunidades muy buenas en la vida, pero también hay personas que así como se les presentan las oportunidades, también llegan la gente negativa, la gente mala y perversa, que estas oportunidades se las apagan, se las opacan. Y muchas veces estas personas se llenan de envidia y es cuando ahí lo bloquean, le mandan a hacer un trabajo de maldad, un trabajo de hechicería, de entongamiento, y usted lo desconoce. 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

0: Usted, hermana, se levanta en las mañanas y no le provoca hacer nada.
1: Sí.
0: Se levanta con el cuerpo pesado, adolorido.
1: Sí.
0: Usted no sabe qué hacer porque viene de mal en peor, viene adelgazando cada día más. Los médicos le van a decir que usted no tiene nada, pues los médicos de brujería no saben, de maldad, de cosas de estas no saben. Entonces, lo que usted tiene no es natural, ¿oyó?
1: Sí.
0: Agarraron ciertas cositas por ahí, hermanita, las mezclaron y le mandaron a hacer un daño a usted y por eso es que usted viene bajando de peso y por eso viene usted adelgazando de la noche a la mañana sin usted quererlo.
1: Sí.
0: Debe venir a consultarnos, debe venir a visitarnos lo más pronto posible.
1: Okay. Lo más pronto posible que pueda yo iré.
2: Para mañana tengo un cupo para poderla atender en mi centro espiritual a las 3 de la tarde. ¿Perfecto, hermana?
1: Gracias.
0: Bueno, pues. Vámonos con otra llamadita, con otra comunicación. Este programa es un programa de preguntas y respuestas. Bueno,
3: Sí.
0: hermano, ¿cómo me le va?
3: Bien, hermano, aquí más o menos.
0: ¿Hace cuánto escucha mi programa?
3: Apenas el día de hoy di con ese programa.
0: Ah, bueno, hermano, bienvenido, bienvenido. Ya llevamos muchos años aquí haciendo este programa, pero bienvenido y bienvenidos todos los hermanos y hermanas que me están escuchando por primera vez. Regáleme, por favor, la fecha de su nacimiento.
3: 26 de septiembre de 1982.
0: Bueno, de 1982, 23 de septiembre de 1982.
3: Sí.
0: Últimamente viene sintiendo un cansancio, un debilitamiento, muchas veces unas ganas de no hacer nada, ¿no?
3: Sí, exactamente.
0: Usted tuvo una pareja hace mucho tiempo, hermano, la cual esa pareja nunca quiso que usted tuviera nada estable con otra persona.
3: Sí,
0: ¿Me entiende lo que le estoy diciendo?
3: ya sé quién es.
0: De ahí para acá, mi querido amigo del alma, las parejas con que usted ha venido conviviendo o ha venido teniendo de pronto alguna relación con esa persona, de un momento a otro la relación se termina, la relación se acaba, de un momento a otro la otra persona se consigue otra tercera persona, todo se viene acabando, todo se viene derrumbando. Y usted, mi querido amigo del alma, viene sintiéndose, perdóneme que le diga, pero viene sintiéndose solo, triste, a veces quisiera como cerrar las puertas y salir corriendo y no se explica ni para dónde.
3: Sí, así es, hermano.
0: ¿Es cierto o es falso lo que le digo, hermano?
3: Sí, es exactamente como usted dice.
0: Usted en este momento tiene una pareja, hermano, tiene una pareja a la cual usted está bastante interesado. Y en este momento usted tiene una gran duda en su pareja, hermano.
3: Sí,
0: Y
3: así es.
0: quiero decirle, mi querido amigo del alma, que las cosas entre ustedes dos han cambiado, porque ya no son lo mismo de antes, ¿verdad?
3: Sí,
0: Han
3: así es.
0: cambiado mucho, ya las cosas no se les dan como ustedes quieren, han cambiado demasiado, hermano. Y yo quisiera ayudarle, hermano. Yo quisiera colaborarle, yo quisiera ayudarle. Veo que usted es un hombre que es muy caritativo y muy bueno.
3: Pero quiero saber si eso debo determinarlo, seguir, no sé.
0: Lo primero que usted debe hacer es limpiarse de la maldad que le hicieron, de lo que le estoy hablando, ¿no?
3: Ajá.
0: Porque a usted lo bloquearon, hermano. O sea, esa persona que usted tuvo hace mucho tiempo lo bloqueó para que usted no tuviera nada con nadie. Entonces, usted es un hombre muy joven. Esto lo lleva a usted, mi querido amigo del alma, a no tener una felicidad y una estabilidad con ninguna persona.
3: Ajá.
0: ¿Qué es lo primero que debe hacer usted en este caso? Limpiarse, ¿no?
3: Sí.
0: Limpiarse, purificarse.
3: Yo corté a esa persona.
0: Es que los daños no es que usted corte la persona y el daño pare, no, el daño sigue. Así usted corte con la persona, así usted nunca más vuelva a hablar con la persona, la maldad sigue, la mala energía sigue, las malas vibraciones siguen, eso no para. ¿Me hago entender?
3: Sí.
0: Usted me va a visitar, mi querido amigo, con la primera orina de la mañana. Me va a visitar con un blanquillo, con un huevo blanco. ¿Sí? Y un vaso de vidrio. Un vaso de vidrio, un blanquillo y la primera orina de la mañana.
3: ¿Y dónde está? ¿Dónde voy a ir?
0: Tenga listo lápiz y papel para que anote bien la dirección, para que me visite, para que se entreviste conmigo. En nuestro centro espiritual vamos a tener mucho más tiempo para hablar, para dialogar y yo poderle demostrar con hechos.
3: Gracias, hermano.
0: ¿Estamos listos, hermano?
3: Sí.
0: ¿Agradecido con la llamada?
3: Gracias, hermano. Usted.
0: Bueno, hermanito, gracias a usted por comunicarse, que mi Dios me lo bendiga. Nosotros tenemos la vocación, tenemos la voluntad de ayudar, de orientar, de servir. Sabemos sobre la telequinesis, la telepatía, el ocultismo, el mentalismo. Cada vez que una persona llega a nuestro consultorio, no debe decirnos absolutamente nada que nosotros con tan solo mirarle. El iris de la vista, la cirrosidad de la lengua, el hábito de su carácter, el trazo de su conducta, le vamos a decir pasado, presente y futuro. A través de los poderes psicotrónicos de la mente, tenemos la vocación de ayudar, de orientar, de servir.

0: Son muchos los comerciantes que han venido cayendo, decayendo cada día más. ¿Por qué? Por la envidia, por la maldad, por la gente negativa, por la gente perversa. También hemos visto muchas personas destruidas. Hemos visto personas, hombres y mujeres, que tienen problemas en sus trabajos. Personas que tienen inestabilidad emocional. Y lo decía en el programa de ayer, hay mucha gente que siente vacíos internos. Hay gente que tiene mucha gente a su alrededor, pero por dentro se siente vacía, se siente triste, se siente sola. Yo invito a todas aquellas personas que se sientan mal. Invito a todo aquel ser humano que tenga problemas, dificultades, ansiedades. Aquella persona que no ha podido triunfar en el trabajo. Aquel hombre y aquella mujer que muchas veces tiene inestabilidad laboral. Esto significa de que usted dura 2 o 3 meses en un trabajo y lo sacan, lo botan. Inexplicablemente. A que venga y me visite, a que venga y me consulte. También hay preocupación en las enfermedades. Hay gente que de la noche a la mañana viene enfermándose, ¿no? Hay personas que de la noche a la mañana vienen sufriendo enfermedades psicosomáticas, rebeldes, desconocidas. Enfermedades de la mano de Dios y enfermedades de la mano del hombre. Si usted, hermano, si usted, amiga, duda de alguna enfermedad, si usted en este instante ve que se toma los medicamentos y no hay y no encuentra ninguna curación definitiva, yo le invito, hermano, yo le invito, amiga, a que venga, a que usted se dé cuenta qué es lo que está pasando. Hay enfermedades que llevan a la postración a miles de seres humanos. Y vuelvo y como le dije anteriormente, mire, la semana pasada llegó una señora y nos dijo, hombre, es que yo llevo tantos años sufriendo, yo llevo tantos años que no sé qué hacer, que hasta me provoca hasta a veces hasta morirme. No, no podemos decir eso, hermano. Dios nos da la vida y Dios nos la quita. Debemos luchar. Ayer también hubo un señor que me dijo, hermano, pero yo no le hago mal a nadie. Hombre, hermano, amigo, todas las personas no piensan igual que nosotros. Antier, o la semana pasada, hubo una señora que me dijo, hermano, pero ¿quién es la persona que me hizo el daño? Porque es que yo quiero es protegerme de esa persona, porque es que yo quiero saber quién es la mala o quién es la persona perversa que no me quiere ver bien o que no me quiere ver unido a mi esposo. Yo le muestro, hermano, yo le muestro, amiga, a la persona que la tiene o que lo tiene bloqueado, que no le deja ver ese camino. Me he dado cuenta que en los hogares existen tristezas. Hay personas que viven agobiados, que viven desesperados. Hay hombres y mujeres que viven sin dinero. El dinero no les rinde en la bolsa, no les alcanza. ¿Cuánta gente, hermano? ¿Cuánta gente, amiga? Trabaja, les pagan. Y ya el domingo o el lunes no tiene con qué compartir un café o tomarse un vaso con agua con la familia.
1: Es por este motivo que yo todos los días les insisto y les digo, siga escuchando mi programa, siga sintonizando la radio y de verdad envíeme la fecha de nacimiento, su nombre y participe del programa que juntos descubriremos qué está pasando en su vida y a su alrededor. 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Tengo más oyentes en línea. Esto es un programa de participación activa. Fecha de nacimiento, por favor.
2: Soy del 4 de octubre de 1980.
1: ¿Hace cuánto escucha nuestro programa?
2: Ya llevo 3-4 meses escuchando.
1: ¿Usted está escuchando en este momento mi programa?
2: Sí, sí, así es.
1: A través de la fecha de nacimiento quiero hacerle una pregunta muy especial, Montserrat. ¿Por qué terminó la relación de pareja que tenía usted con tanto tiempo y por qué de la noche a la mañana se agarraron fastidio uno al otro?
2: Todo iba bien, sino que últimamente las cosas han cambiado. Yo como que no nos entendemos, hemos tenido muchos problemas. La verdad no sé qué esté pasando.
1: Montserrat, yo analizo las cartas del tarot y me doy cuenta. Lo primero que me doy cuenta es que él es un hombre muy celoso y usted es una mujer muy posesiva. No es que se haya interpuesto alguna otra persona, alguna mujer, sino que llegaron al punto en que ninguno al otro se soportaban. Montserrat, ¿usted quisiera volver con él?
2: Pues yo la verdad sí lo extraño, pues ya llevábamos mucho tiempo de relación, pero sus celos, no sé, son enfermizos. Yo como que no estoy así muy bien.
0: Pero yo le hago una pregunta. ¿Usted quisiera regresar con él? ¿Usted quisiera que él se alejara de su vida del todo? ¿Qué quisiera usted? Cuénteme.
2: Pues yo quisiera arreglar las cosas y que él regresara conmigo.
0: Ok, la voy a esperar mañana si es posible. No me vaya a cortar, no me vaya a colgar la llamada. La voy a dejar con uno de mis compañeros. Él le va a pedir unos elementos que necesitamos y yo le ayudo para que en menos, escúcheme lo que le voy a decir, para que en menos de 3 noches él regrese a su vida y ustedes estén juntos. Porque yo me doy cuenta, Monserrat, de cierto tiempo para acá empezaron más los celos y más la posesión y empezaron más las discusiones, ¿verdad?
2: Pues sí, yo no entiendo, yo no le doy motivos
0: Claro,
2: y eso es lo que a
0: Montserrat.
2: mí me molesta.
0: Lo que pasa es que los celos y todas esas cositas son enfermizas, pero yo le voy a ayudar para que a él se le quiten estas cosas. Quédese con un asesor, quédese con un compañero, no me vaya a colgar. Él le va a pedir unos elementos que necesito. Si mañana mismo me puede visitar, la espero, ¿sí?
2: Pues sí, mañana mismo iré.
0: Puede visitarme en la tarde o puede visitarme en horas de la mañana para yo mirar la agenda.
2: Pues sí, puede en la mañana porque en las tardes trabajo.
0: Ok. En la mañana la espero, Monserrat. Muchas gracias por llamar. Bendiciones. No me vaya a colgar.
2: Okay, gracias.
0: Quedas con un asesor. Quiero seguirlos invitando muy cordialmente para que tengan los ojos muy abiertos, para que estén pendientes, que siguen existiendo pitonisas, brujas, personas de bata negra, mujeres de bata negra y uñas negras, que siguen haciendo de las suyas, salando y trabando el progreso de seres inocentes que como usted diariamente luchan por salir hacia adelante. Lo grave es que a estos brujos hechiceros no les importa recurrir a lo que sea necesario con tal de hacerle un daño a usted. Hemos conocido rituales realmente insólitos donde utilizan animales, los cuales no voy a mencionar por medio de la radio. Utilizan muchas veces sangre, utilizan, bueno, no quiero hablar de esto porque muchas veces nos están escuchando niños o adolescentes. Lo anterior, mis queridos amigos, lo que le vengo diciendo es tan cierto que diariamente vemos a prósperos comerciantes completamente en la ruina, personas que empezaron muy bien sus negocios, hicieron grandes inversiones, pero de la noche a la mañana caen en la ruina total. Hemos visto hogares que se destruyen de la noche a la mañana, se vienen separando, dejando abandonado a sus hijos. ¿Cuántos padres y madres? Porque ahorita es por igual. No solamente son los padres, los hombres que se van de la casa, ahora también son las mujeres que se van de la casa y dejan abandonados a sus hijos. ¿Cuántas personas también se vienen muriendo inexplicablemente de la noche a la mañana? Un dolor, un desespero, una angustia, y los médicos no pueden descubrir las causas porque esos seres inocentes fueron atacados por medio de la brujería. Esas personas fueron atacadas por medio de magia negra y demás actos criminales y corruptos que, como le he dicho anteriormente, no quiero mencionar por medio de la radio. Nosotros todos lo sabemos y por eso diariamente luchamos en contra de la maldad. Si usted quiere nuestra ayuda, si usted desea protegerse de las fuerzas maléficas, todo lo que tiene que hacer es venir a consultarnos, es venir y entrevistarse con nosotros. Nosotros somos sus hermanos de confianza, nosotros somos sus confidentes espirituales. Y usted debe darse cuenta y abrir muy bien los ojos, mi querido hermano del alma, porque muchas personas ven y se han dado cuenta que vendrán pestes. Escúcheme bien lo que le voy a decir. Vendrán pestes que no van a ser curados por la ciencia médica. Vendrá más pobreza, más desilusión. Llegará el hambre y el dinero cada día se verá más escaso. Todo esto lo hemos visto a través de los astros. Todo esto lo hemos visto a través de las transportaciones espirituales que realizamos en horas de la noche. Pero no queremos que ustedes se preocupen. Lo que queremos es invitarlos a reflexionar. Con estas palabras no estoy haciendo de que usted ahorita no pueda estar bien o que no pueda dormir o que no pueda sentirse tranquilo o tranquila. No. Yo lo que quiero es que usted aprenda y sea invitado a reflexionar, a pensar positivamente, porque se aproximan épocas y hechos terribles. Pero como científicos y estudiosos y personas dedicadas a la investigación, ya hemos logrado la creación de muchas protecciones espirituales. Por eso desde aquí les invito para que usted me llame y me diga, maestro, prepáreme una protección, ayúdeme hermano porque me siento mal, me siento desesperado, me siento angustiado, no sé qué camino tomar. Si usted está pensativo en este instante, si usted quiere protegerse, mi querido hermano, mi querida amiga, le voy a entregar una protección para que el hombre la porte al lado derecho y la mujer al lado izquierdo. Y créamelo, mi querido hermano, créame, mi querida amiga,
1: que nada ni nadie se va a poder interponer en su camino. Estas maravillosas protecciones que hacemos nosotros, créame lo que son totalmente garantizadas. Y le ayudo, porque desde aquí, desde la radio, siempre le digo, yo le ayudo, yo le oriento, yo le brindo un consejo y le entrego una protección ritualizada, consagrada, rezada con su nombre y fecha de nacimiento. 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A propósito, me comunican y me dicen que tengo oyente en línea. Fecha de nacimiento, por favor.
3: Mire, soy del 2 de abril del 49.
1: Del año 40. 2 de abril del 49.
3: Sí.
1: Usted se siente cansada.
3: Sí.
1: Se siente agotada.
3: Sí.
1: Dolores en la espalda. Cansancio hacia la parte del cerebro.
3: Sí.
1: Se le vienen durmiendo los brazos.
3: Sí.
1: Siente cansancio en una pierna.
3: Sí, en las piernas. Me siento cansada de las piernas.
1: Cansada de las piernas.
3: Sí.
1: Y aparte de sentirse cansada de las piernas,
3: sí.
1: Cansada de luchar con sus muchachos.
3: Sí.
1: No le hacen caso a estos muchachos para nada.
3: Sí.
1: Yo necesito que nos visite con la fotografía de todos ellos.
3: De todos ellos,
1: sí. De todos.
3: Sí.
1: Yo se los voy a poner en línea.
3: Sí.
1: Yo se los voy a poner bien a esos muchachos.
3: Sí.
1: Mire tantas cosas negativas que están pasando.
3: Sí.
1: Y los muchachos en la calle, hermana, eso es peligroso.
3: Sí.
1: Yo le voy a ayudar. Eso es lo que a usted más la tiene enferma.
3: Sí.
1: Que esos muchachos no hacen sino salir a la calle y usted no sabe qué pueda pasar.
3: Sí.
1: Usted no sabe qué pueda sucederle,
3: sí,
1: en la calle. Eso es lo que a usted la tiene desesperada.
3: Sí. Claro.
1: Uh-huh. Necesito que nos visite, me traiga,
3: sí,
1: una fotografía donde salgan todos.
3: Sí.
1: Bueno, pues mi hermana, la esperamos en nuestro centro espiritual con lo que le estoy pidiendo. Gracias.
3: Sí, igualmente, ahí nos vimos.
1: Bueno, sí, ahí nos,
3: sí,
1: vemos.
3: Sí.
1: Este programa está hecho por verdaderos profesionales dispuestos a ayudarle a cualquier persona en cualquier dificultad que se venga presentando en la vida. Estamos llegando prácticamente a la parte final de nuestro maravilloso programa. Gracias por escucharme, gracias por participar. Las personas que participaron hoy son personas bienvenidas al cambio, bienvenidas a una vida mejor. 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Ahora sí me despido. Gracias por escucharme. Gracias por participar. Desde aquí, desde la radio, les deseo paz, amor y mucha felicidad.
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2: Hola, soy Ana Karen Cerati, amigos. Paren oreja y tengan a la mano pluma y papel para que anoten todo lo que Lisette tiene que contarnos acerca de este gran tema de salud sexual. Lisette, ¿cómo estás y qué nos quieres decir a modo de introducción sobre este tema tan importante como lo es nuestra educación sexual?
3: Un gusto estar con ustedes para platicarles sobre estos temas de sexualidad. ¿Saben? Es tan importante darles esta información, manejar los temas de sexualidad y darle esa importancia a ese aspecto de la vida que es tan vital. Porque a veces pensamos que es un aspecto meramente de placer y no es así. La sexualidad tiene que ver con muchos aspectos importantes de nuestra vida. Como por ejemplo, si nosotros nos sentimos con algún conflicto a nivel sexual, si tenemos alguna dolencia, si existe alguna situación con la cual no estamos satisfechos, esto repercute en nuestra vida diaria, en nuestra autoestima, en nuestra capacidad de concentración física y mental. Aunque no lo puedan creer, es importante que lo reconozcamos cuando también tenemos problemas en este aspecto. Para poder reconocer los problemas, es importante definir las disfunciones sexuales. En el caso del hombre, hay mucha gente hoy por hoy, en este año, que hemos recibido estudios en los cuales hemos visto que entre los jóvenes normalmente había un porcentaje menor, ahora hay un porcentaje mayor. Pero lo peor de todo es el problema más grave que se ve aquí. Es cuando los jóvenes conversan entre sí. Sí, ya cuando hablan del tema sexual, dicen entre ellos, bueno, yo duro 5 minutos, yo 6, yo duro tanto y piensan que eso es normal. Y no, no es así, caballeros. Es muy importante saber qué cosa es informarse, qué cosa es exterminar la disfunción sexual, para poder reconocerlo y poder llamar y buscar ayuda profesional, porque es una parte muy importante. En el caso a lo que refiere la disfunción sexual, señores, que tiene que controlarse, que tiene que buscarse ayuda profesional, porque esto en el futuro, si no se controla, los problemas serán más graves. Como sufrir una impotencia sexual también. La eyaculación precoz es cuando un hombre no puede sostener erección por 15 minutos, si usted demora sus 5 o 10 minutos, o si usted es un hombre de 30 o 40 años y dura solamente 5 minutos, caballero. Usted está teniendo problemas. ¿Y por qué? Esto es un problema, porque en el momento sexual usted, señor, que demora 5 o 10 minutos, usted trata de controlarse para durar más minutos y que no venga la eyaculación. ¿Usted se imagina cuando usted está teniendo sexo en esos momentos cómo está la velocidad de su sangre? ¿Usted se imagina cómo está todo su sistema orgánico, su corriente sanguínea? Entonces significa lo siguiente: que usted está tratando de parar una energía que se viene en ese momento. Ese control que usted hace, físico y mental, genera un trauma físico y mental en el futuro y por lo tanto va a traer por consecuencia un problema más grave, como la impotencia sexual, y eso es lo que debemos evitar. Si usted quiere información totalmente desinteresada, así es como usted lo escuchó, totalmente desinteresada, porque nosotros acá lo que queremos es informar a la comunidad latinoamericana acerca de que tenemos una solución a este problema sexual. Es una solución y es una solución seria, porque ya ha tenido estudios, porque nosotros no estamos improvisando con la gente. Yo sé que existen muchísimas personas que han tenido muy malas experiencias. Sí, lo sé, lo sabemos, lo conocemos, porque no podemos hacer nada al respecto, porque esa fue su experiencia, no fue la nuestra. 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Pero cuéntame, Ana, si tienes alguna pregunta de alguno de tus radioescuchas.
2: Bueno, claro que sí. Pues ya nos explicaste, Lisette, qué es la eyaculación precoz. Pero ahora nos podrías explicar, ¿cuáles son las causas de esta disfunción sexual?
3: Claro que sí. Las causas de la eyaculación precoz pueden ser muchas, en su mayoría son cuestiones psicológicas o cuestiones emocionales, o muchas veces puede ser el estrés. Así es, el estrés juega un papel muy importante. A veces uno dice, ¿por qué me duele la espalda o la cabeza? Y todo es porque usted está estresado, señor. El cuerpo necesita reaccionar. A veces son por cuestiones de depresión, problemas emocionales y puede ser también cuestiones físicas. Un problema de diabetes o de tiroides, o depresión arterial, el consumo del alcohol, el fumar cigarrillos. Estos dos últimos afectan mucho a la sexualidad, pero esto tiene un punto en común, que es que todas estas situaciones afectan a la hipófisis. Es la glándula que está en el cerebro. Esta glándula hipofisiaria va a trabajar produciendo a las hormonas sexuales. Y si usted está estresado, no solamente le va a dar dolores de cabeza, sino también el cerebro se defiende y va a inhibir esta hipófisis, haciendo que sus niveles de testosterona bajen en producción. Lógicamente, esto afecta a la sexualidad masculina. Y esto también sucede en el caso de la mujer. Por supuesto que ahora estamos hablando de la eyaculación precoz, porque lógicamente, tanto el estrés como cualquier otra enfermedad va a repercutir a nivel de la producción de las hormonas, tanto en el hombre como en la mujer. En el caso del hombre, al bajar los niveles de erección, el hombre no va a tener esa potencia para poder evitar el tener erecciones blandas. Existen casos en el hombre donde siempre tiene erección precoz. No es porque tuvo un problema de estrés y, en consecuencia, tuvo eyaculación precoz. Y puede ser porque simplemente porque durante toda su adolescencia fumó muchos cigarrillos o tomó alcohol, tuvo problemas emocionales y tantas cosas, etc. Todo esto repercute y hace que haya una baja producción de hormonas sexuales. Y lógicamente esto trae consigo el problema de la eyaculación precoz y la erección blanda. ¿Alguna preguntita más?
2: Pero ahora, ¿nos podrías explicar cuáles son las causas de esta disfunción sexual?
3: Bueno, la consecuencia más importante por la cual todos nosotros que manejamos el tema de la sexualidad nos preocupamos es acerca de la impotencia sexual. La impotencia sexual no tiene cura y ustedes lo saben ya muy bien. Es por eso que es muy importante que entienda que estos problemitas físicos o traumitas emocionales, esos problemas por los que pasa el hombre durante su sexualidad, repercuten en el futuro en la impotencia sexual, pero también tienen otra consecuencia aún más grave, que es la autoestima del hombre. Cuando el hombre se siente afectado en su sexualidad, su seguridad y autoestima comienza a bajar notablemente. Y cuando un hombre tiene problemas de autoestima, se siente inseguro y obviamente esto va a afectar en su vida familiar. Y esto, lógicamente, la sexualidad es el 50% de un matrimonio o de una buena relación de pareja. Hay muchas cosas. Toda nuestra vida es una relación de cadena, es una correlación de cosas que afectan a otras y son consecuencias de otras. Por eso es muy importante y los invito a todos ustedes a que busquen ayuda, a que piensen que cuando uno ya tiene este problema, a que no es cuestión de sentirse avergonzados. No se trata de eso, se trata de pensar que somos seres humanos y que todos de alguna forma u otra tenemos dolencias. Puede ser que en algunas personas sean cuestiones sexuales, otras en cuestiones mentales o en cuestiones de salud. Pero todos somos seres humanos y que gracias a Dios contamos con lo que es la ciencia natural, que hoy por hoy se está desarrollando a pasos agigantados. Existen también muchas cosas que no tienen ningún tipo de trabajo con la eyaculación precoz y la erección blanda. Pero debemos saber también que así como existe lo bueno, existe lo malo. Y si existe lo malo, existe lo bueno. Es importantísimo entender que nosotros le damos a usted una solución y es una solución definitiva. Que no es una droga, que no es algo que le va a afectar a usted y que va a controlar de forma definitiva lo que es la eyaculación precoz y la erección blanda en el caso del hombre. No sé si pueda satisfacer tu pregunta.
2: Claro que sí, Lizeth. Y antes de continuar con más preguntas, pues quiero aprovechar para informarle a toda la gente que nos acaba de sintonizar que estamos con Lizeth Villanueva, especialista en la salud sexual. Nos trae ahorita un tratamiento natural muy bueno. Se trata de unas vitaminas para contrarrestar la eyaculación precoz y la erección blanda. 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Bueno, Lizeth, pues ya hablamos de la definición de las causas, de las consecuencias de la eyaculación precoz y la erección blanda. Ahora, ¿nos puedes decir cuáles son los avances de la medicina natural?
3: El nuestro es un avance elocuente de lo que es la medicina natural. Esta es una vitamina tan poderosa y concentrada que trabaja específicamente en el área del cerebro. En el cerebro tenemos, tanto hombre como mujeres, la glándula que se llama hipófisis, donde se segregan las hormonas de nuestro cuerpo. Las hormonas, en el caso de los hombres, se llama testosterona. Como ya mencioné, en el caso de las mujeres estamos hablando de los andrógenos, que son lo que definen la conducta sexual femenina. Esta vitamina es muy importante que se entienda que no estamos hablando de una vitamina que sea una droga. Tampoco son fármacos, no son afrodisíacos y tampoco son hormonas. Estamos hablando de una vitamina. Por eso es que no tiene efectos secundarios. Esta vitamina se va directamente al cerebro y mejora la producción de las hormonas sexuales. Y lógicamente va a controlar de forma definitiva cualquier disfunción sexual. Y la gran ventaja de esta vitamina natural es que no solamente produce la hipófisis. Las hormonas sexuales, como la melatonina, que es la hormona del sueño, produce la serotonina, que es la del estado de ánimo, que produce todo lo que es el HGH, el DHA, y que son tan importantes para retardar el envejecimiento. Por eso, este tratamiento natural tiene numerosas consecuencias positivas en su salud, y no solamente va a trabajar en todo lo que es la producción de sus hormonas sexuales. Va a mejorar su calidad de vida, su concentración física y mental. Y algo muy, pero muy importante que quiero comentar a todas las personas, nosotros hemos hablado de la eyaculación precoz y la erección blanda, en lo que se refiere a nivel del cerebro y en la cuestión de la producción de la testosterona. Pero también existe una glándula que se llama la próstata. Esta próstata se encuentra atrás de los genitales y cuando ésta empieza a inflamarse, obviamente tiene efectos secundarios en lo que es la eyaculación precoz y la erección blanda, ya que al inflamarse la próstata va a obstruir los diferentes conductos del miembro viril como el conducto sanguíneo, seminal y urinario. Entonces, este tratamiento en la fórmula que nosotros tenemos, ponemos una fórmula inherente. O sea, dentro de esta misma fórmula va a ir otra fórmula muy importante que va a proteger su próstata. Va a desinflamar la próstata y le va a proteger para cualquier tipo de infección. Inflamación o sumoración. Inflamación o sumoración, caballeros. Eso es muy importante. Por eso, es que este tratamiento trabaja correctamente. Va a trabajar tanto a nivel cerebral como a nivel prostático para que no haya problemas en el futuro y esto no tenga ningún tipo de eyaculación precoz o erección blanda. Y también es muy importante recalcar que este tratamiento natural no tiene efectos secundarios. Esta vitamina no tiene efectos secundarios, señores, ya que habla con toda la base del mundo. ¿Por qué? Porque puede ser tomado por cualquier persona pasando los 18 años. Si usted ha sido operado del corazón, si usted ha sido operado de la próstata, si tiene cáncer de próstata, si usted tiene un problema de diabetes, para el paciente diabético sumamente impotente, generalmente el paciente diabético ha probado muchas cosas. Lo digo porque sabemos lo que se vende en el mercado. Y escucho además el 90% de las personas que me llaman y me dicen, pero ya probé esto y el otro y no me hizo nada. O yo ya ordené esta y tal cosa y no me hizo nada. O yo como usted, si esto es malo o no logro los resultados esperados, ¿qué garantía tengo? Me pregunto igual. Pues les digo, y les repito, yo no tengo una bolita mágica para poder decirles cómo va a ser, cómo se va a desenvolver esto. No les podemos mandar cosas gratis, lógicamente porque ya todo esto tiene un costo. Pero lo único que les puedo decir a ustedes, caballeros, es que no llamen para comprar la vitamina. Llamen para preguntar, para informarse primero. Porque esta vitamina pertenece a un tratamiento que tiene estudios y no se está improvisando con la gente. Además, y por último, nosotros no tenemos responsabilidad de la cantidad de cosas que se venden en el mercado. He escuchado de aparatos, de ejercicios, de una y sin fin cosas, y lógicamente es una pena, pero yo cumplo con darles y transmitirles el mensaje de que es muy importante informarse. 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Tenemos también la confidencialidad del caso. Sabemos que la sexualidad es una cuestión muy natural. Sí, claro que sí. Pero también sabemos que es un asunto íntimo. Cada quien, en su mundo, en su vida aparte, y nosotros de forma confidencial, y también la entrega de la medicina se hace de forma confidencial. ¿Alguna otra pregunta por ahí?
2: Claro que sí, mira. También nos llamó un radioescucha y bueno, nos preguntó lo siguiente. Es sobre si el tamaño del miembro importa o qué tan importante es el tamaño del miembro viril.
3: Es importante, pero no es determinante. Eso es importantísimo que todos lo sepan. Como todo lo que es la sexualidad, yo cumplo con decirles a toda la audiencia que ahora me está escuchando, que en este momento y de mí dependen muchas cosas porque estoy transmitiendo a un público y soy responsable. Además, sería de muy mal gusto y no sería ético que yo les dijera que esto, que se preocupen por el tamaño o que haga esto o el otro. Estos son prejuicios que se tienen desde hace mucho tiempo, que se han ido pasando de generación en generación y prejuicios que han hecho daño a mucha gente. Digo que son importantes porque está de por medio el prejuicio. Y porque si una mujer ve algo que está más grande, ¡ay, qué bien! Pero no es así en realidad. La realidad es otra, damas y caballeros. Usted no sabe el daño irreparable que puede ocasionar. Usted no sabe el daño irreparable que puede ocasionar a un hijo que por lo que sea nació con su miembro pequeño y no desarrolla. Usted tiene la idea del daño que le haría que alguna mujer le dijera, no, es que no quiero tener sexo contigo por tu tamaño. Eso no es así. Hacer o decir esto es pésimo, porque lo más importante, damas y caballeros, es el tiempo de la erección y la calidad de la erección. Eso es lo determinante y lo que va a dar la felicidad sexual a su pareja. Si usted tiene 3 pulgadas, está bien, está normal. Lógicamente, según los estudios que se hay hasta ahora, se han visto los traumas psicológicos que se han originado acerca de lo que es el tamaño. Lo irónico está en que para satisfacer a una mujer no se necesita un tamaño enorme, porque la parte más sensible de la mujer está en la parte exterior. Por eso, no necesita tener una erección de 9 pulgadas para lograr complacerla. Aparte, que no sería sano. Lo más importante es esa erección que fuera fuerte y dura y rígida. Por eso, si algún sitio le venden 4 o 5 pulgadas más, por favor, señores, tenemos que utilizar un poquito más de lógica. Señores, estamos hablando de la naturaleza. Nosotros no vamos a decir que con nuestro tratamiento no haya habido cambios. Claro que han habido cambios, pero son cambios que se pueden ver, pero no son una cosa radical. No son cambios en los que veamos un aumento de 4 pulgadas. Eso sería engañarlos y eso no lo vamos a hacer. 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
2: Claro que sí, me llamaron y me preguntaron que estamos hablando de los hombres. Pero una señora dice que hay de las mujeres. ¿Existen tratamientos para nosotros las mujeres?
3: Nosotros tenemos la gran ventaja de que si queremos esconder las cosas, las escondemos. Por eso también es importante saber y estar informados. Porque una, como mujer, puede estar calladita y las cosas pueden seguir igual. Pero una, ¿por dentro qué? La mujer también tiene el derecho de disfrutar, de sentir, de disfrutar de su sexualidad plenamente. Tiene que sentirse gratificada, porque si no, la mujer sería como una plantita, que si no la riegas bien, se empieza a morir, se empieza a entristecer, a deprimirse. Nosotros tenemos en el cerebro, como les explicaba, la glándula hipofisiaria, que produce la testosterona en el hombre y en la mujer los andrógenos, además de otras hormonas, por supuesto. Pero el andrógeno es el que va a determinar que nosotras tengamos ganas de tener sexo, que tengamos esa lubricación que es tan importante y esa capacidad de poder concentrarnos en el momento de la sexualidad y poder llegar al orgasmo. Nosotras las mujeres tenemos una gran virtud, que es la de tener sexo cuando querramos. Y tenemos la gran virtud también de poder ser multiorgásmicas. Y a veces hay mujeres que no saben ni siquiera de esto. 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Este tratamiento es una vitamina, no va a tener ningún efecto secundario, no le va a traer ninguna consecuencia alguna. Al contrario, usted va a mejorar en muchísimas cosas. Si usted tiene sexualidad y si esa sexualidad es buena, usted no sabe lo que va a hacer en su vida. Va a dar un giro de 180 grados. Va a ser un giro muy bueno y positivo. Y lo mejor de todo es que mientras más orgasmos se tiene, por ahí les cuento, mientras más orgasmos tiene un hombre o una mujer, se revierte el proceso de envejecimiento, porque la sexualidad es como un círculo, es una cadena. Si usted goza, si usted se gratifica, pues empieza el impulso nervioso hacia el cerebro y va a producir mejores niveles de hormona y así sucesivamente. Y va a detener ese proceso de envejecimiento. 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Queremos dar lo mejor de nosotros a nuestra comunidad latinoamericana. Queremos servir a nuestra comunidad, que tiene que estar informada también. Salen muchas cosas en los medios de comunicación y solo son para vender, no para informar, y mucho menos para ayudar. Queremos que no esté manipulado por tantas cosas que salen en el mercado. 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
2: Claro que sí. Siguen las preguntas, los radioescuchas, y me preguntan que por cuánto tiempo hay que tomarse las vitaminas.
3: Mira, normalmente o lo mejor es tomarlas por un espacio de 3 meses. Eso es en la mayoría de los casos. Son 3 meses para una persona que no tiene diabetes. 3 meses una vez en la vida. Pero si estamos hablando de una persona diabética, estas personas deben tomarlo una vez cada 2 años. Ustedes saben que la diabetes es una enfermedad crónica que se tiene que estar manteniendo, que siempre tienen sus efectos en los diferentes órganos. Pero, por eso, es distinto en el paciente diabético, que es bueno tomar estas vitaminas una vez cada 2 años, pero el periodo es de 3 meses. No hay por qué prolongarlo, a menos que durante los 3 meses se haya interrumpido el tratamiento por algún problema de infección y haya tenido que tomar antibiótico o haya cambiado un poquito esto. Y decimos 3 meses en los que el individuo se vitaminiza, porque es el tiempo que se tarda la glándula de la hipófisis en vitaminarse en ese tiempo. No hay que estar ordenando todo el tiempo, ni hay que estar gastando el dinero, ni que a mí no me funcionó, ni que nada de esas cosas. Nosotros no somos una empresa de telemercadeo. Este es un tratamiento natural vitamínico que le va a ayudar muchísimo. 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Es necesario que nuestros jóvenes se instruyan, se informen sobre todo esto. Hay muchas personas que solo se informan por los comentarios de otras personas y no buscan la información de primera mano. Y muchas veces las personas se aferran a algo que no tiene razón de ser o que les puede perjudicar más que ayudar. 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Nos vamos ya. ¿Tienes algún comentario o alguna pregunta?
2: Y bueno, ya por último, antes de despedirnos, porque el tiempo se nos vino encima, pero es muy importante esta pregunta. Escúchenla muy bien, amigos. Hombres, mujeres, ¿por qué hay o qué diferencia hay entre este tratamiento, estas vitaminas? Y bueno, hay muchas cosas que se pueden conseguir ahorita en otros lados. ¿Cuál es la diferencia, Lizeth?
3: Muy buena pregunta. Y por supuesto, qué buena pregunta para finalizar. Existe un abismo de diferencia entre estas vitaminas y los demás productos. Muchos de ellos solo son afrodisíacos o un afrodisíaco no es malo. Ojo, no estoy diciendo eso. Los afrodisíacos son buenos productos naturales, pero no trabajan en una erección blanda o en una eyaculación precoz, ni en ninguna disfunción sexual. Lo único que hace un afrodisíaco es estimular momentáneamente el deseo sexual. Y en cambio, para un problema de disfunción sexual, nuestro producto es una vitamina. Esa es la gran diferencia. Esto es una vitamina. Vamos a vitaminamizar a esta partecita del cerebro que no está caminando bien. Porque cuando usted está teniendo su momento sexual, usted no lo tiene con su miembro viril. Usted lo tiene con su cerebro, que es la computadora del cuerpo. El cerebro es el que manda todas las partes de nuestro cuerpo, cómo accionamos, cómo caminamos, etc. Al igual la sexualidad. Esa es la gran diferencia. Esto de lo que hablamos no son aparatos, no son hormonas, no son fármacos ni drogas. No es algo que vaya a causar un daño en su salud. Estamos hablando de vitaminas. Es algo natural. Es una vitamina, es un producto vitamínico, por lo tanto, no le va a ocasionar efectos secundarios. Existe una gran diferencia y espero que haya podido esclarecer todas las dudas del público que nos escuchan, satisfacer las dudas de la gente y poder informarle, porque lo más que queremos es eso, dar un servicio a toda la comunidad latinoamericana. 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
2: Ay, pues muchísimas gracias a todos los que estuvieron con nosotros. Lo único que resta es pues agradecerle a Lizeth esta información tan importante porque pues más que todo es para educar a tanta gente que tal vez pues les dé pena, les dé vergüenza a los hombres, que no importa el tamaño del miembro viril, sino que esté fuerte y dure la normal que son los 15 minutos. 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Les va a responder y les va a resolver todas sus dudas en cuanto a este gran problema de disfunción sexual, tanto en los hombres como en las mujeres. Y muchísimas gracias y que ya nos estaremos encontrando en cualquier otro momentito. Cuídense mucho y hasta pronto. 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

0: Amigos de La Suavecita, feliz sábado. ¿Cómo están? Buenos días. Estamos empezando este fin de semana ya de manera oficial. Ya es sabadito por la mañana. Y bueno, pues les saludamos con mucho gusto. Nos hemos dado cuenta que la temperatura poco a poco ha ido descendiendo. Ya estamos en un punto donde no tienes que traer el aire prendido a todo lo que da en tu auto. Ya a la mitad ya trabaja, ¿verdad? Y yo como soy muy friolento, a ratitos lo apago. Ya lo apago en ratos porque... yo de verdad soy muy friolento, por eso es que no me fui a vivir a Chicago o a Nueva York o a las ciudades tan fuertes, a Denver o a Albuquerque, donde es muy frío. Por eso estoy tan feliz aquí en Arizona, me gusta el calor, soy hombre de calor. Bueno, pues los saludo con gusto, soy Juan Olivas, soy realtor y he trabajado muchos años en la radio, como 20 y tantos años de mi vida he trabajado para la radio. Y hoy formé parte del equipo de David Almaraz, un especialista en préstamos de nuestra ciudad. Y yo ya con 5 años, con mi licencia de Realtor, queremos enviarle un mensaje a todas las personas que han intentado comprar una casa y no han podido. O las personas que han pensado en comprar una casa, pero no se han animado a hacer la llamada. También nos queremos dirigir a ustedes. O aquellas personas que... ya son dueños de casa y quieren empezar a crear un portafolio familiar, es decir, tener 2, 3 o más propiedades. 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Y empiezo también diciéndole que comprar una casa a veces parece mucho, muy difícil. Pero cuando trabajas con el equipo correcto, que te orienta, que te guía, que te dice todo lo que hay que hacer, el proceso es mucho más sencillo. Así que familia, quédese con nosotros esta mañana en este programa especial. Está con nosotros en cabina Rodrigo Beltrán. Él es un especialista en préstamos del equipo con mucha experiencia haciendo esto. Así que Rodrigo, ¿cómo estás? Buenos días y bienvenido.
1: Muy buenos días, Juan. Gracias por tenerme hoy. Yo soy un prestamista de casas, ¿verdad? De hipotecas. Y aquí hoy queremos, hemos hecho varios programas, Juan, pero hoy quiero enfrentar este programa de una manera diferente, ¿verdad? Quiero empezar hablándole a nuestro público y asegurándolos de que ahorita es el momento correcto, ¿verdad? Ahorita es el momento de ser un comprador de casa, ¿verdad? Ya siendo una casa, un rancho, un condominio, ¿verdad? Una propiedad de bienes y raíces. Y Juan, la razón es porque ahorita el mercado está por el lado del comprador, ¿verdad? Al comprador, yo tengo dos contratos ahorita, Juan, donde el comprador está comprando la casa más de $30,000 abajo del precio, ¿verdad? Eso significa que ahorita estamos en una economía donde el comprador se le está dando descuentos, se les está dando ayuda. Entonces esa es la manera que uno debe de comprar, ¿verdad? Ese es el tiempo donde uno debe de comprar. Y a lo mejor las personas que me están escuchando ahorita se preguntan, ok, pero yo he intentado antes y no me pudieron calificar, o yo he querido calificar pero no me ha dado la oportunidad de aplicar porque no creo que yo califico, ¿verdad? Entonces, lo que más pedimos aquí con el equipo Almaraz es una persona, una familia motivada, ¿verdad? Ese es nuestro trabajo, a enseñarte cómo tú puedes calificar, a encontrar las soluciones. Si estás escuchando ahorita, posiblemente tú eres un dueño de negocio, ¿verdad? Y a lo mejor no se han hecho de la manera correcta tus impuestos como para que tú califiques una casa. Nosotros podemos revisar tus ingresos o tus taxes y hasta te podemos poner con un profesional de taxes para que te ayude a preparar tus taxes de una manera para que tú califiques, ¿verdad? Hay unas personas que están escuchando ahorita, posiblemente tienes ITIN, ¿verdad? ITIN es un número que se le puede registrar a quien sea para que tú puedas hacer tus taxes, ¿verdad? Entonces no tienes que ser residente ni ciudadano. te podemos conseguir un I-10 si no tienes uno. Y eso significa que aunque no seas residente ni ciudadano, tú puedes comprar casa. Y tenemos programas muy, muy especiales para el que tenga I-10, ¿verdad? Posiblemente tú tienes I-10 y te han dicho, ocupamos el 15%, el 20%. Yo te estoy diciendo que eso ya no es cierto. Nosotros tenemos un programa donde tú puedes calificar una casa con solo el 3%, el 5% de enganche y tú puedes ser un comprador de casa. También posiblemente tú ganas en efectivo, a lo mejor no reportas taxes. Nosotros podemos calificarte con estados de cuenta. Eso es decir que los bancos van a revisar tus estados de cuenta, ellos van a ver el dinero que entra y sale de tus cuentas y vamos a poder usar eso para poder calificarte una casa. Eso se llama Bank Statement Loans. Lo que estás consiguiendo aquí con el equipo Almaraz, Juan, es experiencia y sabiduría. Más de 25 años de experiencia, ¿verdad? Así que márquenos hoy. Lo único que les pido es 5 minutos de su tiempo y yo los voy a ir aquí contestando sus preguntas, enfrentando sus dudas. 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
0: 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Y lo digo, hay mucha gente que piensa que ocupa mucho dinero para comprar, pero quisiera que abordáramos el caso de la señora Elizabeth, de su hija Elizabeth. Cuando ellas llamaron la primera vez, estamos hablando hace 3 meses que llamaron la primera vez, y la intención era que les asesoráramos para rentar, porque les habían pedido el lugar donde viven y ocupaban moverse de ahí. Y yo le hice la pregunta, ¿y por qué quiere rentar en lugar de comprar? Y la respuesta fue la clásica de todo mundo, ¿no? Es pues porque no podemos comprar, porque no calificamos para comprar, porque no tenemos un seguro bueno, porque no ganamos lo suficiente, porque nuestro crédito no es bueno. Todas las razones por las cuales les han dicho.

0: crédito poquito de a ver dónde íbamos a conseguir el enganche y a encontrar la manera correcta para que ellos calificaran, ¿verdad? Pero lo bonito de todo es de que Elizabeth es una mamá que se llama Elizabeth y también la hija que
1: Y
0: se llama
1: también su hija.
0: Elizabeth. Entonces, Elizabeth, la hija, apenas le llamé yo hace 2, 3 días y le digo yo, muchas gracias, Elizabeth, por confiar en nosotros, ¿verdad? Porque en veces, ¿verdad? Lo que es comprar una casa puede ser algo poquito estresante, ¿verdad? Si importa mucho, si es algo que te importa mucho, ¿verdad? Te puede estresar poquito, ¿verdad? Y eso de ser comprador por primera vez y de tener que hacer a movimientos para que tú califiques, eso puede ser estresante, ¿verdad? Pero le digo yo a Elizabeth, muchas gracias por confiar en nosotros. Yo vi que en ningún tiempo tú tuviste dudas, ¿verdad? Y por la razón de que tú pudiste tomar nuestras instrucciones, esa es la razón que tú eres dueño de casa. Entonces, eso fue algo muy, muy especial. Al final, Juan, la calificamos con cero de enganche, ¿verdad? Entonces, la calificamos una programa donde ella no tuvo que pagar el 3.5%. Y también le conseguimos una programa donde una oferta donde el vendedor pudo pagar todo el costo de encierre, ¿verdad? Así que ellos tuvieron lo que es una inversión mínima. Solo pagaron $1,500 de su propia bolsa y ahora son dueños de casa.
1: O sea, vinieron a la mesa de cierre para recibir sus llaves con $1,500. Así que, si usted nos está escuchando ahora y piensa que suena como muy bonito para ser verdad, tenemos testimonios. Busque nuestras redes sociales. Ahí nos pusieron un video de agradecimiento en nuestras redes sociales. Rodrigo, donde obviamente pues están muy muy contentos porque ellos lograron algo que creían imposible.
0: Oye, no sería posible, Juan, compartir aquí el mensaje
1: Sí,
0: bonito
1: cómo
0: que
1: no,
0: nos
1: mira,
0: dio
1: sí,
0: la
1: cómo
0: mamá
1: no.
0: de
1: Estoy bien
0: Elizabeth.
1: emocionado. Dice, gracias a Dios principalmente y muchas gracias a ustedes, señor Juan, Rey, Rodrigo, por hacer posible lo que creíamos que no podría hacer. Les agradecemos todo el apoyo que nos brindaron, la forma en la que nos asesoraron y que siempre respondieron todas nuestras dudas. Y sin importar día ni hora, estuvieron siempre con la disponibilidad de ver muchas propiedades hasta que se encontró la indicada. Muchas gracias por todo el apoyo extra que nos brindaron para poder lograrlo. Y sí se puede. Dios los bendiga. Qué emocionante.
0: Sí, qué emocionante, Juan. Y mira, siento que no hemos compartido suficientemente el número, lo voy a compartir ahorita. Quiero que lo apunten, si no tienen tiempo de llamar, quiero que nos manden un texto. O muchas personas simplemente nos marcan y luego cuelgan instantáneamente así para que se grabe el número en su teléfono, ¿verdad? 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
1: 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Básicamente, lo más importante de esto es la llamada que usted nos va a hacer al equipo de David Almaraz. Y ahí empieza todo, Rodrigo, porque cuando usted nos llama en la conversación, nosotros a través de las preguntas vamos detectando dónde podemos encontrar cosas en las que nos podemos apoyar para ayudarle a calificar. Y si en el pasado le dijeron que no, o si lo intentó y le fue mal, etcétera, denle la oportunidad de mostrarle quiénes somos y lo que podemos hacer, porque el equipo de David Almaraz ha estado en esta ciudad 26 años ya, ayudando a muchas familias. 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Y para simplificar, hazme un repaso rápido y básico de lo que se requiere para calificar.
0: Sí, Juan, mira, muchos piensan que para calificar una casa hay una forma específica de calificar, pero lo que muchos no saben es que cada caso

0: Cada préstamo para mí es un rompecabezas, ¿verdad? Me dan los pedazos y es mi trabajo a juntarlos y a encontrar la solución para este caso específico, ¿verdad? Entonces yo voy a tener un programa dependiendo en tus detalles, ¿verdad? En tus datos, ¿verdad? Si el crédito está bueno, tengo posiblemente el programa convencional o FHA, ¿verdad? Si es un ITIN o un préstamo con estados de cuenta, posiblemente voy a usar otro programa, lo que se llama un Earned Equity Program, ¿verdad? EEP. Entonces, lo más importante aquí, como me dice David Almaraz, cuando yo empecé con él, con su equipo, él me dijo, tráeme un comprador motivado y yo los califico. Entonces, eso es lo más importante. Pero por lo regular, Juan, la forma más sencilla, lo que quiere ver el banco es de que tú puedas hacer el pago de la casa, ¿verdad? Al final del día es lo que ellos quieren ver, ¿verdad? Quieren ver tus ingresos, quieren ver un cierto historial de trabajo y quieren saber que tú vas a poder con el
1: Claro,
0: pago. Al final del día es lo que buscan, ¿verdad? Hay diferentes maneras de cómo podemos representar eso. Podemos mejorar tu crédito, podemos poner un down payment más grande, podemos usar una diferente programa, ¿verdad? Pero al final del día es lo que más importa, ¿verdad? Y realmente es lo más importante, ¿verdad? Nadie quiere comprar una casa para ir y regresárselo al banco, ¿verdad? 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
1: y estamos entrando al último tercio del año, prácticamente el 2026 se está terminando. Y muchas personas, a partir de septiembre, que habían pensado cuando empezó el año que querían comprar, abandonan el plan y el proyecto y lo posponen para cuando el nuevo año venga. Esto genera que si ya había muchas casas disponibles en el mercado, el inventario crezca. Y al crecer el inventario, crecen todavía las oportunidades. Así de que, de todo lo que vinimos hablando durante el año, todas las opciones y oportunidades que había, bueno, pues ahorita hay más por eso, porque hay muchas más propiedades. Por ejemplo, de hecho, en el caso de Elizabeth, nosotros pudimos ayudarles a comprar la casa en 315 mil dólares, pero las casas alrededor se están vendiendo en 350. La propiedad valuó 350, pero nosotros la pusimos bajo contrato en 315 y en 315 se cerró. Es decir, ellos compraron ya una propiedad con un equity de 35 mil dólares, ya de ganancia en la casa. Eso está pasando ahorita porque muchos compradores salieron del mercado.
0: Oye, ese es el tercer caso. Yo te digo, tengo dos casas donde entraron con equity y se me olvida que Elizabeth y su familia también entraron a su casa con equity, ¿verdad?
1: Afirmativo. Así que eso está pasando ahorita, familia, porque es la época del año donde la gente se enfoca que en lo que viene, ¿no? Las festividades propias de la temporada, que viene, pues, las fiestas de independencia en septiembre, luego lo del Halloween en octubre, lo de Acción de Gracias en noviembre, Navidad, Año Nuevo, y pospusieron el proyecto para el año que viene. Así que vamos a aprovechar a aquellos que todavía quieren mantenerse enfocados para comprar su casa. 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Ahora, mira, apenas mandamos una oferta hace 3 días, es prácticamente una mansión la casa, ¿no? Está en 780 la propiedad, pero es una mansión, ¿ok? Y estamos pidiendo el 5% en concesiones. Es decir, estamos diciéndole al vendedor que le dé a nuestro comprador más de 40 mil dólares para sus costos de cierre. Ellos están comprando con el programa de EEP. Es una compañía de trailers, no han hecho impuestos, no quieren hacer impuestos. Así que van a comprar solamente con 3 estados de cuenta de banco, con tres depósitos mensuales. Simplemente se van a revisar sus 3 meses, lo que ellos ingresan cada mes por 3 meses consecutivos, y con eso están comprando.
0: Wow. Y mira, eso es, o sea, vas a comprar una casa de 780 mil dólares con solo el 5% de enganche, ¿verdad? O sea, bueno, no, en este caso te van a dar el 5% de ayuda, ¿verdad? En otras palabras, les están dando 40 mil dólares para que ellos puedan pagar sus costos de cierre, ¿verdad?
1: Claro, y ayudarles a bajar el interés y todo eso, porque eso es otra cosa que mucha gente no sabe. Dicen, no, pues que el interés está ¿a cuánto amaneció el interés? Al 7%. Pero no quiere decir que porque amaneció al 7%, nuestros compradores compren en el 7%, sino que nosotros tenemos herramientas, mecanismos, y una de ellas es pedir concesiones a los vendedores para con ese dinero bajarlos. Y hoy tenemos gente comprando comprando a los 6s o incluso debajo de los 6s, aunque debieran haber comprado al 7.
0: Oye, Juan, y también quiero yo aquí hablar un poquito más de lo que es equity, ¿verdad? Posiblemente estás escuchando ahorita y tú dices, ok, pero ¿qué es equity? Eso es decir de que tú compraste una casa a menos de lo que el banco la evaluó, ¿verdad? Entonces, hay un profesional quien mira las casas y dice, ahorita mismo, en este mercado, esta casa se debe de dar a cierta cantidad, ¿verdad? 300,000, 350,000. Y si tú financias, si tú compras esa casa menos de ese número, significa que tú pagaste menos de lo que vale esa casa. Tú tienes equity, ¿verdad?
1: La ganancia ya te corresponde a ti.
0: Sí, así es, ¿verdad? Quiere decir que si tú puedes vender esa casa y debes de sacarle 20,000, $30,000 más, ¿verdad? De lo que es el equity, ¿verdad? Es una posición muy, muy buena para estar. Y eso es más representación de que ahorita es el mercado de comprador, ¿verdad? El comprador beneficia ahorita más que nada, ¿verdad? Yo te puedo decir que en el año 2021-2022 fue lo opuesto, Juan. Yo conozco muchas personas que pagaron $15,000, $20,000 arriba de lo que la casa valía, ¿verdad? O sea, ellos dieron más dinero para poder ganarse la oferta en esas casas, ¿verdad?
1: Pues ahorita se volteó, Rodrigo, y hay todo tipo de ayudas, concesiones para todos aquellos que todavía quieran comprar. Y Rodrigo, si alguien nos llama en este momento, tú lo calificas, salimos a la calle a buscarle su casa, es posible que estas personas estén cocinando la cena de Acción de Gracias en la cocina de una casa propia, ¿verdad?
0: Así es, Juan. Y mira, otra pregunta que muchas personas me hacen, ¿verdad? ¿Cuándo debo de empezar, verdad? Mi respuesta es esto, lo antes posible, ¿verdad? No importa, muchas personas dicen que mi contrato se vence, ¿verdad? El contrato de rentador se vence en 6 meses, 8 meses, me voy a esperar otros 4 meses, 5 meses. Yo les digo, no, hay que empezar ahorita, desde ahorita podemos ir haciendo un plan para que no estés haciendo todo al último minuto, ¿verdad? Que es cuando más te puedes estresar. Hay que ponerte en una posición para que tú puedas conseguir la mejor oferta y para que no tengas que hacer nada con apuro. 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
1: 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Recuerde que sí es muy importante con quién trabajas, a quién le llamas. Ahora, te pregunto, Rodrigo, cuando las personas te llaman y tienen una consulta contigo, es una consulta altamente profesional, ¿cuánto cobras por la consulta?
0: Ay, esa es una de mis preguntas favoritas, Juan. Aquí con David Almaraz es absolutamente nada, ¿verdad? O sea, no cobramos nada más que su tiempo.
1: Que inviertan su tiempo en venir y sentarse contigo,
0: ¿correcto? Así es, Juan. Y como te digo, lo que le pido para empezar son 5 minutos de su tiempo. Es una llamada para poder contestar sus dudas, para poder decirle lo que es posible. Como yo le digo a muchas personas, yo no ocupo ver su crédito, no ocupo ver talones de cheque, quiero platicar contigo por 5 minutos, es todo, ¿verdad? Ya de ahí yo voy a tener una buena idea qué es posible para ti y para tu familia o qué van a ser las soluciones, ¿verdad? De allí podemos avanzar. 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
1: 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Ahora, si las personas están muy ocupadas y no pueden venir a la oficina a verse contigo, ¿se puede iniciar este proceso por teléfono? A mí se me hace que en el caso de Elizabeth, ella nunca vino a la oficina.
0: Sí, ella nunca vino a la oficina. Entonces,
1: todo se inició y se finalizó así.
0: En este caso, yo le digo al público, nosotros vamos a trabajar a tu paso y vamos a trabajar en la manera que le conviene.
1: Déjame les digo yo cómo trabajamos, ¿ok? Yo les digo, mira.
0: Dime, yo quiero saber.
1: Yo les digo, mira, si tú nos llamas y quieres irte tranquilo y quieres caminar, caminamos contigo. Pero si tú nos llamas y tienes prisa y quieres correr, corremos contigo. Pero si tú nos llamas y te urge y quieres volar, volamos contigo, Rodrigo.
0: Así es, Juan. Y también, como digo yo, en persona o por teléfono, ¿verdad? Obviamente, hoy en día se puede hacer el proceso por, en persona o, en, o digo, disculpe, en te, por teléfono y en línea, ¿verdad? No, no hay necesidad de que vengas hasta la oficina, ¿verdad? Pero a la misma vez hay una unas personas que todavía prefieren eso, ¿verdad? Y como yo digo,
1: y a nosotros nos gusta que vengan.
0: A mí me gusta, es mi preferencia, ¿verdad? Me gusta conocer a las familias con que yo estoy trabajando y me gusta sentarme en la oficina y enseñarles a la pantalla de mi computadora que yo la demuestro en una televisión grande, ¿verdad? Y me gusta paso por paso enseñarles dónde podemos mejorar la aplicación, cómo van a calificar, qué va a ser el costo o qué va a ser el pago de la casa.
1: Que vean los números en grande para que incluso su reporte de crédito que lo vean ahí, etcétera. Y hablando de reporte de crédito, Rodrigo, mucha gente no hace la llamada porque piensan, les han vendido la idea de que si te corren el crédito te va a bajar.
0: Sí, Juan. Entonces, el crédito, nosotros tenemos aquí un sistema, ¿verdad? Que nos va a ir enseñando cómo estás ahorita con tu crédito, si hay necesidad de mejorarlo. Y muchas personas no saben, Juan, de que el crédito muchas veces se puede llegar a un punto donde tú ya califiques en menos de 2 meses, en menos de un mes, ¿verdad? Hay muchas familias que me dicen, ok, pero voy a tomar tiempo para mejorar mi crédito, se va a tardar 6 meses, 1 año, y yo les digo, no hay necesidad, ¿verdad? Se te van a perder las ofertas. Lo único que tú tienes que hacer es esto, esto y esto, y en menos de un mes ya vas a estar listo para poder meter ofertas. Así que márquenos hoy, como te digo, lo único que pedimos aquí es un comprador motivado y nosotros vamos a encontrar cómo calificarte. De hecho, aquí, como se dice, ¿verdad? Si no se puede con David Almaraz, no se puede con nadie más.
1: Así es. 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Estamos aquí para servir a nuestra comunidad y entendemos que sus ganas de ser dueño de casa son muy importantes, su compromiso es muy importante, pero nosotros nos vamos a comprometer a trabajar al 100 con cada uno de ustedes para hacer este maravilloso recorrido de llegar al gran punto de entregarle las llaves de su casa. Familia, sí se puede. Si trabajas con el equipo correcto, si haces lo que te toca hacer, tú puedes ser dueño o dueña de casa. Olvídate de cómo generas tus ingresos, déjanos a nosotros decirte cómo se organizan. Sí, olvídate que si tú te dijeron que tu crédito era o no era bueno, o piensas que en las aplicaciones de Karma y esas cosas, no te preocupes, llámanos. Si tú crees que no tienes dinero suficiente para comprar, llámanos. Nosotros estamos aquí para ayudarles a resolver o para decirles cómo resolver, para guiarlos en el proceso de cómo resolver cada cosa que les haya impedido comprar en el pasado. Somos el equipo de David Almaraz y vamos a desearle que siga teniendo un excelente fin de semana. Rodrigo, se nos terminó el tiempo. ¿Algo que quieras agregar antes de que nos vayamos?
0: 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Aquí estamos tomando llamadas. Nosotros no tenemos horario, Juan. Nosotros vamos a trabajar hasta que se haga la última llamada, Juan. Así que márquenos hoy, estamos esperando.
1: Sigan teniendo un excelente sábado. Enviamos una felicitación a todos nuestros hermanos mexicanos que están celebrando la independencia, pero también a nuestros hermanos hondureños, guatemaltecos, salvadoreños, nicaragüenses, chilenos, que también están celebrando su independencia. Para todos ustedes, nuestros mejores deseos. Muchas, muchas, muchas gracias.
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8: Amados hermanos, ha llegado el momento de la verdad, la cual usted conocerá a través de este programa realizado por nosotros. Reciban y acepten nuestro abrazo fraternal y sean bienvenidos al conocimiento. Ha llegado la hora en que usted debe despertar. Ha llegado el momento en que usted debe abrir los ojos. Ha llegado el momento en que ustedes, mis queridos hermanos del alma, deben aceptar que nosotros vamos a poderle ayudar. Nuestro Señor nos entregó a través de su Hijo Jesucristo y no podemos menos que reconocer que fueron sabias las palabras y sabias la expresión que nuestro Padre Celestial dio. Ayudarse mutuamente, ayudarnos los unos con los otros, porque solamente así, siguiendo estas sabias enseñanzas y aprovechando las grandes oportunidades que hay en el mundo, el hombre y la mujer van a poder triunfar y van a poder salir hacia adelante. Así que démonos la mano los unos con los otros. Aquí estamos nosotros dispuestos a ayudarle, dispuestos a tenderles la mano amiga. Usted va a poder triunfar en la vida por encima de todas las dificultades que se le vienen presentando, saltando todos los obstáculos que diariamente le agobian. Yo sé que hay muchas personas que viven de fracaso en fracaso y por eso todos los días le hacemos frente a todas las adversidades. Aquí estamos, mis queridos hermanos del alma. Queremos que usted salga adelante. Nosotros le hablamos con verdad, le hablamos con sinceridad, porque a través de nuestras investigaciones espirituales, lo único que hemos visto es personas que lamentablemente siguen dañadas, personas que lamentablemente siguen siendo víctimas de actos de maldad y de brujería. 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Y a propósito, me comunican que tengo oyente en línea. Fecha de nacimiento, por favor.
9: Es de mi hija.
10: Ah, bueno, regálemela, por favor.
9: ¿El 27?
10: ¿Sí?
9: De febrero del 85.
10: ¿Del 85? ¿Hace cuánto su hija se fue de su lado?
9: A partir de diciembre.
10: Pero esto la ha tenido usted muy pensativa, hermanita.
9: Sí.
10: Esto la ha tenido usted muy mal, pensativa. Lamentablemente no está bien que su hija está en este momento sufriendo, que no se encuentra bien, porque no cuenta con una buena pareja.
9: Así es.
10: Lamentablemente su hija es la que ha tomado el frente del hogar.
9: Sí.
10: A su hija le toca hacer el papel de padre y madre en la casa. A este señor no le gusta hacer nada.
9: Así es.
10: A ella le toca trabajar, a ella le toca luchar, a ella le toca salir adelante.
9: Pues sí, pero ella como quiera tomó la decisión y que no me metiera yo.
8: Lo que pasa, mi amiga, es que estamos viendo aquí en la mesa de trabajo que se casó muy mal casada. Este hombre con el que ella se casó no trabaja, no hace nada. Todos los gastos de la casa corren de cuenta de su hija.
9: Esa persona nunca va a salir adelante, nunca va a trabajar.
8: Perdona que se lo diga, es un mantenido. Hermana, una pregunta. ¿Usted sabe si existe el papá, la mamá, si él llegó a vivir con ellos?
9: No, a ver, ya tiene tiempo de que vives. Sí tienes mamá, pero tiene tiempo de vivir solo.
8: Bueno, hermana, aquí lo único que podemos hacer, ya mirando este caso, visítenos mañana mismo, tráiganos una fotografía de su hija. La fecha de nacimiento de este hombre, le vamos a hacer un tratamiento para que él se aleje de ella, pero para que lo haga en menos de 3 días, en menos de 3 noches. Perfecto, hermana, la esperamos mañana.
9: ¿Pero con usted personalmente?
10: Sí, claro, conmigo personalmente.
9: ¿Y podría decirme para mí?
8: Bueno, yo podría analizarle la situación suya, pero como usted sabe, el tiempo en la radio es muy corto. Usted me llamó por su hija, hagamos algo. Mañana que usted me visite, vamos a tener todo el tiempo para hacerle una consulta personalizada a usted. Gracias por haberse comunicado, mi hermana. ¿Siente ruidos extraños en su casa? ¿Siente sombras o muchas veces voces que le hablan, le susurran? ¿Se cierran las puertas y de la noche a la mañana en su casa viven desesperos? ¿Viven como si vivieran en una casa donde viven perros y gatos peleándose los unos con los otros? Muchas veces dando 3 pasos para adelante y 6 para atrás y a nadie le sale bien, nada le sale positivo en esa casa. Puede ser que a usted lo tengan trabajado, puede ser que a usted lo tengan enterrado y usted no se dé cuenta, puede ser que a usted lo tengan trabajado, lo tengan enchamicado. Esta línea celular es sumamente importante, mi querido hermano, para que usted abra los ojos y se dé cuenta qué está pasando en su vida. Recuerde, los números telefónicos siempre estarán disponibles para que juntos desenmascaremos su enemigo. Yo le voy a decir con nombre, fecha de nacimiento, apellido, quién es la persona que le hizo el daño, quién es la persona que le hizo el mal. Yo se lo voy a mostrar en un cristal con agua y le voy a decir por qué esa persona le hizo ese daño, por qué esa persona con ese corazón tan negro y corrupto lo mandó a usted a enterrar. Hay gente que la entierran en un panteón, hay gente que la entierran. Miren, hay personas que van a los cementerios a extraer sustancias de ahí las cuales no puedo nombrar. Poco a poco les voy a ir nombrando. Cabellos de difunto, las uñas de los muertos, los clavos de los atadules y muchas veces la tierra del mismo panteón la usan para dejarlo a usted postrado en una cama, alimentándose de manos terceras. Así que abra los ojos, porque usted puede estar siendo embrujado, usted puede estar siendo enchamicado. Usted puede estar siendo trabajado por una persona negativa, por una bruja, por una pitonisa. 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Tenemos más oyentes en línea, más personas que se quieren comunicar. Bienvenido, bienvenida. ¿Su nombre y su fecha de nacimiento?
11: Evelia Montero, 18 de enero de 1957.
8: Evelia Montero, del 57. ¿Hace cuánto me escucha en la radio, hermana?
11: Pues no tiene mucho y la verdad estuve tratando de comunicarme con ustedes, pero ay, no podía hasta ahorita, gracias a Dios entró mi llamada.
10: Muchas personas nos llaman, muchas personas sufriendo, muchas personas atravesando situaciones difíciles. Usted me está llamando y le hago una pregunta. ¿Usted me está escuchando en este momento en vivo en la radio?
11: Aquí lo estamos escuchando.
10: Ok.
11: Digo, lo estamos porque son mis mascotitas y yo.
10: Ok, gracias por escucharme y les envío un saludo cordial. 18 de enero de 1957, a través de la carta astral, Evelia. Yo veo que usted viene sintiéndose muy vacía, muy triste. Lamentablemente usted lleva 12 años en este país y no ha podido hacer sus papeles, no ha podido conseguir su residencia. ¿Qué pasa con eso, Evelia? Cuénteme, ¿por qué tanto tropiezo y tanto problema?
11: Por eso es mi llamada, porque ya son muchos años, es desesperante, he intentado y nada más no me rechazan, le he buscado, sigo trabajando aquí y la verdad no veo, o sea, no sé si es algo ya de suerte o es algo que me están impidiendo el que se me entregue, porque pues ya 12 años, ya como están las cosas, pues me da mucho miedo.
10: Claro,
11: Ese es mi amor, la verdad.
10: claro que sí, la situación del país está muy delicada. Evelia, mire, quiere que le diga algo, lo que pasa es que hay un salamiento en su contra, aquí hay un punto negro, a usted la tienen en un alumbramiento y a usted la tienen trabajada para que nada le salga bien. Por eso los abogados no saben ya ni qué contestarle ni qué decirle, pero es que aquí hay un punto negro, aquí hay una maldad.
11: No, pues eso es lo que yo pienso, porque pues empiezo una cosa y todo me sale mal. Emprendí un negocio, tuve que cerrarlo porque nada más no. Jaló muy bien y de buenas a primeras las cosas se fueron abajo. Y la comida es bendecida y no sé por qué tuve que cerrar.
10: Claro.
11: Entonces, ya no pude, ya no pude. Entonces ahí sigo, en un lado, en otro, o sea, buscándole,
10: Siempre,
11: porque sí,
10: siempre
11: muchas
10: echan,
11: ganas le he
10: siempre
11: echado.
10: echándole ganas. Pero mire, Evelia, lo que pasa es que muchas veces le echamos ganas, trabajamos incansablemente como lo ha hecho usted, pero lo que pasa es que nunca, nunca contamos que una persona con un corazón cegado negro nos quiera hacer daño y nos quiera hacer maldad, ¿verdad? Y usted le echa muchas ganas y trabaja muy fuerte. Pero mientras usted le echa ganas, esa persona le manda a hacer trabajo y es por eso que usted no progresa. ¿Qué recomendación le hago yo en este momento, ya que me está escuchando en vivo? Me va a visitar mañana. ¿Puede visitarme mañana en mi centro espiritual?
11: Sí, cómo no.
10: Quédese en línea, por
11: Me
10: favor.
11: urge.
10: Claro que sí. Mire, le voy a pedir que me traiga, por favor, un vaso de vidrio. Le voy a pedir que me traiga tres blanquillos y un pañuelo. Le voy a mostrar quién es la persona que la tiene bloqueada. No se lo voy a decir aquí en la radio, se lo voy a mostrar en privado en mi consultorio mañana, ¿sí?
11: Está muy bien, se lo agradezco y Dios lo bendiga. Muchísimas gracias.
10: Evelia, no me vayas a cortar. Gracias por tus bendiciones. Quédate en línea, que uno de mis compañeros va a seguir en línea contigo. Gracias.
11: Gracias.
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10: Síganse comunicando las líneas telefónicas para que usted participe. 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Yo mismo les voy a atender en mi centro espiritual. Yo mismo les estaré ayudando por medio del tarot profético y dándoles consejos y brindándoles unas ayudas espirituales. Oyente en línea, hermanita, bienvenida. Su fecha de nacimiento.
13: Del 7 de marzo del 58.
10: Del año 58. Regáleme por favor tres numeritos del 1 al 22.
13: Es el 7,
10: Sí.
13: 19, 21.
10: Vamos a mirarle muy bien por medio del tarot profético, ya que usted me llama es porque quiere saber de su vida. Lamentablemente vemos que usted da tres pasos para adelante, seis para atrás. En el amor usted no ha tenido buena suerte, amiga.
13: Para nada.
10: En el amor ha tenido mala suerte.
13: Así es.
10: Se han arrimado a su vida personas que no le han convenido, personas que lo único que quieren es aprovecharse de usted. Se lo digo de esta manera. Y así como le va mal en el amor, económicamente ni se diga, ni siquiera ha podido ahorrar, mi querida amiga.
13: Pues es que ya ve que ahorita la situación está bien difícil.
10: Bien difícil la situación. Pero póngame pues cuidado lo que le voy a decir.
13: Claro que sí.
10: Cuídese, hermanita.
13: Claro que sí.
10: Tiene que cuidarse y tiene que ayudarse porque lo que usted tiene no es normal, lo que usted tiene no es natural. ¿Perfecto?
13: Ok, gracias.
10: Bueno, pues hermanita, gracias a usted.
8: Hago ese llamado porque así como la señora que me acaba de llamar, están atravesando muchas personas situaciones adversas en el campo sentimental, en el campo afectivo, en el campo del amor. Si usted tiene algún problema, alguna desilusión, alguna desesperanza, este mensaje es para usted. 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A propósito, me comunican y me dicen que tengo gente en línea. Fecha de nacimiento, por favor.
14: Es el 24 de agosto de 1980.
8: ¿Esa es su fecha?
14: Desde mi hermana.
8: Analizando muy bien esa fecha de su hermana, ella lo que tiene es un daño, ella lo que tiene es un mal. Lamentablemente esto le viene causando a ella náuseas, dolores de cabeza, cansancio y un problema que tiene con el esposo. Parece que vivieran en esa casa como si vivieran perros y gatos. Usted ha hablado con su hermana y ella le ha comentado de una mala vecina que ella tiene que le está haciendo la vida imposible.
14: No, la verdad eso no me comentó. Pues según ella, pues platica muy bien con todas las vecinas.
8: Como yo lo digo, lamentablemente no somos monedita de oro y cara vemos corazones, no sabemos. Su hermana encontró hace 1 mes y medio en la casa algo negativo. Cuénteme qué encontró su hermana o ella qué le dijo que había encontrado.
14: Ella la vez pasada encontró lo que viene siendo la cera derretida afuera de su casa, en una macetera que tiene ella.
8: Este es el daño, este es el mal, por eso los dolores de cabeza, por eso viven como si vivieran perros y gatos en esa casa. Todo se debe porque esa mala vecina quiere destruirle el hogar. Debe usted visitarme rápidamente, si es posible mañana o pasado mañana, con la fotografía de su hermana. Ya tengo la fecha de nacimiento aquí en mi mesa de trabajo, perfecto.
14: Oiga, disculpe, ¿qué horarios consulta?
8: A partir de las 9 de la mañana estamos atendiendo las consultas personales. Claro está que si usted necesita que estemos antes, con mucho gusto. Hermana, ¿algo más que me quiera preguntar?
14: Mire, yo la vez pasada le había hablado para lo de mi papá. Nada más que a él, pues de repente se le olvidó, usted me había dicho que se limpiara con algodón.
10: Que se limpiara con un algodón del cuello para abajo.
14: Y tiene que ser exactamente el viernes y el lunes.
8: Si usted ve que no lo puede hacer el lunes, que se limpie con ese mismo algodón martes y viernes.
14: Ah, okay, sí, es que quedamos de ir, pero pues como a él se le pasó, dije, no, pues voy a hablar para preguntar a ver cuándo otro día se puede limpiar.
8: Dígale que se limpie el cuerpo, así como le estoy manifestando, me trae la fotografía de su hermana y con mucho gusto le ayudamos a los dos. Hermanita, gracias por participar.
14: Okay, gracias.
10: Que esté muy bien.
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8: En este momento estoy recibiendo esos llamados. En este momento estoy de verdad haciendo una invocación espiritual y una transportación a través de los poderes psicotrónicos. Recuerde que estamos aquí para brindarle una asesoría telefónica. Una asesoría telefónica totalmente gratis. A través de la lectura del tarot, a través de las maravillosas cartas, le podemos decir qué pasa en su vida, quién es su amigo, quién es su enemigo. Usted todo, lo único que tiene que hacer es tener fe en mí, a través de mi poder, a través de mi sexto sentido. Voy a indicarle cuál es el camino que usted debe de tomar de inmediato. Ahora, vuelvo y le repito, si usted me llama en este momento, si usted se encuentra triste, si usted se encuentra abatido, se encuentra decepcionado porque la vida lo está golpeando donde más le duele, es el momento de salir adelante. No es el momento de resignarse y esperar que una varita mágica lo toque y le haga un milagro. No, es el momento de salir adelante, es el momento de reflexionar y tomar conciencia que yo estoy aquí sentado frente a estos micrófonos, es para brindarle a usted una asesoría espiritual y poderle decir, cuenta conmigo, yo lo voy a poder curar, yo lo voy a poder sanar o yo le voy a poder solucionar sus problemas. 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Tengo oyente en línea. Fecha de nacimiento, es tan amable.
15: Mire, lo que pasa es la fecha de mi hijo.
10: Ah, regáleme, por favor.
15: Mire, el 27 de octubre del 84.
10: 27 de octubre del 84.
15: Del 87.
10: Vive con usted, ¿verdad?
15: Sí.
10: Él está solo, ¿verdad?
15: Sí.
10: 24 de octubre del año 87. Va a tener que ponerle mucha atención a su hijo, ¿yo?
15: Sí.
10: Tiene muy malas amistades.
15: Uh-huh.
10: Tiene muy malas amistades, está muy mal enfocado su hijo.
15: Sí.
10: Últimamente ustedes ya no le pueden decir nada.
15: Sí.
10: Todo le molesta, todo le choca, todo le parece mal.
15: Sí.
10: Ya ustedes no saben ni cómo hablarle, ni cómo decirle.
15: Uh-huh.
10: Y vuelvo y le repito, uh-huh, mi hermana, mi amiga, ya todo, ustedes no le pueden decir a él nada porque explota, quiere como, perdóneme que le diga, pero quiere como pegarles, como tratarlos mal.
15: Sí.
10: Ya ustedes no le pueden decir nada. Lamentablemente, por medio de la fecha de nacimiento, veo que tiene malas amistades, está metido en malos pasos. Lo que yo le puedo decir por medio de la radio, que lo mejor que puede hacer usted es visitarme.
15: Sí.
10: Si quiere que su hijo cambie, ¿no?
15: Uh-huh.
10: Si usted quiere que su hijo cambie, si usted necesita que su hijo salga adelante, yo le puedo ayudar con mucho gusto. ¿Perfecto?
15: Sí, está muy bien.
10: Entonces, yo le puedo ayudar, yo le puedo colaborar, pero vuelvo y le repito, necesitamos hacerle una ayuda espiritual y para hacerle esa ayuda espiritual necesito que por favor nos visite.
15: Uh-huh, sí, deme su dirección.
10: Ya le voy a dar la dirección, espere, terminamos la llamada.
15: Ah, sí.
10: Y cuando yo termine la llamada le voy a dar la dirección a usted y a las personas que me escuchan en este momento, ¿perfecto?
15: Sí.
10: Yo le puedo ayudar, nosotros le podemos ayudar, nosotros le podemos colaborar porque somos un grupo. Necesito que por favor, cuando me visite, me trae la fotografía de él.
15: Uh-huh.
10: O me trae una prenda.
15: Sí, sí lo entiendo.
10: Me trae una prenda que él esté usando y con esa prenda o con una fotografía, con cualquiera de las dos.
15: Sí.
10: Yo le puedo ayudar a su muchacho, lo puedo sacar lamentablemente de ese lodo insondable que él se encuentra.
15: Uh-huh.
10: Y le ayudo a usted, hermana, porque usted mantiene, mejor dicho, con el corazón en la mano a todo momento.
15: Sí.
10: Cuando él sale, usted queda asustada, queda azarada, queda desesperada.
15: Sí, así es.
10: Usted mantiene, mejor dicho, con los nervios, como se dice, de punta.
15: De punta, sí.
10: ¿Es verdad o no?
15: Sí, no, es verdad.
10: Le vamos a hacer una ayudita espiritual, hermanita, no se preocupe, pero sí necesito que nos visite.
15: Y aparte problemas con mi esposo por lo mismo.
10: Por lo mismo, sí. Claro que sí. Bueno, hermanita, que mi Dios me la bendiga.
15: Gracias, igual.
10: Bueno, hermana, así de esta manera ayudamos y orientamos a todas las personas que se comunican con nosotros. No olvide las personas que quieran seguirme llamando, las personas que quieran comunicarse con nosotros en vivo, estamos en vivo y en directo. ¿Cuántas personas sufren y lloran a consecuencia de una maldad, de un daño, de una energía negativa, de una envidia? La envidia fue la única enfermedad que nuestro Padre Celestial no pudo curar en la tierra. Por envidia se mata, se hiere, por envidia se le quita el criterio a un ser humano. Y por envidia lo pueden dejar a usted, mi querido hermano del alma, postrado en una cama. Por envidia, ¿cuántas personas han fracasado, verdad? ¿Cuántos hogares se han destruido por envidia, por maldad, por energías negativas, por gente perversa? Lo hemos visto en la televisión, lo hemos escuchado en la radio, en las noticias. Personas que de la noche a la mañana quedan postradas en una cama, quedan sirviendo para nada. Hombres que quedan, mejor dicho, al borde del suicidio, comerciantes que anteriormente les iba muy bien, personas que les iba de maravilla, hoy de la noche a la mañana no venden, están fracasados, viven con una mano adelante y con una mano atrás sin saber qué hacer, en fin, muchos problemas y muchas dificultades se presentan al diario vivir, pero si usted, mi querido amigo, si usted, mi querida hermana, sabe canalizar bien las energías de su vida, esos problemas, esas desilusiones no le van a afectar en su vida. Tengo otra llamada, tengo otra comunicación. Las personas se siguen comunicando con nosotros. Vámonos entonces con otra llamadita. ¿Hace cuánto nos está escuchando?
16: Hace 3 meses.
10: Bueno, regáleme la fecha de nacimiento, por favor.
16: ¿Quién de...?
10: ¿Me va a preguntar por usted o me va a preguntar por alguna persona?
16: No, por mí.
10: Ah, perfecto. Regáleme la fecha suya.
16: 15 de noviembre del 64.
10: Vive solo. Regáleme 3 numeritos del 1 al 7.
16: El 4.
10: El 4.
16: El 2.
10: El 2.
16: Y el 6.
10: Y el 6. ¿Hace cuánto vive solo?
16: Yo tengo tiempo ya.
10: Tiene tiempo ya viviendo solo, ¿verdad? Uh-huh. Bueno, 4, 2 y 6. Lo primero que tengo para decirle con las cartas del tarot... Uh-huh. Es que trate de salir de donde usted está viviendo. Uh-huh. Usted está viviendo en una casa a la cual no le conviene estar, hermano, ¿yo?
16: Uh-huh. Sí.
10: Esa casa, ¿usted no siente en esa casa como una energía pesada cada vez que entra?
16: Sí.
10: ¿Usted no siente como una pesadez en esa casa cada vez que usted entra, como una pesadez, como un desespero?
16: Sí, porque cada que entro, pues, me pongo a tomar.
10: Ah, bueno. ¿Usted cree que eso es normal?
16: No, yo sé que no.
10: Hay un daño en esa casa, hay una energía negativa, hay una energía pesada... Y lamentablemente esa energía se la ha absorbido su cuerpo, ¿perfecto?
16: Sí.
10: Muchas veces uno ir a una casa que está dañada, que está embrujada, sin querer, esa energía negativa la va asimilando, la va teniendo nuestro cuerpo, nuestro organismo. Y esto es lo que pasa con usted. Por eso es que usted no adelanta, por eso es que usted, en vez de ir de para adelante, va de para atrás. A usted se le vienen perdiendo las cosas con facilidad.
16: Sí, me han robado.
10: Ah, sí. ¿Usted cree que eso es normal, caballero?
16: No.
10: Ah, bueno. Se pone a tomar desesperado, angustiado, sí. Sin saber usted qué hacer. Esa casa tiene una energía mala, tiene una energía pesada, esa casa está dañada. Uh-huh. Si usted nos puede visitar esta misma semana,
16: sí.
10: Para nosotros poderlo limpiar, poderlo depurar, sería muy bueno, ¿yo?
16: Uh-huh.
10: Porque esa casa está dañada. Y esto es lo que pasa, mi querido oyente, cuando una casa está mala, está dañada, la gente dice, ¿pero qué es lo que me pasa? ¿Por qué no puedo salir adelante? Si trabajo, si me va bien, pero... ¿Por qué no salgo adelante?
16: Uh-huh.
10: Eso es lo que pasa con usted en este momento, es la casa, ¿oyó?
16: Sí.
10: Bueno, mi hermano, estamos para servirle, para ayudarle. Que uh-huh. tenga un bonito día.
16: Sí, muchas gracias.
10: Bueno, que mi Dios me lo bendiga.
16: Uh-huh.
10: Antes de despedirme, quiero hablarle a usted que me escucha en este momento, a usted que está participando en este momento de este programa y que en silencio está sufriendo por amor. Por problemas de suerte, porque lamentablemente su salud no es óptima. A veces sentimos que nadie nos entiende, que los caminos se cierran y que la vida se vuelve cuesta arriba. 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Estamos llegando a la parte final de nuestro programa. Llame ahora mismo, permítame ayudarle, orientarle y buscar juntos una solución espiritual para su vida. Gracias por escucharme, gracias por participar. Llegamos al punto final de nuestro programa. Como siempre, los llevo grabados en mi mente, mi corazón y mi conciencia. Bendiciones para todos.
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2: Ya, muchachos, vamos a empezar ya. Hola. Viene.

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